29 grados, temperatura ambiente en la capital tamaulipeca. Es como siempre un gusto saludarles a través de la 97.5 en la frecuencia modulada. Desde el 13, Juárez Gaspar de la Garza Sur, en la mera, en el mero centro de la capital, Tamaulipeca, Ciudad Victoria.

0: el teléfono, ya está sonando el 834-318-2402. Agradecemos, por supuesto, a mi buen amigo y compañero, gran amigo Rubén García Niño, el tremendo pariente tacón cubano, que nos cede micrófono y cabina. Y Aniceto Molina en el fondo musical, como siempre, gracias, Cheto.
1: No empuje, compadre. No empuje.
0: Por cierto, Cheto. Si merendaste. Es todo, Cheto. Gente hermosa, damas y caballeros, aquí comenzamos.

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1: prendida. ¡A bárbaro! Con ese valsecito. ¡Cue, cue, cue, cue, cue, cue! Bueno, ¿se fueron? ¡Cuire, cue, cue, cue! No, hombre, ¿qué andas haciendo? Dice, buenas tardes, mándame saludos, porfa, para Lupe el Tope y a Toño el Tigre y para José Luis, de parte del buen Sammy. Dice que él va de pajecito, ¡ah, bárbaro! Ahora, ahora, ahora. Están mitigando la gripa con unas frías porque la gripa es de calor. Ah, bueno. Ok, ¿quién más por acá? Buenas tardes. ¿Me puedes poner el vals de los cisnes? Porfa, de parte de Pedro Álvarez, Córdoba. Ahí en la ampliación Linda Vista, los cisnes. Ahorita lo busco, ¿eh? Ok. Alguien más. Dice, buenas tardes, compa. Dice, era nada malo que me voy a botanear. Saludos para... dice, ya mero está la botana sintonizando la más prendida acá desde Michigan. Mándame un pico chulo para la racita que te escuchamos. Y un saludo muy especial para mi abuelito Constancio Salazar, del ejido Santa Rosa. Atentamente, su nieto Paulillo. Órale, compa, ¿quieren pico chulo? Hola, hola, hola, hola, la racita allá en Michigan. ¿Cómo andan, chavos? José Luis, José y Luis, compadre, aquí con, ok, correcto, bueno, salud para el tremendo Lupe el Tope, para Toño el Tigre, para José y para Luis, de parte de mi compadre el Zombie, que dice, ¿ya tienen hambre, coronado? ¿Y de estos ingratos? Órale, allá en Michigan, ¿qué tal? No, ¿qué andas haciendo, mijo? ¿Qué andas haciendo allá en los Estados Unidos? ¿Cómo platican? Bien metidos en el celular. Dejen el celular un rato, hombre, pónganse a platicar, de acá del rancho o algo, ¿no? Ahí están todos metidos en el celular. ¡Ánimo, ánimo! ¡Ah, raza mahuacatera! ¡Vámonos con más y más! Esto suena y suena bonito. Llega, vámonos a Monterrey. No, Monterrey, no, Corona. Vamos a Tampico.

0: ¿Cuál canción?
1: Pita de sandía con grupo Paloma.
0: Paloma, estás tremendo. ¿Y esa para quién, aquí?
1: Eso la pone José Enrique y tú del García.
0: Algo así. Oye, ¿pero esa a quién se la dedicas o qué?
1: No, para escucharla.
0: Se me hace que andas medio persogado. ¡Ya está, Dani!
1: ¡Ándale, estamos!
0: ¡Hola, mi José, mi Dani! ¡Ay, ay, ay! ¿Ay, qué dice Doña Tola? Ah, Doña Tola y Doña Tola y Tolita, ¿eh? Aquí están. Oíla. Escucha, Doña Tola y a Tolito.
2: ¡José Corona Garza!
0: ¡Ay!
2: ¡Aquí estoy con el nieto! ¡Andrés, ahí, huerta de limón! ¿Cómo quedas, papi?
3: ¡Sí, huerta de limón!
0: ¡Ay, no más!
2: Acá estamos en el bricolín, dile.
3: ¡Ay, en el bricolín y mi tubo, papá!
2: ¡Ey! ¡Saludos a todos de parte de Feli Huerta! ¡Sí!
0: ¡Hola, ¡sí! ¡Ay, nomás! Bonito asunto, ¿eh? ¡Ah, raza! Doña Tola y Tolito, ¿eh? No, hombre, están tremendos. Dice, mande un saludo para todos los Saldívar, a Hilda, a Victoria y a Noé Saldívar, también para Jaime Caballero y a José, a Jaime Rangel, al profe Elodio, a la Chirriaca, a la Cocuya y a todos mis camaradas de parte de Dani, de allá de Abasolo, porque mi compadre anda con todo, ¿verdad? Anda con todo el compadre Dani. ¡Ah, bárbaro!
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0: Avanzamos. Son las 6:16. 6:16. Y ya sabe que también recibimos unos mensajitos acá en el Facebook de La Más Prendida. Guillermo Maldonado, compadrito Memo, ¿cómo está? Saludos. Esa canción encantaba a mi madre, que en paz descanse hasta el cielo, su canción, madre, Eladia Pérez Silva, Tampico Hermoso. 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Órale, ya pueden enviar sus mensajitos aquí a la cuenta oficial de La Más Prendida. Ya les publicamos una, les hicimos una publicación para que empiecen a comentar. Y bueno, también si quiere compartirla, comparta la publicación. Vamos recio con más y más. Es la hora de bailar de punta y talón, ¿verdad?

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1: Avanzamos, avanzamos. Dice, mándeme un saludo, porfa, para doña Bertita, la señora del bastón. Doña Bertita Crespo, allá en la Chapultepec, la señora del bastón, ¿verdad? Nomás está esperando a ver quién va y le mueve tantito al radio, que me le cambie de estación o que me le baje el volumen para darle un bastonazo en la mera choya. Yay. Dice Bertita, su hija, nomás mi mamá está esperando a ver quién llega a bajar el radio o a cambiarle de estación para sonárselo como el Chompiras con el bastón. Ok. Saludos para Roberto, a Pablo y a Valentín Guevara. Ahí en el Ejido Loma Alta nos habla su hermana Ana Guevara y su cuñado Miguel Mariscal. Están escuchando el programa, muchas gracias. HP, buenas tardes. Mande, mijo.
2: Ay, por favor, ponme una noche a Santa Rosa.
1: ¿Para quién?
2: Guadalupe Vázquez.
1: Guadalupe, ¿dónde anda Guadalupe Vázquez?
2: Para acá, mi amigo.
1: Ahora, hijo.
2: No había valido la ripa, pero aquí andamos, gracias a Dios.
1: Ah, bueno, bueno, échale ganas. Ahora, hijo. Andalo, Guadalupe, Guadalupe. Ok. Allá por América de Juárez, ¿verdad? Ok, Guadalupe. Ok, saludos. Una noche en Santa Rosa, ¿acordó? Me dijeron, ¿verdad? A ver, una noche en Santa Rosa, Santa Rosa. Taca, taca, taca, taca, taca. Ok. Ah, o sea, está por aquí. Ahorita la busco. Dice, buenas tardes, compadre. Aquí escuchando la programación. Gracias. Vía internet, desde el norte de Carolina, te encargo un saludo para la colonia San Marcos, que hoy juega la poderosa máquina de Cruz Azul. ¡Ajá! Hoy sí es cierto, ¿verdad? Hoy juega el Cruz Azul contra los Chivas. ¡Órale! Ok, compadre, saludos. Allá en la Unión Americana. Pero no me lo pusiste aquí. ¿Para quién, compadre? ¿Quién es aquí? ¿Quién me está escribiendo aquí? A ver, espera. A ver, pónmela aquí de parte de quién, compadre. Nada más que me dices que estás en el norte de Carolina, pero no me aparece aquí de parte de quién. A ver si me le pones aquí, le escribes aquí, por favor, de parte de quién. Ok. Bueno, a uno recio entonces. A uno recio con la que sigue, porque seguimos bailando aquí en su programa de Punta y Talón. A ver, por acá llega otro mensaje. Ah, ok. Por aquí llega otro mensajito. Ahorita vamos a leerlo. Mientras tanto, Martita Yepes, ¿cómo anda, Martita? ¿Cómo anda? Mi Martita Yepes. Vámonos con esto, que suena bonito. Son las muchachas en la tienda. Háblale, Zapata Lenita.

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1: ¡Hola, hola, hola, hola! Y quedó esa rolita, las dos muchachas en una tienda, la polquita. Dice, mandan un saludo para Nayeli Rosales en Chicago, Illinois, de parte de su papá Martín Rosales y a Martín Rosales Jr. en Alto del Cielo. Siempre escuchando a mi buen amigo Martín Rosales HP. Muchas gracias. ¿Qué dice Hilario Silva? Ya miércoles, ombliguito de semana. Hoy bien rápido, ¿eh? Van los días, pero sí volando. Ay, ay, ay, van volando los días, literal. A ver, ¿quién más anda por aquí? ¿Quién más anda por aquí? Ok, a ver, a ver. Doña Felipa Crespo, la señora del bastón. Nomás esperando a ver quién le baja tantito al radio para dar un bastonazo. Dice Bertita allá en la Chapultepec. Ahí está lo para la Cora, para Filiberto Trejo, para todos mis camaradas allá por la colonia Vista Hermosa. Vista Hermosa, ¿verdad? Si no me falla. Ok, le mandamos un saludito a todos los camaradas que siempre escuchan HP. Y a la tremenda Pocha, el compadre. La Pocha, ¿dónde andas, Pocha? Tiene mucho lleno de reporte, compadre Pocha. Saludos, saludos. ¡Ánimo, ánimo, raza! ¡Ánimo, que la vida es bonita! 6:25 ya, 6:25. Usted que va viajando en el microbús, un saludo especial a usted que lleva rumbo a su casa después de haber laborado toda la mañana y parte del gran día. Bueno, va a llegar ahorita a su casa, mire, va a encontrar todo, no, voy a preparado, ¿no?, para llegar a cenar. Ah, qué rico, ¿verdad? Los que cenan temprano, ¿cordón? Hay raza que cena bien temprano, ¿verdad? A las 6:00 p.m, 7:00 p.m. ya están cenando. Otros andamos merendando. Bueno, yo esa hora no meriendo, ¿verdad? Pues yo meriendo como a las 5 a veces. Pero hay raza que a esta hora, ¿cordón? A esta hora, no, hombre, calla boca. Se manda un saludo para mi esposa Nancy. A mi esposa Nancy dice, ay, papá rey. Dice, mira, coronado, ¿cómo te caería un panecito? No seas ingrato, mijo, mira. 1, 2, 3, 4, 5, 6, 7, 8, 9, 10, 11, 12, 13, 14, 15, 16, 17, 18, 19, 20, 21, 22, 23, 24, 25, 26, 27, 28, 29, 30. Como unos 40 piezas de pan. Y estoy como el chavo del 8 pelando los ojotes. cálmese, compadre, cálmese. ¿Por qué no merendé? ¿Eh? Cálmese, compadre Julián, porque hoy no merendé, compadre. Hoy sí no me mande tantas fotos de comida, porque hoy sí no merendé mucho. ¡Ah, raza! Vámonos, vámonos con la siguiente. Seguimos bailando. Y esto que se llama... Tirin, tin, tin, tarán, tan, tan. Es la polca del cuartito.

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1: Bueno, pues que estamos de regreso, ya estamos de regreso allá en la Unión Americana, allá en Chicago, Illinois. Saludos para Nayeli Rosales, de parte de mi compadre Martín Rosales, y para el Junior, allá en el cielo, le manda el saludo cordial. Saludos para Nancy, de parte de su esposo que nos está escuchando allá en la colonia, que viene siendo, ok, chan, ¿dónde quedó? Ay, espera, por aquí se me escapó el nombre, pero que están merendando, están en la hora de la botana, la señora Nancy, y que están en la hora del pan, y puro panecito, corona, miren nomás, ¿cómo te caerían, mijo? ¿Cómo te caerían unas de panecito, paparrey? Mira nomás, bárbaros. Ahorita vas a acabar todo ese pan, compadre. Compadre Julián, ¿verdad? ¿Su compadre Julián? Órale, bárbaros, mira nomás. Pues su mecha. Órale, compadre Julián, saludos, mijo. ¿Qué hice? Ok. El tremendo. Bueno. ¿Cómo? Ah, espera un segundo. Ah, espérame tantito. A ver, ¿quién más anda por acá? Órale, ¿iré coronado? ¿No vamos a sentar un filetito de tilapia o qué, mijo? Ah, bárbaro. Órale. No, ese es filete de lisa. ¿Filete de lisa o filete de trucha? ¿Tiene carita como que de trucha, coronado? Filetito de trucha. Ven pa' acá. Viene empanizado, mijo. Unas papitas fritas y una agüita de limón. Ven pa' acá. Órale, suéltala.

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1: André, que estamos de regreso. Ese guapanguito, ese los brinquitos, ¿verdad? Cuiri, cuiri, cuiri, cuiri, cuiri, cuiri. Hola, hola, hola, hola. Mi amiga Lenita Zapata dice: no había escrito porque estaba lavando y escuchando el HP. Estaba Lenita así mero, como debe ser. Ay, ay, ay. Martín Rosales, el tremendo Cacharpas, homónimo de mi compadre Martín Rosales, ¿verdad? Acordeonista, mi compadre. Bueno, uno le hace la cantada y el otro es acordeonista. ¿Qué tal? Martín Rosales, el Cacharpas. Saludos en Horacio Terán. Arturo Rojo y Arturo Colorado, ahí de los dos tonos, ahí en la Mainero. Saludos para mis camaradas. Me acordé de ellos por estos homónimos. Y me acordé de aquellos porque aquellos son bien contrastante, ¿verdad? Uno rojo y uno es colorado. Arrasa maguacatera. A ver, ¿quién más anda por acá? ¿Quién más anda por acá? Y hola, buenas tardes. Aquí estamos preparando unos filetes de tilapia. Saludos desde la colonia Betel. Que tengas una excelente tarde. Estamos escuchando la programación. Gracias. También para Gabino Castillo, de parte del MOY, de ahí de la Betel. Ok, compadre. Saludos. Saludos cordiales. Vámonos, vámonos con la que sigue. Porque el tiempo se va. Y el tiempo se va rápido.

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10: Continuamos ya a las 6:47 minutos a Doña Tola y a Tolito. A Doña Tola y a Tolito allá por la colonia Tamatá de Américo Villarreal, que andan en el brincolín. Órale, bien contentote, ¿verdad? Doña Tola y Tolito, pura HP. Gracias, gracias. Saludos para Nayeli Rosales en Chicago, Illinois, de parte de su papá Martín Rosales, y a Martín Rosales Jr. hasta el cielo. Le manda saluditos a su papá, que lo recuerda con cariño. Saludos para Martín Rosales, el Cacharpa, San Horacio Terán. Un saludo para Abel Acuña, la ternura, y al Chundo, y a todos los camaradas allá por la colonia Playas. Un saludo especial. También saludamos a mi buen camarada, Santo Rojo, mi compadre, hermano de Gilberto Rojo Reyes, aquel que un día que lo atropellaron, nunca soltó la gorda de harina. Me dice mi compadre Santo Rojo, dice, no, sí es cierto, mi carnal nunca soltó la gorda de harina. Ya cuando se despertó, dijo, oye, carnal, ¿y por qué nunca soltaste la gorda de harina? Dijo, no, es que acá en el rancho casi nunca hacían de harina, había que lograrla. Bárbaro. Son las 6:48 minutos, ánimo, raza.

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1: Aquí en Carolita, señor carretero, le vengo a avisar que sus animales se llevan a hogar, unos en la playa y otros en el mar. Señor carretero, le vengo a avisar. Ahora. Sergio Prado con esa buena rolita. Mandamos un saludo para toda la gente, Platón Sánchez, al primo Ángel y a mi tía Fran y a mi mami Betty y a la prima, al primo Rafa de parte de Tao Berrones. Un saludo para el médico Cecilio del Llano y a todos sus trabajadores, a Nacho, a René y a Macario, a toda la cuadrilla, ¿verdad? Órale, a todos los camaradas, por la 20 de noviembre, pura HP, gracias. Salud también para... Me espantan. Al que dice por acá, mándame saludos. Saludos para doña Felipa Vázquez, allá en la Colonia Tecnológico. Vámonos con esta buena rolita, precisamente Sergio Prado, con esta rola que suena bonito. Es el Taurín, ¿qué?

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1: Hombre, con esa rolita parece que va a Mari Carriedo, brinque y brinque, ¿verdad? A Elenita Pérez, a mi amiga Blanquita, a mi amiga Leti y a mi amiga Irma Moncada también, a puro brinco con esa rola. Un saludo para Chabelo, para Mario, a Rubén y a Willy, que ya van de regreso del jale de Santa Engracia, a Vicky Ranch. Ok, compadritos, saludos. Y a la Moña, a todas mis camaradas que siempre nos escuchan. Gracias. Cerramos de punta y talón, Coronado. Ya, mijo, ya se acabó. Que apenas andaba agarrando vuelo. Me lleva el chanfle. Apenas andaba agarrando vuelo.

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0: Bienvenidos, ¿cómo están? Estamos hoy en un nuevo episodio de Ya Oíste. Hoy les traigo un tema muy interesante, poco conocido, que incluso yo al momento de investigar, la verdad me quedé con muchísimas dudas. Y tener el privilegio el día de hoy de poder contar también con un especialista en el área es algo que, wow. O sea, definitivamente vamos a aprovechar y vamos a sacar todas esas duditas. Es un tema que, pues no creo que muchos hemos escuchado, yo me incluyo en esa parte. Es la lucidez terminal. Pero para yo no quitarle la palabra a nuestra querida invitada, a nuestra querida doctora Adriana Baltasar Bástidas, una especialista en geriatría y cuidados paliativos. Bienvenida, doctora, ¿cómo se encuentra?
3: Muchas gracias, muy contenta, muy feliz de poder estar aquí el día de hoy para compartir este tema que me gusta mucho, me apasiona y creo que es importante que lo conozcamos.
0: Pero antes que nada, me gustaría que nos explicara un poquito a qué se relaciona o qué es la lucidez terminal, porque yo me imaginaba una cosa y ya cuando leí, pues era completamente otra.
3: Claro, mira, la realidad es que la lucidez terminal es un episodio súbito, inesperado de claridad mental y como de un aumento súbito de energía en un paciente que ya está en el contexto de una enfermedad terminal, ya en una situación pues al final de la vida o previa a la muerte. Este episodio pues es súbito, dura generalmente un periodo muy corto de tiempo. Y lo importante es que se presenta una conexión como muy inesperada, muy súbita, pero a la vez relevante, tanto para el paciente como para quienes lo rodean, ¿no?
0: Claro.
3: Imaginémonos, la situación de lucidez terminal es cuando yo tengo a un ser querido, a un, pues sí, vaya, un enfermo, un ser querido, que ya tiene una enfermedad pues muy avanzada, en un estadio terminal prácticamente, que ya sabemos que quizá el final se acerca,
0: okay.
3: Que ya tiene cierto grado de desconexión con su entorno, que quizá ya no logramos entablar una conversación con él, ya no nos contesta quizá nuestras preguntas, ya no nos pide alimento, líquido, etcétera, y de repente de manera súbita tiene un rush de energía, tiene otra vez entabla una conversación, otra vez logra comunicarse con nosotros, nos pide alimentos, nos pide un refresco, nos pide algo que antes ya no hacía.
0: Ya no.
3: Eso es la lucidez terminal.
0: Estaba viendo que en este tipo de situaciones, pues lo impactante es para la persona también que lo está acompañando, ¿no? Porque creo que piensa que todo volvió a la normalidad, ¿no? Entonces yo creo que ahí es un tema pues delicado en el aspecto en el que, pues, claro, ¿quién no quisiera ver a su familiar volver otra vez a hacer sus actividades, que salga de esa enfermedad? Pero lo que estábamos leyendo y lo que estamos platicando, doctora, es que a veces pues es cuestión solamente de horas o de días, ¿no?
3: Exacto. Generalmente cuando nos enfrentamos a un episodio de lucidez terminal, nos está indicando que seguramente el final ya se acerca. A una realidad es que es imposible predecir cuánto tiempo nos queda de vida.
0: Claro.
3: No hay forma, no hay alguna forma que con certeza nos ayude a esto, ¿no? Si bien hay algunos factores pronósticos y algunos puntos, a lo mejor parámetros de laboratorio, parámetros clínicos, etcétera, que nos orientan a que el final ya se acerca, la realidad es que muchas veces los pacientes no se comportan como en los libros y pues desafían, ¿no?, a estos pronósticos. A veces el fallecimiento puede ocurrir pues en las siguientes horas, en los siguientes días, 7 días, o a veces no. A veces los pacientes pues desafían esas posibilidades y lo que pareciera ser un episodio ya de lucidez terminal, pues no, resulta que fue simplemente una lucidez paradójica, se llama, cuando,
0: okay,
3: cuando ya no es, no ocurre la muerte de manera inmediata, ¿no? Sino que a lo mejor presenta esta lucidez y el fallecimiento puede ocurrir en meses incluso.
0: Pero ahora, por ejemplo, doctora, estábamos hablando de enfermedades terminales, ¿no? Uh-huh. Y hay, por ejemplo, una estadística, perdón, de la edad en la cual se presenta más este tipo de lucidez terminal.
3: Sí, generalmente se ha observado que predomina en pacientes ya adultos mayores, en pacientes geriátricos, y específicamente se empezó a observar este fenómeno en pacientes con enfermedades neurodegenerativas.
0: Okay.
3: ¿Cómo qué? Como las demencias, la enfermedad de Alzheimer, la demencia vascular, las demencias mixtas, otro tipo de condiciones ya de deterioro cognitivo. En estos pacientes como tal se empezó a observar los cuadros de lucidez terminal. Por lo tanto, pues es más frecuente que un paciente presente lucidez terminal ya en edades avanzadas, ¿no? Estamos hablando 80 años o más. En realidad, cualquier paciente que presente una enfermedad terminal, propiamente, llámese un cáncer en un estadio avanzado, una insuficiencia orgánica, por ejemplo, una falla cardíaca, una enfermedad renal crónica, una enfermedad hepática avanzada, etcétera. Cualquier paciente que se encuentre en esa situación de terminalidad o al final de la vida puede presentar un episodio de lucidez terminal, aunque pues se ha observado o se ha descrito con mayor frecuencia en pacientes mayores con demencia.
0: En la parte psicológica o emocional, ¿cómo es que lo estudian o lo abarcan? Porque creo que es un poquito más, lo vemos en físico, ¿no?
3: Claro.
0: Que me duele algo, tengo malestar, pero ¿cómo? O sea, esa es una parte muy interesante, doctora.
3: Fíjate que en el ámbito de los cuidados paliativos, que es como mi área de especialidad, además de la geriatría, realizamos una evaluación de varias esferas del individuo, ¿no? De la persona. Una esfera biológica, que estamos hablando justo de los síntomas físicos, el dolor, náusea, vómito, sueño, etcétera. Los síntomas emocionales o psicoemocionales, que estamos hablando ahí de cómo afronta su diagnóstico, cómo afronta una pérdida, posibilidad de trastornos de ansiedad, de depresión, incluso el duelo anticipado, ¿no?
0: Claro.
3: De saberse perdiendo su estado de salud. Y también abordamos la esfera espiritual, que muchas veces en la medicina pues difícilmente la abordamos, ¿no? Y en cuidados paliativos sí es súper importante realizar el abordaje de esas creencias que tiene el paciente, ¿no? Si es una persona que se considera espiritual, si tiene alguna creencia, alguna religión.
0: Okay.
3: Espiritualidad va mucho más allá de la religión.
0: Claro.
3: Pero bueno, es como una esfera muy importante también que evaluamos. Y ahí pues vaya en el aspecto psicológico o emocional, es donde pues vamos indagando este tipo de síntomas, ¿no? Si el paciente presenta algún cuadro de depresión, compatible con depresión, con ansiedad, con este duelo anticipado, ahí es donde nos vamos dando cuenta y pues por supuesto, al darnos cuenta, logramos integrar un diagnóstico y dar un tratamiento en esa situación.
0: Antes de terminar, doctora, a mí me gustaría que, pues, no sé qué mensaje, algo para todos aquellos que están en el sector de salud, porque es un tema, como bien dijimos, que no muchos tienen el privilegio de poderlo ver personalmente o de saber qué les puede dejar a esas personas que están en el sector médico y a las personas que están fuera de.
3: Yo creo que muy importante, no olvidemos que los cuidados paliativos se deben de brindar de una manera oportuna por un equipo. Paliativos no es nada más una persona, el paliativista es un equipo de el médico, enfermería, psicología, nutrición, vaya, somos un equipo de varios integrantes que nuestro objetivo es siempre acompañar y aliviar síntomas, ¿no? Aliviar síntomas físicos, emocionales, espirituales, este sufrimiento, para dar confort, para dar calidad de vida, calidad de muerte también. Y creo que un punto bien importante es que como profesionales de la salud, nadie nos enseña a afrontar la muerte. Esa es la realidad. Tal vez los que estamos en el área de paliativos lo sabemos hacer.
0: Claro.
3: Pero en medicina nos enseñan a curar, siempre a curar. Y pues no siempre podemos curar. Alguna enfermedad. Y es importante que cuando ya no podemos curar, entonces siempre acompañemos. Siempre busquemos dar confort, calidad de vida, aliviar síntomas, acompañar. Eso es la clave. Es un tema delicado, pero muy bonito. Y creo que se presta reflexión.
0: Así es. Y pues, muchísimas gracias. Esperamos verla aquí de nuevo, doctora. Y gracias a todos los que se quedaron hasta esta parte del podcast. Nos vemos en el siguiente episodio. Gracias, doctora. Y hasta pronto. Yo soy Génesis Sainz. Esto fue un episodio más de Ya Oíste. Adiós.

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2: Samay, samay, samasicuna, samanduri, kichahuayca, kayaguanta, kasaraguayca, kayacama, guandey. Buena, buena, buena, mi huitoto. Mucho gusto yo volver a saludar a todita, todita la persona que en esta la momenta, en esta la instante, samanduki, kasaraguatay, yo está haciendo la grabación a todita buste. Toda esa personita, Dios mío linda, Dios mío bonita, que a esta hora escucha la programa de yo. Todita, todita la persona que en esta la momenta, en esta la instante, samanduki kacharaguatay, yo está haciendo la grabación a todita buste. Toda esa personita.

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1: 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Por las mañanas me daba mucha pereza. Perdí mi trabajo. Casi perdí a mi esposo. Yo no sabía lo que estaba pasando. Mi esposo también perdió su trabajo. Nos iba muy mal económicamente. Siempre discutíamos. 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Mi suegra nos estaba haciendo un trabajo de brujería para separarnos, pero gracias al maestro y toda su ayuda, él nos ayudó a salir del hoyo en el que estábamos. Gracias al maestro por toda su ayuda.
0: ¡Ay, ay, ay, Samanduy! Escuchó la testimonia tan bonita, testimonia hermosa. Vamos a escuchar otra testimonia de gente bonita, de gente linda, de gente que visita a este huitoto del trapecio amazónico, porque soy experto en amarre. regresión, endulzamiento, ayuda de amor. 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Vamos con la testimonia, Huitotos. Vamos con la testimonia. 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
2: Hola, que estamos de regreso ya a las 7:34. Hoy saludamos con mucho gusto a mi compadrito Neto Segura, el buen Neto Segura y a toda la racilla que está tirando cotorreo allá por la ampliación Pepenadores. Pero ¿por qué están tirando cotorreo y están contentos? Porque están festejando a Lupito Sosaya, hijo de mi compadre Cheyo Sosaya. Hoy cumpleaños Lupito Sosaya y están bien contentotes todos. Bien contentotes, festejándole con pollito, con carnita y todo el rollo. Salud para Omar, a Omar Segura, también para Beto Sosaya, ¿quién más? Al chulo, al tremendo chulo, y a Pablo Rodríguez, el cocinero, que están tirando cotorro y bien contentotes porque cumpleaños Lupito Sosaya y le están festejando con

Felicidades para el cumpleañero, al cumpleañero Lupito Sasaya, y que están bien contentotes porque está cumpliendo años. Muchas, muchas felicidades. Vámonos con más. Esto se llama Baila con Maite. Órale, compa.

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3: Olé, que estamos de regreso, ya a las 7:47 minutos. Felipa Vázquez, mi amiga Felipa Vázquez, a doña Flora, allá en el Poste Negro, ¿verdad? También para su parientona, doña Flora, el saludito, y a toda la gente bonita. Contento Lupito Sosaya, que lo están festejando allá por la ampliación Pepenadores, pollito y carne asada y todo el rollo. Ahí está Pablo Rodríguez, el cocinero, ¿verdad? No se da abasto el ingrato. Están aquellos come y come. Calma, párenle espacio, qué bárbaro, ¿eh? Más están cachando, ¿verdad? Nomás Chayo Sosaya la está cachando, ven pa' acá. Ahora. Saludos a todas las camaradas, al buen Omar, a Neto Segura, y también para a Chayo Sosaya, mi compadre. Y a todos los camaradas, al chulo, que también anda el chulo ahí en la bola. Dice, no, yo también voy con una. Bueno. Órale, saludos cordiales, muy especialmente para Lupito Sosaya, que sigue siendo festejado. Hilario Quiñones Silva, saludos a Eloísa Pérez, mi amiga Eloísa, ¿cómo está? Buena tarde, que también se está comunicando, gracias. Saludamos para a Memo Maldonado, también saludo para Felipe Pedraza, del norte de Carolina. Salud para Margarita Ramos, de parte del compadre Felipe Pedraza, que también está en sintonía. 7:49 minutos, ¡ánimo!

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1: Vale, que llegamos a la recta final. Lo voy a dejar con el pariente Willy Cortés, que ya viene como siempre, bien contentote y entusiasta para atender sus llamadas y, por supuesto, para seguir con el ambiente. Pancho Maldonado, dice tu mamá que le contestes el teléfono, mi hijo te está marque y marque y marque y nada. Pancho Maldonado, dice tu mamá Elenita, que por favor le contestes el teléfono. Cierro línea telefónica ya para despedirnos, pero antes le voy a compartir del libro de Eclesiastés, capítulo 5, versículo 4 y 5, lo siguiente. Ponga atención, cuando a Dios haces promesa, no tardes en cumplirla, porque Él no se complace en los insensatos. Cumple lo que prometes. Mejor es que no prometas y no que prometas y no cumplas. Ok, Dios me lo bendiga, mi gente hermosa. Recuerden que mañana tenemos reflexión, esas reflexiones bonitas. Mañana 7:45, si Dios lo permite, en jueves de reflexión. Son las 7:56. Deseo que pasen bonita noche y que sigan cotorreando con el compañero y mi pariente Willy Cortés Garza, que ya viene con toda la actitud. Lo dejo con esta rolita y suéltala, compa, suéltala. Reales de Nuevo León y Lalo Mora Junior.
2: Y ahora con mi compadre Lalo Mora Junior.
1: Este covercito.

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0: están? Muy, pero buenas noches a todos en este miércoles, miércoles 13 de mayo del 2022. Servidor, bueno, amigo locutor Willy Cortés, ya presto y listo para hacerlos para completos a partir de este momento. Ya está de noche el completo, los coches técnicos, tremendo Irineo, me acuerdo también viejo loco, juntos vas a de llevar alegría, de llevar diversiones de esta que eso es Electra, HP, estación de estación Radio Catamaulipas. Así estás, comadre, está en la cena, pero muy buen provecho para usted. Y claro, también para los compadres que cenando, dándole agüita hasta la barra. A usted está lleno de su trabajo, después de larga Juan. Se está refiriendo porque de veras se puso agradable, se puso agradable, de veras bonita la tarde, puso así, un viento que está llegando hasta el guas, un viento así como el guas, como que está así ventiendo bien padre, bien agudo. Ya no, el tiempo está disponible, ando porque de veras que se puso agradable la tarde, se puso agradable, de veras bonita la tarde, se puso así, fresquecito, un vientecito así que está llegando así como que del Huasteco. Un vientecito así como del Huasteco, como que está así venteando, bien padre, bien a gusto. Llámenos, el teléfono está disponible, quedamos justo como en la mañana, como le mencionaba en la mañana, le vamos a dar prioridad al teléfono, ¿verdad? El teléfono para que usted con toda confianza nos llame, que le vamos a atender con mucho respeto su llamada. HP, bueno, buenas noches. Híjuela. Sí. Buenas noches.
1: Habla Jesús Guerra Calimán, ya sale reportado del aire.
0: ¿Qué pasó, Jesús Guerra Calimán? ¿Cómo estás?
1: No, pues aquí estamos, refrescándonos un ratito.
0: Qué bueno. ¿Qué te
1: Oye, estamos aquí que ya mero nos comen los zancudos.
0: Eso sí también, mucho zancudo ahorita.
1: Sí, hombre, no, hombre, pero pues como quiera, siempre iba agarrando un poquito de airecillo.
0: De fresquecito, como que empezó a ventear poquito, ¿verdad? Como que un vientecito así.
1: Fíjate que sí.
0: Así como que el Huasteco está poquito venteando. Qué bueno, Jesús, pues me da gusto que nos acompañe, compadre.
1: Sí, un saludo para mi papá, Polonio Guerra, y mi mamá, María del Carmen Linares.
0: Ah, excelente, claro que sí.
1: Aquí estoy, estamos viendo a ver quién pasa aquí en la calle.
0: Ándale, sí, ¿verdad?
1: Así es.
0: No, hombre, pues qué chulada, compadrito. Pues ahí te saludo, viejón, ¿eh?
1: Órale, está bueno, ándale.
0: Estamos
1: ándale,
0: en contacto. Igualmente, compadre, igualmente voy a saludarlo, viejón.
1: Órale. Oye, Willy.
0: Mándeme, compadre, mándeme.
1: 24 de me caso, si Dios quiere, el 24 de, perdón, de hora de julio.
0: Ah, 24 de julio te casas,
1: así
0: compadre.
1: Así es. Ahí como que ya te voy a dar la invitación a Justo Coronado Garza, toda la raza por ahí desde ahí de la ORC.
0: Mi pregunta es, con respeto te hago la pregunta, compadre Jesús. ¿Te casas por primera vez o...?
1: No, ya van varias.
0: Ándale, sí, ok, muy bien. Bueno, con eso. Saludos, viejo, Dios me lo bendiga.
1: Órale, está bueno.
0: Sale, igualmente, compadrito. Sí, digo, le pregunto porque yo mi compadre Jesús Guerra lo conozco, de hace tiempo, ¿verdad? Y porque, sobre todo por la edad, ¿verdad? Digo, no es que mi compadre Jesús esté ya, muy mayor. No, no,

no está muy mayor, pero sí, por eso es que le preguntaba. Van a decir ustedes, Willy, ¿a ti qué te interesa? Me van a decir a lo mejor, pero bueno, yo porque le pregunto porque tengo la confianza con mi compadre Jesús también, ¿verdad? Aparte de eso, es mi amigo, mi compadrito Jesús Guerra Calimán, por eso me atreví a preguntarle, ¿verdad? Pero sí me dice que no es la primera vez que se va a casar, así es que pues saludos para ti, compadrito, qué bueno que nos hagan llegar la invitación. Y sí, efectivamente, nos vamos a alistar. Ya voy a alistar mis botas de trompa de marrano para, si Dios quiere, acompañarte, compadrito Jesús Guerra, ¿verdad? Primeramente Dios, así es. Arrancamos con la abeja miope, los cinco.

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3: Estamos de vuelta, mis amigos. Son ya las 8:18 minutos. 8:18 es el turno de los hermanos Quintana. Y este popurrí estrella, la tradición musical norteña. Hermanos Quintana.

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1: Qué bárbaro, popurrí estrella, a cargo de la tradición musical norteña de los hermanos Quintana. Bueno, tengo por acá un saludito, dice Willy, mándame saludos aquí en la veterinaria, saludos para el médico Pedro, también para don José, que andan pintando, dice, ya traen más pintura ellos que la pared. Así pasa, ¿verdad? Así pasa cuando anda uno pintando, te embarras más tú de pintura que la propia pared, pero bueno, han de andar, se me hace que se me hace que andan alegres, ¿no? Ya para el médico Pedro y don José, que andan pintando, ya traen más pintura ellos que la pared. Allá para don José, que pinta casas a domicilio, ¿verdad? Sí, allá para don José le mandamos el saludo. El otro día don José publicó un anuncio ahí. Se pintan casas a domicilio, ¿eh? Don José, saludos para usted, don José, un fuerte abrazo. Y para mi compadre el médico, ¿sí? Sí, pues cuando, así cuando, digo yo, la mera verdad, así cuando. Mira, lo que me sorprende la resistencia de esa silla en la que está trepada el médico, me sorprende de verdad. Va a estar hecha con pura madera de esa de bambú. Ah, no, de bambú, no, es pura madera de esa de. Pues pura madera de esa de ébano, ¿verdad? Pura de mezquite o algo, pura madera así maciza, de encino o algo, porque. Qué bárbaro. Estoy viendo ahí el retrato que mandó, el retrato que me mandaron ahí de la veterinaria. La resistencia, ¿verdad? El aguante de esa silla. Para que aguante, ¿verdad? Al médico Pedro. Ha de ser madera de esa fina. HP, bueno.
2: Buenas tardes, Juli.
1: Sí, buenas tardes.
2: Nomás para felicitar a la señora Felipa Limón, que hoy cumpleaños.
1: A doña Felipa Limón, cumpleaños. Sí,
2: de parte de Gilberto.
1: De parte de Gilberto.
2: Sí, que cumplan mucho. Y que la queremos mucho.
1: Sí, claro.
2: Familia, sí.
1: Doña Felipa, me dice que se llama, ese apellido, perdón.
2: Felipe Limón.
1: Limón, ok.
2: A ver, me pone uno de Cheyo y Trino.
1: Una de Cheyo y Trino.
2: Sí.
1: Perfecto. ¿Dónde me sintonizan, compadre?
2: Acá en la Colonia Solidaridad.
1: Colonia Solidaridad, perfecto. Sí. Bueno, va para allá el saludito, sí. Y felicidades a la cumpleañera.
2: Sí, muchas gracias, Julio.
1: No, hombre, a ustedes por llamarnos. Dios me los bendiga bastante. Un saludo con mucho respeto a la señora doña Felipa Limón de parte de Gilberto. Y bueno, en parte de toda la familia que le desean dicha, lo mejor de lo mejor, hoy, mañana y siempre.

Dele, que la siga pasando bastante bonito, que cumpla muchos, pero muchos años más. Enhorabuena, lo mejor de lo mejor. Felicidades. Es el turno de los viejones de Linares. Y mi juventud a los 40. ¡Ah!

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1: Ánimo, las 8 ya con 36 minutos, 8:36. Oiga, que va perdiendo la máquina ya. Me están diciendo aquí que está perdiendo ya la máquina contra el rebaño sagrado. Y bueno, pues ahí están las Chivas, que ahí van las Chivas, ahí van. Para toda la afición del Guadalajara, pues muchas felicidades. Todavía falta, pero ahí van las Chivas ya. Pian pianito, ahí van las Chivas. Pian pianito. Ganándole en el Azteca 1-0 a la máquina celeste de la Cruz Azul. Bueno, hasta aquí mi reporte. 8:36. Bueno, vamos a seguir saludando a la racita que se reporta, a mi amiguita linda. Dice, Willy, ¿me puedes mandar un saludo y una canción de Los Alegres? Claro que sí. Ahorita le buscamos una canción de Los Alegres. A ver, HP, bueno. Ah, ¿qué pasó, Cacharpitas? ¿Cómo estás, hombre?
2: Aquí estoy cocinando mis banquitos, estrellados, con los frijoles con chorizo.
1: No, hombre,
2: qué bueno. Unas de harina y un café para dormir.
1: Unas de harina y un café para dormir a gusto.
2: ¿Sí? Así es, mi Willy.
1: Qué bueno, Cacharpitas, pues te saludo, compadre.
2: Ándale, pues aquí te escucho con una cancioncita de Renacimiento.
1: Bueno, ahorita te buscamos una de esas de Renacimiento.
2: Hola, ahí está, aquí te escucho.
1: Ándale, cuídate, compadre.
2: Hola.
1: Ándale, sale y vale. Un saludo muy especial allá para mi compadre el Cacharpitas, que se está echando pues unos frijolitos con chorizo, unos huevitos así estrellados. Y no, hombre, no mata, se me hizo agua la boca, oye. Qué bárbaro, ya está en la hora de la cena, en la hora de la botana y unas tortillas de harina y un café, dice, para dormir. Mira, pero sí que bien a gusto. Para dormir, pero sí que te bien a gusto.

esto, ¿verdad? Qué bárbaro, qué bárbaro. Hablando de panzones, hablando de panzones, los caballos panzones, conjunto Linares.

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2: Ahí escuchamos los caballos, caballos panzones. Qué bárbaro. Saludos para don Evencio Charles Mendoza, escuchando el programa. Saludos para usted, don Evencio. ¿Cómo le va? Un saludo muy especial para usted, don Evencio Charles Mendoza. Ahí le saludamos a don Evencio. HP, bueno, bueno.
3: Oye, Willy.
2: Mande.
3: Habla Paco Torres.
2: ¿Qué pasó, Paco? ¿Cómo estás?
3: Ahora sí te creo.
2: ¿De qué, Paco?
3: Quieras a contestar las llamadas.
2: No, pues estoy diciendo, yo cumplo lo que prometo, compré. No, pues aquí estamos.
3: Ah, pues saludos.
2: Qué bueno, Paquito. Pues.
3: Saludos a la güerita de Tocaltiche.
2: A la güerita de Tocaltiche.
3: Sí.
2: Bueno, de parte tuya.
3: Ah, sí, es tu padre.
2: No, pues el saludo para ella, con mucho respeto, de parte de mi compadre Paquito.
3: Así es.
2: Bueno, va para allá el saludazo, viejo.
3: Y acá para el guardia. El
2: ¿sí?
3: velador de aquí de este Tocaltiche.
2: El velador temeroso.
3: Así es, compadre.
2: Muy bien, pues ahí lo saludamos también.
3: Vale, compadre.
2: Sale, vale, compadre.
3: Ahí estamos.
2: Órale. Igualmente, compadre, te cuídate mucho. Allá para mi compadre Paquito Torres, ahí le saludamos al buen Paquito Torres, también ya sintonizando el programa. Bueno, por acá vamos a dar lectura también a los mensajes, porque también, bueno, vamos a agradecer a la gente que también manda su mensajito. Me dice por acá, dice Willy, vente a cenar. Hijo de la mañana, qué bárbaros, hombre, ustedes nada más ahí, nomás antojando a uno, qué bárbaros. De veras que sí, qué bárbaros, nomás antojando a uno, en serio que sí.
4: A ver. Compare Willy.
2: ¿Qué onda, compare?
4: Hablando de la redobaza de los caballos panzones.
2: Sí.
4: El nombre original es caballos danzones, de danza.
2: Ah, de danza.
4: Caballos danzones, es el nombre original de esa redoba, nomás que... Pues así se le empezó a quedar, yo creo que la gente empezó a que caballos panzones, y así se conoce, pero en realidad la melodía se llama caballos danzones, de danza, danzones.
2: Ah, sí, sí,
4: así
2: sí.
4: Así la
2: sí.
4: Tiene grabado Rogelio Gutiérrez originalmente, caballos danzones.
2: Y los caballos danzones.
4: Nomás ahí para aclarar esa palabra.
2: Ok,
4: porque
2: compadre.
4: No agarres nidos de calandria, ni agarres...
2: Usted.
4: Nidos de conejos.
2: Manojos de chile el monte.
4: Porque te llevas parejo cuando dices panzones, Willy Cortés.
2: Sí, agarramos parejo. Fíjate, compadre, pues es que así se le conoce, ¿verdad? Así se le quedó ya, así se le quedó. HP, bueno.
5: Buenas noches.
2: Buenas noches.
5: ¿Le puedo pedir un favor?
2: Sí.
5: Árboles de la Barranca para San José de Salamanca.
2: Árboles de la Barranca para San José de Salamanca.
5: De Jaumata,
2: Tamaulipas. De Jaumata, Tamaulipas, sí, señor. Bueno, aquí lo voy a apuntar en la lista, compadre, de peticiones.
5: ¿Sí, de acuerdo de mí o no?
2: ¿Quién habla?
5: Manuel Trejo Martín.
2: ¿Quién, perdón?
5: Margarito.
2: De
5: Salamanca, Tamaulipas. Sí, de Jaumata.
2: Don Margarito de Salamanca. No, un gustazo, don Margarito. Pues un gusto que nos acompañe nuevamente.
5: Sí, de los Trejos.
2: Sí, Trejo, familia Trejo.
5: De los Trejos.
2: Sí, sí,
5: porque
2: claro.
5: Porque hay muchos que no son muchos.
2: Ándele.
5: Pero aquí estamos.
2: No, hombre, pues saludos para usted, Margarita. Ahorita le voy a poner su canción.
5: Párvale, arranca, por favor.
2: Va para allá, viejón.
5: Por favor.
2: Seguro que sí.
5: Yo no veo eso más de rato.
2: Ahorita, nomás denme chancecito. Ahorita en unos 10 minutos más tardar.
5: De favor.
2: Claro que sí, viejón.
5: ¿Qué le llevo ahí al... Ahí en la de Juárez.
2: Pues aunque sea unos 20 kilos de nopales.
5: No, tenemos pitayas.
2: Ah, bueno, pues si son pitayas. Dijo, ni me las calientes como las de harina. Dijo,
5: ¿qué? No, la llevo en una hielera.
2: Ya dijo. Ya está, compadre, hermano.
5: ¿Se los puedo llevar?
2: ¿Mande?
5: ¿Sí se los puedo llevar?
2: Claro que sí, claro
5: al
2: que sí.
5: Al ingeniero, ya tengo permiso al ingeniero.
2: Bueno, perfecto, aquí lo esperamos.
5: Vale, gracias.
2: Ándele, maguito, Dios me lo bendiga, viejo.
5: Gracias.
2: Ándele, ya está. Ay, compadre mago, que nos va a traer pitayas. Ojalá sea cierto, porque luego así dicen y luego después puras mentiras ni vienen. Pues sí. Muy interesante, me quiero hacer un paréntesis. Muy interesante lo que nos comparte mi compadre Chaco Quintana, referente a los caballos danzones. Tiene sentido, ¿verdad? Tiene sentido. tiene sentido que lleve así ese nombre. Pero bueno, pues ya yo así está registrado aquí también. Aparte, Chaco, aquí sí dice, ¿verdad?, Caballos Panzones. Y pues yo creo que así como dices, como bien me lo mencionas, así se quedó, ¿verdad? Como que se quedó ya. Le pusieron así los Caballos Panzones, pero tiene sentido. Y te agradezco ese dato, compadrito Chaco. Agradezco ese dato que nos acabas de proporcionar. Todos los días aprende algo nuevo. Y bueno, hoy aprendimos eso, raza, ¿eh? Quédenselo bien grabado a todos los que me están escuchando, ¿verdad? Y no lo dicen, no lo dice cualquiera, ¿verdad? Lo dice nuestro buen amigo Chaco, gran músico de aquí en la capital tamaulipeca, bueno para el saxofón y todavía más bueno, pero para las aguas amargas, ¿verdad, Chaco? ¿Eh?

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1: Seguro que sí, 97.5 FM, ya en las 8 con 57 minutos. Dice por acá, Willy, manda saluditos para Meli y también para mí. Dice, voy a cenar unos nopalitos con frijoles en bola para el desentripe, también apenas, ¿verdad? Dale, compadrito, qué bueno, mi compadrito, el tremendísimo Pancho. Aquí Pancho, ese tremendo Pancho. Ya para Meli también, que están ahí escuchando el programa. Ya en la hora de la cena, bien a gusto, bien a todo dar, bien padre, ¿verdad? A todo dar. Ahí les saludamos, ¿verdad? También para ustedes. Muchas gracias por acompañarnos. Bueno, vamos a complacerles para la raza que estaba pidiendo esto de Carlos y José, son los árboles de la barranca. Carlos y José en la HP.

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1: Sí, señor.
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5: Estamos de vuelta, mis amigos, son ya las 9:02, ya arrancando esta segunda hora, invitándole para que siga reportándose, 834-318-2402. Buenas noches, son los plateados, y esto que se llama Rosa María, taray, taray, taray, taray. Ay, ay, ay, los plateados, Rosa María, las 9:02.

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1: Rosa María. Ay, ay, ay, Rosa María. Los plateados del norte. Bueno, dice por acá, vamos a ver, vamos a dar lectura a los siguientes mensajitos. Siga reportándose, mi raza, no se me duerman. Síganse reportando que vamos a complacerles con mucho gusto. Dice aquí, dice William, manda saluditos para... Dice, para mi niña Nicole, que la quiero mucho de parte de su papá, Esteban, que estoy aquí escuchándote, Willy, ya mero día del maestro, saludos a mi esposa, la maestra María de Los Ángeles Aguilar, ¿verdad? Que si Dios quiere, el día de mañana ya, día del maestro, ¿verdad? Saludos para ella, de parte de su esposo, de parte de su hija, que la queremos mucho, ¿verdad? Y la felicitamos por su profesión. Claro que sí, muy bien, felicidades a la maestra María de Los Ángeles Aguilar. Bueno, HP. Sí, bueno.
2: ¿Qué onda, Willy?
1: ¿Qué onda? Buenas noches, buenas noches.
2: ¿Cómo andas, Willy?
1: Bien, gracias a Dios, compadrito, bien, gracias a Dios.
2: ¿A quién habla?
1: No, a ver quién habla, a ver, no sé, háblame de ahí, háblame más, cántame algo, no sé, para saber quién eres.
2: No, un viejo amigo, Jordi.
1: Jordi, ¿cómo estás, Jordi?
2: Bien, bien, aquí ando con mi papá echando unas aguas amargas.
1: Qué bueno, Jordi, yo recuerdo que me llamabas cuando empecé a trabajar.
2: Estabas en digital, ya tiene.
1: Oye, compadre, ¿te acuerdas? Digital, sí, digital, no. 107.1 FM. Ay, a la vera.
2: Sí, no, ¿qué pasó?
1: Me pedías puras de panda y de enjambre. De
2: Grupo Motel y todo eso.
1: Ándale, sí, Grupo Motel y todo eso. Sí, cierto, compadre.
2: Qué recuerdos.
1: No, pues así pasa la cosa, compadre. Ya pasó el tiempo y bueno, ahora estamos de este lado.
2: Ya sé. ¿Qué onda, compadre? ¿Te puedo encargar una canción para mi papá?
1: ¿Cuál será, compadre?
2: La de Cuatro Espadas, por favor.
1: Cuatro Espadas, sí, claro que sí.
2: Esa mera.
1: Bueno, pues ahorita la mandamos, Jordi.
2: Ok, muchas gracias, Willy.
1: Órale, ya está, compadrito.
2: Vale, ya está.
1: Sale allá para mi compadrito Jordi. Sí, me acuerdo, mi compadrito Jordi. De los primeros radioescuchas que yo tuve, mi compadre Jordi. Cuando mi compadre Jordi estaba chavo, igual que yo, ¿verdad? Que empecé a trabajar yo en digital, sí se llamaba, ahorita lo que es EXA, antes se llamaba digital 107.1, creo que era la frecuencia, ahí empecé yo, oiga, poniendo puras canciones de Café Tacuba, de León Larregui, de música en inglés, sí, música en inglés, y todo eso, lo que escuchaban los chavos en ese tiempo. Pues ya llovió, oiga, como quiera, hace 14 años de eso. Parece que fue ayer, pero ya hace 14 años de eso. Mi compadrito Jordi, para su papá que me está pidiendo Cuatro Espadas, hombre. Y míreme ahorita, poniendo puras de Los Alegres de Terán. ¡Ah!

0: ¡Qué bárbaro! Los alegres de Terán, cuatro espadas me apuntan al pecho. ¡Ay, juela mañana! ¡Qué canciones de veras! ¡Qué temas! Cuatro espadas me apuntan al pecho. ¡Ay, ay, dolor! Ya me volviste a dar nombre. ¿Qué temas? Los alegres, siempre alegres de Terán. ¡Ay, juela! Bueno, vamos a mandar más saludos, la mañana estaba oyendo a Ruth del García. Le pedí mi número de la suerte, pero no me lo quiso proporcionar. Sí, porque en la mañana estaba escuchando a Ruth, que da los signos del zodiaco. Por ejemplo, si tú eres Sagitario, él te dice, no, pues que te va a ir bien mañana y que tengo llamada, HP. Bueno.
1: Buenas noches, señor Willy.
0: Sí, buenas noches.
1: Pero señora Anita de acá de la sierra de Altas Cumbres.
0: Altas Cumbres, ¿cómo está, sí, señora Anita? Un gusto saludarle.
1: Muy bien, nomás para reportarnos aquí el señor Roberto Vázquez y la señora Anita.
0: Ándele, pero don Roberto Vázquez y la señora Anita, un saludo muy especial para ustedes.
1: Bueno, señor Willy, Dios me lo bendiga, cuídese mucho.
0: Igualmente, Dios me lo bendiga, grandemente a ustedes también, ¿eh?
1: Sí,
0: ándele, saludos, igualmente. Entonces, yo le dije a Rudel, lo iba oyendo en la mañana, le dije, Rudel, soy Sagitario, le dije, soy Escorpión. Dime el número de la suerte, me dejó en visto, no me dijo nada. No, me dijo, cuídate, me dijo. No sé si me va a pasar algo, Dios guarde, ¿verdad? La hora, o algo, no, Dios guarde la hora, pero, pues ahí nomás, nomás me puso, cuídate, me dijo. Así me dijo nomás, me dijo, cuídate, me dijo. Dije, bueno, pues, pero pues quién sabe, salud sepa. Ay, compadre Cachín, dice Willy, aquí escuchándote en la colonia 2 de octubre. Dice, adiós hasta mañana, cuídate. Tú también, Cachín. Salud para usted, dice, cuídate tú, el viejo loco. Y Irineo, pues Irineo, que le vaya bien también, que tenga salud. Ándele, compadrito Cachín, Dios me lo bendiga, Cachín. Échale ganas allá en la 2 de octubre, mi compadrito Cachín Vázquez. Esperando que te encuentres bien, compadrito Cachín. Dios te bendiga. Allá para el médico Pedro, que estaba pidiendo este tema para el tremendo José. Sí, ¿verdad? Allá para don José, para Pedro y para la comadre Maribel. Allá por... pues allá su trabajo. El saludo para ustedes. Gracias por la sintonía.

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1: Alegría, mis amigos, ánimo, alegría. Son ya 9:17. El turno de Chal Ramírez se llama La Polvadera. Súbale, comadre.

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17: Las 9:22, 9:22 ya minutos. Gracias a la raza que sigue dejando sus mensajes por acá en el Face también. Muy amables a ustedes por comunicarse. Ese Willy, mándale saludos para Huicho, allá por la Malia, de parte de su compadrito Lalo. Órale, ya está Lalo, allá para el tremendo Huicho, allá por la Malia. Ahí le mandamos el saludo especial, allá por la colonia Nacosari. El saludo para la raza de por allá de la Naco, para mi compadrito Luis Aguilar, hombre, para toda la racita por allá. Mi compadrito para Pepe Alcalá, para el Lacu, para toda la raza, de parte de mi compadre Luis. Allá por la Naco, que por allá nos oyen como todos los días, hombre. Gracias por la preferencia, muy amables.

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4: Estamos de vuelta, mis amigos, ya de regreso, son las 9:30, ya 9:30, gracias por la sintonía. Dice por acá, Willy, manda saludos para, dice, manda la salud para el Chucky, que anda bien Chucky. Ya me imagino, ¿verdad? Ya para el, dice, para el Chucky, que anda bien Chucky, dice, para toda la raza por aquí que estamos escuchándote, para Eloy, y también para el buen Ramiro, para la raza de Jaumabe, y también para la gente de Miquihuana, y para la racita que, anda, que andamos trabajando por acá por el acuedo. Para la raza por allá de San Luis también. Órale, claro, saludos para ustedes. ¡Ánimo! Dice, aquí estamos ya echándole agüita también, como dices tú, agüita a la puerca. Bueno, dice por acá también, saludos para... Dice Willy, manda saludos para... sí, claro, la maestra, sí, sí, cómo no, ya para la maestra María de Los Ángeles Aguilar, de parte de su esposo, su niña, y bueno, toda la familia que el día de mañana, mañana día del maestro, ya... Mañana, ¿verdad? ¿O cuándo? No es mañana, ¿verdad? Es el viernes, ¿verdad? Es el viernes, mañana no el viernes, ¿verdad? Creo yo que es, tengo entendido que es el día 15. Entonces, sería el día viernes, día del maestro. Pues felicidades para usted, doña María, y bueno, para todos los maestros de Victoria y la región. Nacionales de Linares, el tío Chuy se llama...

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1: Ándale, los nacionales de Linares, el tío Chuy, bonito guapango, especial para irnos por toda la orilla del relés. No le hace que nos llevemos entre el pecho nidos de gallinas, panales de avispas y manojos de chile el monte. Qué bárbaro si te lo pierdes. Dime quién es el que te puso entre la espada y la pared. Dime quién es. Ay, hijo de la mañana. Son los rieleros de El Norte.

0: Norte y este tema, dime quién es. Bueno, por acá tengo ya saluditos, más saludos, pues la raza sigue comunicándose en esta noche. Muchas gracias, dice Willy, quiero que mandes un saludo para Vale Malatas, que está haciendo la cena para su amor, si me puedes complacer con la canción El Libro Abierto. Ya para Vale Malatas, que está haciendo la cena, le tocó la cocina el día de hoy a Vale Malatas, dejó por un lado pues la herramienta de dejó la herramienta de las balatas y todo eso, las pues todo lo que se usa para cambiar unas balatas. Oiga, pues yo no soy mecánico, pues yo cómo voy a saber. Pero pues todo lo que se ocupa para cambiar las balatas lo dejó a un lado y agarró el mandil, la cuchara, el tenedor. Y ahorita está en la hora de la cena, Vale Balatas, que le tocó la cena el día de hoy. Dice Willy, aquí estamos, dice un saludo para ti de parte de tu compañero Lamberto. Dice, aquí ando en la chamba, dice, siempre te sintonizo, a veces por el trabajo no tenemos chance de comunicarnos, pero siempre en sintonía de tu programa, de parte de tu amigo Lamberto. Ya está, compañero Lamberto, un saludo muy especial para usted, Dios me lo bendiga. Dice Willy, ¿cómo van las Chivas? Pues van empatados, compañero, 2-2. Van empatados, ¿verdad? De la máquina y las Chivas van 2-2, minuto 70 ya de tiempo corrido. El Guadalajara y el equipo del Cruz Azul están empatando a 2 goles en el estadio Azteca. Ay, en la mañana, que ya tiene otro nombre, pero no podemos porque luego nos aventamos un golazo, ¿verdad? Hablando de, ¿verdad? Sí, hablando de allá en el estadio Azteca, así lo dejamos. Ya le cambiaron el nombre al mítico Estadio Azteca, le pusieron el nombre de un banco. Ahí será el Mundial, ¿verdad? Se llevará a cabo el partido inaugural de la Copa del Mundo entre México y Sudáfrica. ¡Ay, con la mañana! Bueno, 9:40, ya vámonos con música, porque luego la gente se enoja porque hablamos de fútbol. Véngase, vámonos con esto.
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0: 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Se llama Ya Me Cansé. 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
2: Ya 10 minutos para que sean ya las 10 de la noche, 10 y las 10. Estamos ya en la recta final de este espacio, agradeciéndoles bastante su preferencia. Ya para mi amiga Elenita de Sehuile aquí, agarrando ya fresco, ¿verdad? De la noche, escuchando su bonito programa. Qué bueno que nos acompañe. Saludos para usted, Elenita. Dios me la bendiga grandemente. Dele saludos para usted, Elenita. Allá está en casita escuchando el programa. Dice Willy, excelente noche. Se voy llegando a casa. Salí a trabajar a las 5 de la mañana. Se voy llegando. Qué bueno, compadrito, que ya llegaste, ¿eh? Qué bueno, mi compadrito Daniel López. Qué bueno que ya llegó a casita después de una larga jornada laboral. Ya en casita nuevamente ya para a descansar y bueno, prepararse ya para el día de mañana. Pues a seguir trabajando y a seguir echándole ganas porque no hay más que darle con todo. Ya mañana, si Dios quiere, primeramente Dios, otro día más de trabajo. Me voy a despedir con este tema de Los Alegres de Terán cuando salgo a los campos. Para mi buen amigo Ramón y para su señor padre, el señor Benjamín Ramírez Galván, escuchando allá en un ranchito escondido, allá en la sierra, allá por cerquita de Yera de Canales. Dice Willy, mándanos un saludo y una canción de Los Alegres de Terán cuando salgo a los campos. Para Ramón y su señor padre, con mucho respeto le saludamos al señor Benjamín Ramírez Galván, allá en un ranchito escondido en la sierra, allá por Yera de Canales. Hasta allá el saludo. Y excelente noche para todos. Le dejo con este bonito tema, con dedicatoria para mis amigos allá en Yera. Los Alegres de Terán, cuando salgo a los campos. Buenas noches, Dios les bendiga.

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2: Hola, ¿qué tal, familia? ¿Cómo estamos? Buenos días, buenos días, buenos días. Hola, hola, hola. ¿Qué tal? Buenos días. 6:10 a.m. Ya 6:10 a.m. Un gustazazazazazo saludarles en este día, en este super jueves con sabor a viernes, oiga. Ya listo para iniciar este cotorreo de jueves con sabor a viernes. Y pues bueno, déjenme invitarle una vez más para que se quede conmigo de aquí hasta las 8. Permítame acompañarle. Sí, porque tenemos el día de hoy un programa bien sabroso, sí, con saborcito viernes. ¿Tenemos llamada? Ay, Gabino. Buenos días, Gabino. Adelante, dime. Buenos días.
3: Buenos días, niño. ¿Cómo estás?
2: Permíteme acomodar el cojín, sí, entrar con todo. Aguántame, no me cuelgues. Entonces, déjeme invitarle para que nos llame al teléfono en cabina 834-318-2402 a través del WhatsApp 834-352-0830. Facebook, ahí está ya listo el Facebook para que usted nos deje sus comentarios, sus likes y comparta la publicación. Adelante, dime. Buenos días.
3: Buenos días, niño.
2: ¿Qué pasó, Gabino?
3: Nada, pa,
2: estamos. ¿Cómo naciste?
3: Bien.
2: Apenas me estoy quitando los,
3: Apenas que estás acomodando,
2: ¿qué? Apenas me ando acomodando en el cojín de la silla y tú, ya dando el alta a ese señor, oye.
3: Cállese. Ya que había hablado a las 5:30, estaba
2: vivo. Sí, yo sé que me hablaste como a las 5:30, pero pues déjame perdido llegar.
3: Ah, bueno,
2: ¿qué onda, hombre? Dime.
3: Para el
2: marín
3: de la
2: clarita. Ajá, all right.
3: A ver, el listón.
2: Sí.
3: La clarita para los hombres.
2: Sí.
3: Ley y bailador.
2: Ajá.
3: La pánico para los cal. Ojí de vida.
2: Ajá.
3: La chulita Cervantes.
2: Ajá.
3: Al chulito Quillanes.
2: También.
3: El Brujillo. Jorge Manzano.
2: Sí.
3: De parte de la cucharita de Gabino.
2: De parte de la cucharita de Gabino. Ya está tú, Gabino, cuídate.
3: Oye, ¿y lo demás que no han hablado, qué?
2: No, pero no han hablado.
3: ¿Sí? Vaya con Ferro, a ver, el Gisón, a ver, los Martínez.
2: Dile que ellos
3: tienen que
2: hacer, ellos sí trabajan. Cállese.
3: Bueno, está bien.
2: Pero, ya está, cuídate.
3: Gracias.
2: Órale. Tengo un saludo rápidamente por acá para Moy Velázquez. Compadre Moy, ¿cómo estás? Te mando un saludo a mi compadrito Moy Velázquez desde la colonia Beter. Que tengas un excelente día. Que Dios te bendiga de parte de Moy Velázquez. Saludos, compadre. Gracias. A darle con todo, compadre. Échale ganas. Bonito programa. Laura García. Buenos días, ¿cómo amaneció? Damos gracias a Dios por otro día más de vida. Que tenga usted un excelente día lleno de muchas bendiciones. Gracias. Álvarez, les saludamos, feliz huerta también a toda la gente de Santa Engracia. Rita Turbiates también, buenos días, Rita, ¿cómo está usted? Buenos días, Rita. Llegamos en este día, buenos días.
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3: Bien, déjeme, bueno, permítame mandar un saludo rápidamente para Elena Zapata. Buenos días, Elenita, ¿cómo está usted? ¿Cómo amaneció, Elenita Zapata? Dice, grandes bendiciones para todos, gracias, buen día, buen día. También por acá saludamos a Mario López. Mario López, ¿cómo estás, compadre? Te mando un saludo, gracias. Chelito, también allá en el Fobiste, saludos. José Manuel Padilla Rivera, listos para escuchar el Morning Show. Un buen café y la que sigue. Saludos para toda la Rivierada, ¿sí? Daniel López, también le mando un saludo a mi compadre Daniel López en este día, en este ya San Jueves, a quien le mando un saludo, compadre. Gracias. Por acá también saludamos a, dice, buenos días, Rosberg, ¿cómo estamos? Allá para... Ese Gavino es la tercera llamada de 10, compadre. Salud para Pablo Castillo. Mi compadre Pablo Castillo, le mandamos un saludo. Gracias, buen día, compadre, buen día. Excelente mañana, Roswell, aquí en el trabajo. Saludos, allá para mi compadre Daniel, a quien le mando también un caluroso y un fuerte abrazo, y un saludo especial a mi compadre Daniel, siempre fieles a la HP. Sí, gracias a todos y cada uno de ustedes por seguir esta estación, su estación favorita, la 97.5 FM. Vámonos con esto, a cargo de... ¿Quién? Échale para acá, compadre, vámonos. ¡Véngase, chistrado de Linares!

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1: Bueno, ahí quedó un tema de los temas que por ahí nos está pidiendo la raza, los cuatro de caballeros, con todo gusto los enviamos. Bueno, le enviamos este tema a la raza que por ahí nos está pidiendo este tema. Nos pidió un tema desde el día de ayer, ¿no? Y pues bueno, pues eso lo mandamos a toda la racilla de Güemes, a los amigos de allá del Barretal, ¿sí? Por acá tengo un saludo rápidamente para los amigos que se siguen reportando a través de las redes sociales. Muchas gracias a todos los fieles del HP. Por acá para mi compadre Faustino Hernández, el tremendo Faustino, a quien le mando también un saludo especial en esta mañana, ¿sí? Arturo Alejos, ¿cómo estás, compadre? Saludos, bonito jueves, con sabor a viernes. Que Dios te bendiga, gracias, Arturo Alejos. También le mandamos un saludo a Arturo Alejos. Tenemos llamada, buenos días.
2: Sí, buenos días.
1: Hola, buenos días.
2: ¿Cómo amaneciste?
1: Bien, Chelito, ¿y usted cómo está?
2: Bien, te tengo que decir algo.
1: A ver, ¿qué pasó?
2: El que de amarillo se viste a su altura se tiene.
1: Exactamente, sí.
2: Sí, te lo voy a decir porque te lo voy a decir.
1: No, qué bueno, gracias, muchas gracias.
2: Sí, es que le dije no.
1: No, qué bueno. ¿Y usted cómo sigue?
2: Pues aquí batallando, pero ayer estuve, ¿no? Desde el, ¿qué día? Uh-huh. El martes.
1: Sí.
2: Sí, pues ayer en la madrugada, uh-huh, mi mala del estómago, se me inflama lo de que es disque gastritis. Pero pues me están haciendo unos estudios y no han llegado de México.
1: Ándele. Sí. No,
2: por
1: pues
2: cuestión
1: es que...
2: de la anemia, por la anemia que no se sabe de dónde es, porque es 5 de hemoglobina.
1: Sí.
2: Sí, y pues sí, pero ahí la estoy llevando.
1: Pero échale ganas.
2: Ahorita le voy a hablar el de que te diste de...
1: Ya sé. Muchas gracias. Oiga, échale muchas ganas de
2: sí, chingar. Mijo, yo le echo ganas y por eso a Roosevelt, ¿para qué te busco? Y cuando no pones foto, ay, usted, no te lo pondría foto.
1: No, muchas gracias.
2: Y ahorita
1: gracias
2: que te voy viendo así, que me acuerdo y te voy a decir.
1: Sí, muchas gracias. Oiga, no, porque tenga bonito día, cuídense mucho.
2: Sí, mucho éxito también, hijo, y besos a la princesa.
1: Claro que sí, de su parte, sí.
2: Y
1: muchas gracias.
2: Saludo a la Chata.
1: También, cómo no, sí. Cuídense bastante, Chelito.
2: Sí, igualmente, que Dios te bendiga.
1: Igualmente, buen día, Dale. Le mando un saludo especial a mi comadre Chelito. Allá en el Fobista, mi comadre Chelito. Ah, anda bien activa, Chelito. Qué bueno. Me da mucho gusto saludarle. Sí, cada mañana es al pendiente de la radio. Y muchas gracias. Oye, por acá le mando un saludo allá para mi compadre Juan Carlos Rangel de la Cruz. Dice aquí, andamos laborando, compadre, agradeciendo a Dios y escuchando la mejor 97.5. El mejor locutor. Gracias, compadre. Buen día, Juan Carlos Rangel de la Cruz, a quien le mando un saludo enorme. Gracias, compadre. Buen día. Por acá también le mando un saludo especial al Macarrón, Oscar de León, el tremendo Macarroni. Sí, que anda bien activo el chavalón. Gracias, Macarroni. Buen día. Jesús Reta también, compadre Chuy, ¿cómo estás? Te mando un saludo, Jesús Reta, desde Emilio Caballero, aquí escuchando la 97.5 FM.
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déjame mandar un saludo a toda la raza que nos sigue en carretera, compadre, a toda la raza que nos va siguiendo en carretera, que nos va escuchando en carretera. Saludos, muchas gracias y buen viaje. Oiga, la temperatura en Ciudad Victoria, 21 grados. Fíjese que lo que he notado en estos días, de un tiempo para acá, estoy hablando de 15 días para acá, de una semana más o menos, 7 días, que amanece fresco, amanece bien rico en la mañana. No sé por qué, pero es más, yo salgo y salgo en playera y salgo como con frío. Pero amanece bien rico, ¿no? Bien rico el clima. Hoy tendremos una máxima de 33 aquí en la capital. Soleado, 20 grados mínima. Ráfagas de viento de hasta 30 kilómetros por hora. Para el día de mañana, viernes 15 de mayo, día del maestro. Por cierto, les saludamos a todos los maestros anticipadamente. Mañana 34 grados máxima, mínima 19. Para el día sábado tendremos una máxima de 34, mínima 22. El domingo, una temperatura máxima de los 35, mínima 23, con ráfaga de vientos de hasta 33 kilómetros por hora. También por ahí tenemos para el día lunes, martes y miércoles pronósticos de que llueva de hasta 70% de probabilidades para los tres días, que viene siendo lunes, martes y miércoles, con temperaturas máximas de 36 y mínima de hasta 21 grados. Esto en el caso de lunes, próximo lunes, martes y miércoles. Le repito, 70% de probabilidad de que llueva en el caso de lunes y martes, tormentas eléctricas. Le repito, máximas de 36, mínimas de 21 grados, lunes, martes y miércoles. Ajá, así es que hay que estar atentos a los informes, a los avances del clima aquí en la página del Facebook oficial de ORT Radio y ORT Noticias, ¿sí? Vamos a saludar también por acá de este lado, allá para mi compadre Marino Arriaga. Marino, ¿cómo estás? Buenos días. Saludos para la familia Arriaga Hinojosa de la colonia Mariana Matamoros, que siempre te escuchamos. Gracias, buen día, Marino Arriaga, a la familia Arriaga Hinojosa de la colonia Mariana Matamoros, al pendiente. Saludos, familia Arriaga Hinojosa. Eloisa Pérez, buenos días, Eloisa. También le mandamos un saludo a Eloisa Pérez en esta mañana, que por ahí nos da mucho gusto que nos escriba también en este día a través de la página oficial de La Más Prendida. ¡Buenos días!

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1: Bien, ya estamos de vuelta. Oiga, 6 de la mañana, 43 minutos. Vamos a irnos rápidamente. Oye, por acá tengo un saludo especial allá para los amigos de Sotolamarina. Allá es mi comadre, doña Tina Macino. Ella es, perdón, doña Tola, compadre, allá en Tampiquito, Sotolamarina. Y también Juan López, de acá de Sotolamarina. Sí, siempre nos sigue a través de la 97.5. Gracias. Por acá saludo a Benita Trujillo. Benita, ¿cómo está? Buenos días. Desde el Barretal, Tamaulipas, que tenga usted un excelente día. Igualmente, gracias. Guillermo Morales, salud para Eva y Raquel, Colonia Campestre, La Luz, siempre lo escucho, oiga, todos los días lo escucho, ¿eh? Muchas gracias. Buenos días.
2: Ya, Rubén.
1: Buenos días.
2: Aquí hay una canción, aquí esperando los tres cacharpas.
1: ¿Qué dice mi compadre el cacharpas?
2: Te lavando el cartel para que te ponga la máquina, no la ve.
1: Órale, no, qué bueno, compadre, échale. Bueno, oye, ayer no te puse la rola porque no estaba, compadre, no la encontré. Si no, sí, te lo había puesto.
2: Y como dijo Willy, apurino, estamos en tiempo de guapango, de los. No te preocupes, para que sea.
1: Ya está, mi cachapas, cuídate mucho, que Dios te bendiga. Un saludo en especial.
2: Ya también algo, la que tú puedas, una cuenta, algo.
1: Órale, ya dijo Canijo, cuídate. Ahora va, cuídate. Bueno, ahí está mi compadre el Cacharpas, el tremendo Cacharpas, compadre, casi nadie, ¿sí? Ahí le mando un saludo muy especial a mi compadre el tremendo Cacharpas, escuchando la HP con la mormeta rajatabla, ¿sí? 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Vámonos al corte y regresamos. No le mueva, no le cambie, compadre, no le cambie.
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1: ¡qué bárbaro! Oiga, por ahí queremos, bueno, quiero saludar a quienes lleven el santo nombre. Ponga mucha atención, ¿sí? Usted lleva el nombre de Matías, el nombre de Justo o Justa, por cierto. Le mando un saludo a mi compañero y amigo Justo Coronado. Hoy es el día de su santo, ¿sí? También para quien lleve el nombre de Heriberto, Galo, Gil, Isidoro. ¿Quién más? María y Máximo. A mi compadre Max, saludos. También quien lleve el nombre de Miguel, Poncio y Teodora o Teodoro. Bueno, para todos ellos el día de hoy, muchas, pero muchas felicidades en este día de...

0: Príncipe, buenos días.
1: Buenos días, Rubén.
0: Buenos días, Cuquita, ¿cómo está usted, hombre? ¿Cómo amaneció?
1: Bien, gracias a Dios, ¿y tú?
0: Aquí echándole ganas también, Cuquita, gracias.
1: Ay,
0: a Dios,
1: qué bueno, Rubén, me da gusto.
0: Sí, ¿cómo ve?
1: Está bien.
0: ¿Qué pasó?
1: Te estoy escuchando.
0: Ándale, qué bueno, qué bueno, qué bueno.
1: Dígale. Hola, no va a la escuela, Juani.
0: No, no, ¿y mañana?
1: ¿Y mañana, no?
0: Hoy es el día de la fumigación y mañana día del maestro.
1: Sí.
0: Sí.
1: Sí, ya. Ya se pasa la semana.
0: Exactamente, ya salió la quincena.
1: ya salió para los tamales.
0: Para el festejo. Sí. No, qué bueno, Cuquita, qué bueno, me da mucho saludarle. Y mi Paco, mi amigo Paco.
1: Paco, ahí anda perdido.
0: ¿A poco? ¿Todavía?
1: Sí, todavía.
0: ¡Paco! ¿Dónde andas, Paco? Bueno.
1: Sí, anda ahí perdido. Oye. El que anda aquí es Jorge, de allá de Veracruz.
0: ¿A poco?
1: Se vino de vacaciones.
0: Ándele. No, pues un saludo también para él.
1: Más bien se vino de vacaciones porque lo van a cambiar a Oaxaca.
0: Ah, qué bueno. Oiga, pues un saludo para usted. Cuídese mucho, que tenga muchas bendiciones. Y ya sabe que estamos siempre a la orden.
1: Y también contenta porque ya llegó Diego de Saltillo.
0: ¿A poco? ¿Viene? ¡Qué
1: sí,
0: bien!
1: Ya llegó mi niño.
0: ¿A pasarla todo el fin?
1: No, ya se vino. Ya estaba, pero ya se vino de vuelta para acá.
0: Ándale, qué bueno, bendiciones. Y no hay más.
1: Hijo de Juani.
0: Exactamente. Pues cuídese bastante.
1: Ándale, Rubén.
0: Ándele, a ver qué día le damos una vuelta.
1: Gracias, saludos a todos, para tu familia.
0: A ver qué día le damos una vueltecita por ahí, ¿eh?
1: Eso dices.
0: No, va a ver que sí. Ahora que voy a estar ahí de flojonazo, le vamos a dar una vuelta, ¿sí?
1: Siempre que te tengo algo especial, ni vas.
0: gracias, ¿eh? Cuídese.
1: Ándale, igualmente. Dale.
0: Bueno, no me le bajes al micrófono, ¿sí? No me le bajes al micrófono. Allá para saludar también a mi comadre, la Felipona. ¿Qué dice la Felipona? Esa Felipona, no. Bueno, oiga, por cierto, déjame mandar un saludo allá para mi compadre Bodio Ramírez, escuchando la HP, la más prendida. Compadre Bodio, ¿cómo estás? Te mando un saludo muy especial. Gracias. Aquí, siempre fieles a la HP. Órale, pues un saludo muy especial. Vámonos con este tema. Estos guapangos perrones, a la manera de Senda Norteña.

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1: Invitando para que nos siga escribiendo en las redes sociales, en el Facebook, déjeme su comentario, regálenme un like, manita arriba, comparta. Teléfono en cabina 834-318-2402, sigue activo el teléfono para que nos llame en este momento. Tenemos llamada, buenos días, HP, bueno.
2: Señor, buenos días, Roosevelt.
1: Mi contador, Cuco Heredia, ¿cómo está?
2: Hoy estaba viendo una ahí en las bases del Mundialito RC.
1: Sí.
2: No sé, corrígeme o leí mal, todos tienen que ser del mismo barrio.
1: ¿Del mismo barrio?
2: Si algo así leí, ojo, leí mal.
1: No sé, fíjate, no he checado.
2: Pues ahí estuve leyendo, entonces, en todo caso, Willy Dayun Cortés y Justo Coronado.
1: Pues no jalan ahí.
2: Que estuviera aquí con nosotros porque pues, son aquí del barrio.
1: Pues sí. Pero imagínate que sean de puro barrio, nomás de un solo barrio, no, pues no.
2: No, porque pues, hay gente que se mete una, viene allá por la bandera, y allá por el cuerudo, pues eso también los a todos de vine.
1: Oye, mi conta, y tú, por ejemplo, tú de los llaneros, ¿a quién conoces con algún apodo? Ya es que el Venadito Pérez y que.
2: Ah, el Diablo Pérez de allá de Ceilán.
1: ¿A quién?
2: A Martín Pérez el Diablo.
1: ¿Por qué?
2: Había una canción de Renacimiento hace muchos años que fútbol y que el Diablo Pérez y ahí en la secundaria y así le pusieron la, bueno yo no era la raza, le puso el Diablo Pérez, el Diablo.
1: Ah, pues sí, hay unos apodos que la verdad son efectivos,
2: Sí.
1: Y luego a veces les hablas por el apodo y cuando les hablas por su nombre ni saben ni qué rollo iba a darnos ni voltear.
2: No, llevaron ahí a la empresa a una señora a preguntar por una persona que se llama Pedro, ¿verdad?
1: Ajá.
2: Pues no, aquí no trabaja Pedro. ¿Por cómo aquí me dijo que trabajaba? No. No, aquí no conocemos ningún Pedro. Ya la señora se dio la media vuelta y dijo, bueno, pues le voy a decir al Buki que vino a buscarlo. ¿No? ¿Cómo dijo ya? El Buki, no, yo le voy a andar.
1: ¿Qué dijo?
2: ¿Sí pasa?
1: Sí, no, sí pasa. Te digo porque a mí también, en su tiempo me decían la gallinita, sí.
2: Ah.
1: No, me decían, oye, Roosevelt. Yo soy la gallinita. Pero bueno, ya está, mi cuenta.
2: Ah, bueno, también para Martín Pérez, que manda un para la raza del puerto de San José de las Flores, Graciano Sánchez, La Esperanza, ya para los Cedillos.
1: Perfecto.
2: El domingo nos vemos allá, el primero de hoy, el campeón de campeones del Parque Santa Gracia. Ah, Machito de Gaitán.
1: Ajá.
2: Bueno, ya nada más porque luego se nos va rindo porque
1: le quitas el tiempo. Le quitas el tiempo.
2: Órale.
1: Cuídate, estamos. Cuídate.
2: Y buen día. Saludos.
1: Dale. Pero, saludos para el amigo Regio. ¿Pudiste una mano? A ver, déjame checar, compadre. San Jueves con sabor. Ah, sí.
3: Bueno, pues no pasa nada, sí.
1: A mi amigo el pelado Regio, le mandamos un saludo. Saludos, compadrito. Gracias por la observación. Muchas gracias. Nos vamos al corte y regresamos ya son las 7 de la mañana con 2 minutos, compadre.
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0: Luis.
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1: Estamos 7:09, ya oiga, 7:09 el teléfono disponible, ¿eh? Por ahí saludando también a la raza que nos sigue a través del www.rt.com.mx, amigos de Guanajuato, amigos del centro de México, en la Ciudad de México, saludos, amigos acá en San Luis, amigos en Valles, acá por Veracruz, amigos en Tampico, en Soto La Marina, amigos en Monterrey, que llegamos por allá, muchas gracias, amigos allá en Monterrey, y amigos en Linares, amigos en García, en Apodaca. Buenos días, HP, bueno.
2: Buenos días, Rubén.
1: Buenos días, caballero.
2: No, pues
1: estamos reportando
2: ya
1: sabes
2: acá a la
1: despedida. Órale, ya estamos, ya está.
2: Ay, no, pues para dedicarte un bonito día y tú ya sabes, estamos escuchando la bonita programación.
1: Perfecto, compadre, cuídate mucho, bendiciones.
2: Igual, igual, cuídate mucho, bendiciones.
1: Gracias, Moy, gracias. Vía WhatsApp, saludos para que por ahí nos deja, quien nos deja sus mensajes en el WhatsApp, Sarita Martínez, muy buenos días, programa alegre aquí escuchándole, gracias, bonita mañana, buenos días, un saludo para mi esposo Javier del Valle, que vamos en carretera escuchándote, gracias, allá para Javier del Valle, de parte de Alicia, hora de Alicia, buen día Alicia, buen día, saludo para don Casimiro y su pitoncha, de parte Félix Huerta, toda la gente allá en la región citrícola de Santa Engracia, de parte de mi compadre,

0: Ponga mucha atención porque 14 de mayo, sí, Día del Maestro, sí, reconociendo la labor de esos profesionales de la educación, ya festejándose a partir del día de hoy. Y también por ahí, hoy es el día, sí, es el día de Nuestra Señora Virgen de Fátima, sí, también se conmemora la festividad de la Virgen de Fátima, le repito, basada en las apariciones marianas desde 1917, y pues bueno, hoy es el día de Nuestra Señora de Fátima, muchas felicidades, sí, también para quienes lleven el nombre de Fátima, felicidades en este 14 de mayo.
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1: Ya son las 7 de la mañana con 18 minutos. Ya 7 de la mañana, 18 minutos. Continuamos con más. La temperatura en Ciudad Victoria. Una temperatura muy agradable de los 22 grados aquí en Ciudad Victoria. Le repito, por ahí el día de hoy estaremos con una máxima para el día de hoy de 33 grados. Por la tarde noche, 20 grados. ¿Sí? No hay pronósticos de que llueva. Solamente para el día lunes, martes y miércoles, la próxima semana. ¿Sí? HP, buenos días.
2: Hola,
1: Rubén,
2: muy buenos días. Habla compartiendo Quiñones.
1: ¿Qué pasó, amigo? Muy buenos días.
2: No me pasé que necesitan el caballo de acero porque pues ya nos vamos rumbo al trabajito.
1: No hay otra, compadre, no hay otra. Hay que echarle
2: trancazos. Arreglándonos, echándonos un lonchecito, güey, con frijolitos y. Cebollita, güey, y chilito.
1: Para que amarre,
2: que amarre, compadrito, porque nada más así como que no hay un kilo de tortilla, espérate, un medio de tortilla, digo.
1: No. Digo que él así en seco como que no jala bien, no hay como llevar algo en el estómago.
2: Así es. Oye, compláceme con venganza cumplida ya para irme a trabajar, irme bien contento.
1: Venganza cumplida.
2: Sí, por favor.
1: Ahorita la buscamos, compadre, ¿sí?
2: Que no es mucha la molestia.
1: No, hombre, igual molestia, al contrario, es un gusto, ¿sí?
2: Muchas gracias, que Dios te bendiga.
1: Igualmente, Gómez, cuídate mucho.
2: Bonito jueves.
1: Igualmente, compadre, buen día. Y eso ya para. No, ¿cuál molestia? Al contrario, nos da mucho gusto tratar de complacer a toda la banda, a toda la raza que se conecta con nosotros bien temprano. Que oiga, tratamos de ponerle sus temas, tratamos de complacer, porque esta es una estación familiar, una estación que le complace, una estación que, gracias a usted, sigue siendo la número uno, la 97.5 FM. Digo, la 97.5 FM, la más prendida. ¿Acaso hay otra? Compadre Lalo Cachirria dice: compadre, échale cachirria, compadre, salpícame. Ya le checamos, compadre, ya le checamos a ver qué hay por ahí de cachazo, ¿sí? Ahorita lo checamos. Para mi compadre Ramón Castillo, ¿qué dice Ramón Castillo? Saludos, compadre Ramón, Ramón sin Castillo. Compadre La Churra, saludos a mi compadre La Churra, ¿qué dice La Churra?

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¡Eso qué bárbaro, compadre! ¡Viernes! No, con viernes. Jueves con sabor a viernes, compadre. Jueves con sabor a viernes. No, ya me tiemblan las manos por... Bueno, oye, quiero mandar un saludo rápidamente allá para Marina Valladares. Marina, ¿cómo está? Buenos días. Excelente mañana, Marina Valladares. Bonito jueves. Saludos, bendiciones para ti y tu familia. Gracias. Bonita mañana, Marina Valladares. Por cierto, don Román cumplió años ayer, ¿no? ¿Ayer cumplió años? ¿Ayer o antier? Pues ya no me acuerdo, ya sé. Se me ve el avión. A don Román, que cumplió años, felicidades. Marta Yepes, saludos a Martita. Martita Yepes, ¿cómo está usted? Sí, bendiciones. Dice, por favor, la cachetada. Ahorita lo checamos, Anita. Y lo buscamos, ¿sí? Dice, buen día, Robert, ¿cómo se llama esa canción que está ahorita? ¿Quién la canta? ¿Cuál canción, oiga? Es que no sé cuál canción me está hablando. ¿Cuál será? Dice, la que está ahorita puesta, ¿cuál canción sería? ¿Sería la de Curado de Espanto? ¿Con los Rinche? Se me hace que sí. Sí, o el Sangolote. Bueno, la que puse antes de irme a la pausa fue el Curado de Espanto con los Rinche. Así se llama, Curado de Espanto con los Rinche. Y también puse anteriormente el Sangoloteadito con los Líricos Junior. ¿Sí? Bueno, pues ahí está. Si está el dato, qué bueno que lo captó, ¿sí? Le repito, con los Rinche. El tema que fue anteriormente fue Curado de Espanto. ¿Sí? Ok, gracias, buen día. Cuídense mucho, Mirella. Mirellita, le mandamos un saludo a Mirellita. Sí, dices que el que dice que traigo las. Ah, ok. Ahí está el Curado de Espanto, creo. Sí. Gracias, Mirellita. Cuídense mucho, buen día. Gracias por escucharnos en esta mañana, ¿eh? Gracias, buen día. González Vargas, allá en la pasadita, compadre, ya le mandamos el saludo a la Providencia, sí, a la familia Zavala Cárdenas, saludos, gracias de parte de mi compadre el tremendo Santana, allá para Ron Zavala, que se vaya preparando un chivito, compadre, porque va a estar bueno el fin de semana, La luna se ha apartado, pues para bailar. Ok, vámonos con más música, se cortó, ¿qué? Se cortó la rola, ¿A poco? ¿Por qué? La música de los duendes. Del control se llama el Río Bravo.

0: Eliseo Robles. 7:43 ya, 7:43 de la mañana. Me ando cayendo en la silla. Yo solo me ando cayendo en la silla, para mi compadre Miguel Salazar, le mando un saludo. Miguel Salazar, ¿cómo estás, compadre? Te mando un saludo enorme, excelente. Mañana, ya sabes, dice que va a Monterrey el fin de semana, ¿no? ¿El lunes? Que tenga buen viaje, compadre. Vas a ver que todo va a estar bien. Primeramente, Dios. Salud para todos los niños que están en casita, hombre. A todos los niños. Sí, a todas las niñas y los niños que están en casita, que están, sí, echándole ganas ahí en el descanso, bien portaditos. Así como la Victoria, la Vicky, ¿verdad, Vicky?
1: Dile a la gente que tu niña anda
0: la mente uno sabe lo que tiene, por ejemplo, a la Vicky, pues oye, pues nadie me la quiere cuidar, pues así ha de ser, ¿no? A la abuela ya le remojó como 3 pollos, el gato ya lo mojó, mande,
1: pues si no lo cuido yo, ¿quién me las cuide, hermano?
0: A la Vicky, tiene que trabajar. Sí, un saludo especial a los niños y a las niñas que son bien traviesos, ¿eh? No son traviesos, son activos, ¿verdad? Y qué bueno que son activos. Decía mi abuelo, mientras más activos, más sanos están los niños. HP, bueno, buenos días.
2: Buenos días.
0: Hola.
2: Sí, hablo Pedro Zurita, La Moderna.
0: ¿Qué pasó, mi Pedro? Buen día.
2: Bien, saludándote. Hay más para que me saludes a mi compadre Mayelo y al Cortito y al Chaparrito.
0: Ay, bueno, ya está, sí.
2: Ay, por favor.
0: Ya está, cuídate mucho, Zurita.
2: Claro que sí, aquí estamos a la orden.
0: Oye, te mando un abrazo, cuídate mucho, hijo.
2: Gracias, igualmente.
0: Gracias, compadre, Zurita. Ahora ya no es Mayelo, mi compadre Mayelo ya no es Mayelo. Ahora le dicen Iker, Iker Hernández. Ahora le dicen Iker, mi compadre Mayelo. Sí, lo vi cuando fui, anoche lo vi, mi compadre Mayelo. Sí, le digo, ¿qué pasó, Miquel? Dice, ¿qué pasó, mi Rosbel? Soy Mayelo. Le digo, pues es que ya no te pones así, ya no te autonombras.

0: todos los días, todo el día, todo el año, y nos ponemos, dice, ponemos nuestro radio desde las 6 de la mañana y hasta las 7:30, que andamos acá trabajando en el vivero, lo escuchamos desde el año, ok, gracias, acá en Plan de Ayala de Padilla. Sí, y mañana es el Día del Maestro, sí, efectivamente. Sí, pero pues ya sabe que a partir del día de hoy se están festejando los maestros, ¿sí? Sí, ayer, pues no, que es 10 de la mañana salida, porque iban a fumigar hoy, pues ya se empezaron a festejar, ya mañana es el día libre, entonces, pues un saludo especial a los maestros que agarraron festejo desde el día de ayer, ¿sí? Gracias, compadre, bendiciones, gracias por tu atención, nombre contrario a usted, gracias, Mirellita, que tenga buen día, bendiciones, cuídese mucho, le mandamos un saludo a la gente allá en Plan de Ayala de Padilla, gracias. A ver, ¿qué más tenemos, mi querido Charlie? ¡Vámonos con más música! Y regresamos. Ah, ¿tenemos la pausa? Pues avísame.
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1: Vamos a quedar la música de los Dragones de Linares, la cachetada. Sí, no. Un saludo especial a todos los maestros, la verdad, una hermosa labor, un saludo muy especial. ¿Cuántos de nosotros no quedó? Mañana vamos a tener un programa especial para los maestros, mañana viernes del recuerdo, ¿sí? Y más porque es del recuerdo. Vamos a invitar a todos ustedes a que saluden a su maestro de su infancia o al menos de su secundaria. Sí, mañana, ¿sí? ¿Cuántos no recuerdan a su maestro de secundaria? ¿Cuántos no recuerdan a su maestro de la primaria? ¡Hasta de kinder! Yo recuerdo una maestra de kinder, ¿eh? Yo la recuerdo.
2: Vaya, ¿qué memoria tienes?
1: ¿Por qué?
2: Pues a tus años.
1: Cállese usted. ¿Cuántos años me calcula?
2: Pues unos 50 y tantos.
1: Cállese, Juan, 50 y tantos. Yo recuerdo muy bien a mi maestra. A ciertos compañeros también, ¿sí? Mañana vamos a recordar todo eso, mañana viernes, ¿sí? Desde el día de hoy les mandamos un saludo especial, un saludo afectuoso a todos esos profesionales de la educación. Les mandamos un saludo especial, un abrazo, un aplauso. Y bueno, que se la sigan pasando bonito. Y bueno, mañana programa especial, ¿sí? Para los maestros. A ver, ¿qué más tenemos por acá? Dice, buenos días, Robert, ¿cómo está usted? Dice nadie. Mi nieto el tan amable. Le lavo el celular a su abuelito y hace un. Dice, no. Buenos días, Robert. Como dice usted, nadie quiere cuidar a los niños. Mi nieto el tan amable le lavó el celular a su abuelito. ¿Y qué hace uno? Nada. Bendito Dios, están sanos, efectivamente. Así. Hay que cuidar a los niños. La verdad. Va uno con la abuela, es que si uno también de repente, ay muchacho, ya me tienes hasta la coronilla. Pero ¿qué más hace uno, oiga? Si uno no los cuida, que son traviesos, imagínense quién más los va a querer cuidar traviesos. ¿Verdad? pero uno, es lo que le digo. Andan para arriba, para abajo y lo ve a uno y dice, ay chamaco, ¿cómo no te sientes un rato? Pero es mejor así, oiga. Es mejor que anden imperativos, anden activos, anden para allá y para acá, ¿sí? Bueno, dice por acá, salud para Flor Margarita Martínez Mora. Le mandamos un saludo en esta mañana, gracias, buen día. Oiga, pues ya nos vamos, gracias. Dice por acá, yo recuerdo a mi maestra que me enseñó a leer, la maestra Rosalinda Grimaldo Mata, que vive allá en el Barretal, municipio de Padilla, y por ella decidí ser maestra, al igual que ella también. Yo estoy jubilada. Bendiciones para usted, Mirellita. Felicidades, enhorabuena, que la pase bonito. Mañana vamos a tener un programa especial del Día del Maestro. Mañana no se lo pierda, mañana aquí en La Más Prendida, desde 6 a 8 de la mañana en el Morning Show. Ya nos vamos, se quedan con el maestro Jorge Enrique Hernández, se quedan con el show del Mocajete. Yo regreso de 4 a 6 en este jueves, en el vespertino de este bonito jueves con sabor a viernes. Que tenga bonita mañana, bonito día. Gracias por haberme acompañado y nos escuchamos por la

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0: Ya estamos aquí en esta mañana maravillosa, maravillosa de jueves 14 de mayo. Mañana hay fierro, señoras y señores. Mañana habrá fierros, ¿eh?
1: Oye, mi chupacabras,
0: ¿qué quieres, Benito? Déjame en paz, papá.
1: Fíjate que en la mañana que andaba trotando, me daba miedo caerme.
0: ¿Por qué te daba miedo caerte, Benito?
1: Pues me daba miedo caerme y que dijeran penal para la máquina.
0: ¡Cállate, Benito, hombre!
1: Y me daba miedo caerme y que gritaran ¡ay, penal para la máquina! Tanto que se burlaban, que ayudaban a papá y

0: tanto que pregonaban que a la América y que... ¿Y ahora a quién ayudan? Cállate, Benito, cállate, Benito. Mordió la raya, Benito, mordió la raya. Es penal, ¿eh? Sí, penal para la máquina. Ese Benito. ¡Qué bárbaro, Benito! El karma, se les devolvió el karma. ¿Tú crees, Benito? Ya deja en paz, ¿eh? Tus águilas ya están fuera, papá. ¿Eh? Tus águilas. ¿Por qué crees que yo no me meto, papá? Yo no me meto porque los chiquitines ya no están en la liguilla. Yo no me meto, vaya que sean garras ellos, ¿eh? Pero pues sí, el karma es el karma, como tú dices, Benito.
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0: Venga de ahí, vení, dije.
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2: Sí, señor, ya las 9:02 brincó la manecilla, compadre. Brincó la manecilla acá en la hora del molcajete. Bueno, ya son las 9:03. ¿Qué está haciendo usted, comadre? Platíqueme, mándeme, pues no sé, su evidencia de lo que está haciendo. Tómese una foto, usted sentada ahí, comadre. Si está sentada escuchando el molcajete, tómese una selfie y mándemela aquí al WhatsApp, ¿verdad? Pues depende cómo ande la caballada, mijo. Eso sí, Benito. Depende cómo ande la caballada, tómese una foto. Tómele una foto ahí al Michi, al gatito, al perrito, no sé, al perico que tiene ahí, no sé. Pero, vamos dándole. Cálmate, Coco Quique, buenos días.
3: Yo no te sé mandar fotos, pero te estoy escuchando, ahí estás con Benito.
2: ¿No sabe mandar fotos?
3: No, soy discapacitado.
2: Ah, okay, pero bueno, pues sí. Digo, no vives solo, debe de tener a alguien ahí que le tome una foto.
3: El hombre, todos andan trabajando.
2: Se me hace que usted es bien pame, no quiere nada de eso. Cállate, Benny, cállate. Bueno, ánimo, compadre. Ándele, ánimo, compadre. Para Jocelyn La Tostacha, hasta San José de las Flores de Güemes, por estar cumpliendo años. Ándele, las mañanitas.

¡Qué bárbaro! Si te lo pierdes ahí, mi compadre Luis Flores, que no tiene nada que hacer, mi compadre, ya se tomó una selfie ahí. Como que le quedó jabón en la chompa, mi compadre. Cállate, Benny, no le digas así, hombre. Mira nomás, las tortillas, estas son de harina y ahí se ven las bolitas donde las están haciendo. Yo no soy Pame, como el que acaba de hablar. Saludos a mi hermano Raúl Camacho, que vino por su lonche. Ándele, Raúl. Aquí sí nos ponen las bolitas de la harina, donde sí las están haciendo. No como la que las hacen en maquinita. Ándale, Benny. Yo estoy lavando y mi perro está cuidando la casa. Mire nomás, ya ve, qué bonito se siente, pobrecito el perro, está tristón. Pues cómo no va a estar triste si allá al fondo se ve la vasija que no tiene croquetas. Ese Benito, eres bien encimoso, pero es cierto, oiga, allá está la vasija del perrito, el platito, pero no tiene alimento, No tiene alimento, Benny, tienes razón. Acá mi compadre, mira mi compadre, nos manda una foto, no sé qué esté haciendo mi compadre, pero ahí se ve, pues como que anda mal cocido ahí mi compadre en esa foto. Cállate tú, Benny, cállate tú, de veras. Bueno, ahí les mandamos un saludo, ¿verdad? Quien esté. Bueno, ¿quién más, Benny? Ok, yo estoy... ¿Qué dice? No atendemos llamadas, no me estén llamando, por favor. Que no me estén llamando, no atendemos llamadas por el WhatsApp. Hoy no más. ¿Y ahora quién le subió al volumen este? Pues nomás dale para abajo, Benny. Pues sí. Hoy no más. ¿A quién se le ocurrió ponerle volumen? Dijo aquel, ¿verdad? Bueno, pues vamos a eliminar esto. Dice, buenos días, Jorge. Salúdame a Leonel Amaro. Dice aquí. A ver, no me estén llamando por el WhatsApp de la más prendida porque los vamos a bloquear. ¿Sí? Los vamos a bloquear. Quien esté llamando por la más prendida, los vamos a bloquear.

Dice mi Pepe Panadero. Bueno, dice, almorzando unas ricas gordas gruesas con manteca de puerco, chicharrón y frijoles refritos, papacito de mi vida. Mira nomás, qué chulada, ¿eh? ¿De dónde sacarían esa foto, oye? Benito, es real esa foto, es real. Excelente día, Daniel López. Te habías tardado, Daniel. Cállate, Benny. Dice aquí, saludos a Mireya Martínez y a Jorge Arturo. Mira nomás, ¿qué está haciendo? Ah, está limpiando frijol. Frijol que se caiga, comadre, frijol que va a juntar, ¿eh? Nos tocó descansar y lo disfrutamos escuchando tu programa tan bonito, Coco Quique. ¿Eh? Dice aquí mi compadre, haciendo leña, ahí cortando la leña para ahorita que estén limpios los frijoles, ¿verdad, compadrito? Ándele, pues anda sudando mi compadre, se me hace que está duro ese leño, ¿verdad? Está duro ese leño. Bueno, las 9:10, 9:10 en la hora del taconazo, no, la hora del molcajete, sí señor. Mi querido Benny, ¿qué vamos a poner el día de hoy? ¿Una de rompe y rasga? Pues véngase.

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1: Muy bien, las 9:22. El bobo de la yuca se quiere casar, invita a todo el mundo. Bueno, ahí lo escuchamos, este popurrí con los hermanos Barrón, ¿verdad? Vamos a escuchar ahora, Benny, ¿qué tenemos acá? Nos mandan otra pic del almuerzo bonito que unas tortillas recién hechas. Esta sí se ve real, Benito. Y ese huevito, no sé si sea con chicharrón o de machacao. Y los parrales que no pueden faltar, ¿verdad? Dígale a Benito que es real, que cuando guste venga, que yo le torteo. Pero las jetas, dijo aquel, ¿qué es esto, Beni? A ver, ay, papá, mira nomás, qué bárbaro. Mira nomás, puro chicharrón de puerco, así como le gustan a Lionel Amaro. Síguele, papá, unas carnitas, Lionel, ¿eh? Unas carnitas.

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Oiga, y a propósito de la refaccionaria, el 5 Carrera está ahora sí que tiene presentes para los maestros. Mañana será Día del Maestro, ¿verdad? A ver, ¿hay algún maestro que me esté escuchando ahorita en este momento? Algún maestro, pero que esté vigente, ¿sí? Que esté vigente. ¿Sí? Porque le tengo un regalo para usted, maestro o maestra. Le vamos a dar 2 minutitos para que nos marque, ¿verdad? Mi morenita. Un maestro o una maestra que estén vigentes, que quiera llamarme ahorita en este momento para hacerle llegar un presente de la refaccionaria el 5 Carrera, ¿eh?

0: Pues Dios no lo oye, maestro. ¿Cómo se llama usted, profe?
1: Carlos Alfredo de Elías Cervantes.
0: Carlos Alfredo, ¿dónde labora, maestro?
1: En un CEDEX.
0: ¿Ah, sí? ¿Dónde?
1: En la colonia Altavista.
0: En la colonia Altavista. ¿Y me está escuchando o alguien le dijo, compadre, habla ahí al...
1: No, aquí estamos escuchando su programa.
0: Oye, compadre, mañana es su día. ¿Cuántos años tiene ya el servicio?
1: Yo tengo 14 años de servicio.
0: 14 años, pues ahí la lleva. Y sí. ¿Qué es lo que enseña, profe?
1: Yo enseño refrigeración y aire acondicionado.
0: Ándele, eso es muy bueno, eso deja billullos.
1: Sí, para los muchachos.
0: Claro que sí. Mi querido profe, pues mañana es su día y por parte de la refaccionaria, el 5 Carrera. Oye, ¿usted sabe dónde está la refaccionaria, el 5 Carrera?
1: En el 4, parece.
0: Nada que ver con el nombre, ¿verdad?
1: No, nada que ver. La verdad.
0: Nada que ver con el nombre, refaccionaria, el 5 Carrera. ¿Y dónde está? En el 4.
1: Así es, en el 4.
0: ¿Cómo me dice que se llama?
1: Carlos Alfredo Vélez Cervantes.
0: Carlos Alfredo Vélez.
1: Así es.
0: ¿Cervantes?
1: Cervantes, sí.
0: Cervantes. Oiga, pues véngase el día de hoy, de ahorita hasta la antes de la 1 o por la tarde de 4 a 7.
1: Ok.
0: Con una identificación. Y claro, de qué va a decirle usted a Sheilita de qué escuela viene, o dígame de una vez.
1: El CEDEX Solidaridad.
0: ¿CEDEX?
1: CEDEX.
0: Solidaridad. Ajá. Bueno, usted va a traer alguna identificación de esa institución educativa.
1: Ok.
0: Sí la tiene, ¿verdad?
1: Pues todavía no nos dan la credencial, pues todavía no la descargamos, pero tengo la identificación oficial.
0: Algo que diga ahí donde dice que es de la escuela y usted.
1: Ok. ¿Sí? ¿Voy directamente a donde ahí con ustedes o voy allá?
0: Aquí a la radio, aquí okay. Al 13 Juárez, ahí usted pide entrar, le dice al guardia, déjeme entrar porque voy con Sheilita, la secretaria. Le van a, oiga, ni le he dicho qué le van a dar, oiga.
1: Pues no, ahí está la trampa.
0: Le van a dar una carpeta ejecutiva, para empezar. Okay. Y ahí le dice a Sheilita que le dé un vale de 200 pesitos para la gasolina, papá.
1: Muy bueno.
0: Pues bueno, dijo, ¿verdad? Tiene validez en sucursal Servicio Democracia, que no sé yo dónde sea. Ah, en el 20 Democracia.
1: Ah, ok.
0: Ahí puede llenar esos 200 pesitos.
1: Muy bien.
0: Pues muchas felicidades, profe, adelantadas, y ya la armó con este regalito.
1: No, muchas gracias, se les agradece.
0: Ándele, profe.

0: algún profesor, alguna profesora que estén activo. Sí, que estén activos.
1: Que me está pidiendo
0: para hacerle este obsequio. Buenos días.
2: No puedo ver el nombre de mi maestro.
0: No, tiene que ser la persona.

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9: Sí, señor. Venga de ahí, mi querido Benny. ¿Cómo andamos? ¿Cómo andamos, eh? Son las 9:48. Todavía estamos a la espera de un maestro, una maestra, que estén activos y que se quieran ganar el regalo de la refaccionaria del 5 carrera, ¿verdad? Oye, como ese que habló que él era maestro, pero carpintero. Ya vení, es el día del docente, maestro, el docente, sí. En este caso yo también hubiera participado y me hubiera ganado el vale de los 200 pesos. Y hubiera dicho, usted es maestro, ¿en qué eres maestro? ¿En locución, papá? ¿En parlar? Pero no, no se trata de eso. Pues no vayas a estar como cuando yo quería participar. Cállate, Benny. Cuando era el día del compositor, pues también yo que llamo para ganarme el regalo. Y luego, Benny, pues yo les dije que era compositor. Y luego, ¿qué más? ¿Eh? ¿Qué más, Benny? Pues que me dicen que si yo escribía canciones, le dije, no, yo soy compositor porque compongo abanicos, licuadoras, estufas y todo. ¡Hombre!

Así es que eres compositor, Benny. ¿Alguna letra que hayas escrito? No, compongo abanicos, licuadoras, estufas, dijo aquel. Las 9:50, 9:50. ¿Qué más, Benny? Pues bueno, si no, ay, papacito, haz changuitos, Benny, para quedarnos con el vale, papá. Haz changuitos, mijo, para quedarnos con el valecito, papá. Ya sabes, si no hablan de aquí a las 10 una maestra o un maestro que estén activos en este mismo memonto, digo, en este momento, pues ya saben, papá, ándele. Venga de ahí, ¿qué dice?

0: Amada, buenos días.
1: Buenos días.
0: A la orden.
1: Para saber del premio ese del Día del Maestro, yo soy maestra.
0: Ah, usted maestra, ¿dónde realiza su labor?
1: En Yera.
0: En Yera.
1: En el ejido Santa Inés de Yera, en la mera sierra.
0: ¿Cuánto camina para llegar allá?
1: 3 horas y media.
0: Esas son las verdaderas maestras, sí,
1: claro,
0: señor.
1: Claro que sí, sí, señor.
0: Oiga, yo conozco varios que nomás les regalaron el título. ¡Cállate, sí, Benny! De eso no estamos hablando. Se ríe porque es cierto, ¿verdad, oiga?
1: Pues dicen, pero pues yo soy de las buenas.
0: Sí, se dicen, yo soy profesor. Oiga.
1: Un gusto saludarlo.
0: Igualmente, oiga, ¿cuántas horas camina, dice?
1: 3 horas y media.
0: 3 horas y media, bendito sí. Dios. ¿Qué? ¿Cómo se llama la comunidad?
1: Ejido Santa Inés de Yera.
0: Ejido Santa Inés de Yera. Sí. Qué bonito ha de ser, pero me imagino que la atienden bien las amas de casa allá, ¿verdad?
1: Claro, sí, todos muy bien allá. La gente es muy buena.
0: Sobre todo la comida de por allá.
1: Sí, las tortillas recién hechas.
0: Hijo de la... Oh, sí, sí, hay todavía gente allá.
1: Sí, claro.
0: Oiga, ¿cómo se llama usted?
1: Norberta Valdés.
0: Norberta Valdés. ¿Cuántos años tiene ya ejerciendo?
1: 4 años, voy para 5.
0: Bendito Dios, 4 años sí. y qué bonito. Va, allá se queda, va y viene.
1: Sí, vivo en la comunidad.
0: Allá vive en la comunidad, sí. Ándele, mire qué bonito. Pues mire, sí. Le vamos a regalar por parte del 5 Carrera, que usted sabe dónde queda la refaccionaria el 5 Carrera.
1: Sí.
0: ¿Dónde queda?
1: Pues en el 5 Carrera.
0: No, oiga, es en el 4. ¿Dónde queda, oiga, en la refaccionaria?
1: En el 4.
0: ¡En el 4! ¡Exactamente! Sí. Es que no escuché bien, yo lo...
1: Ay, discúlpeme.
0: Es que no escuché.
1: Como que se cortó la llamada,
0: sí,
1: ¿no?
0: Sí, se cortó, creo. No escuché. Era la refaccionaria del 5 Carrera, pero está en el 4,
1: sí.
0: ¿Verdad?
1: En el 4, sí.
0: Ah, ya decía usted que estaba en el 4. Oiga, le vamos a regalar una carpeta. A ver, ¿dónde está? Es una carpeta ejecutiva, está bien bonita, yo ya la vi.
1: Ay, qué bueno.
0: Yo ya la vi, y cuando venga acá a la capital, un vale en 200 pesos de gasolina.
1: Ay, muchas gracias. Oiga, me va a servir de mucho.
0: Pero ¿cuándo puede venir, oiga?
1: Pues hoy mismo.
0: ¡Oh! No me diga que ya le adelantaron sus vacaciones.
1: A lo dado no se le mide el lado.
0: Eso sí. Bueno, aquí la esperamos antes de la 1 o antes de la, o de 4 a 7.
1: Ah, bueno, muchas gracias, que tengan bonito día.
0: Oiga, ¿cómo
1: y feliz día para todos los maestros.
0: ¿Cómo se llama su escuela?
1: Se llama Profesor Felipe de Jesús Martínez Chapa.
0: Felipe de Jesús
1: Martínez Chapa.
0: Martínez, oiga, ¿puede traer usted alguna identificación de la escuela?
1: Claro, sí.
0: Donde esté vigente. Ok, muchas felicidades.
1: Sí, claro.
0: Ándele,
1: bueno,
0: felicidades.
1: Muchas gracias, ándele, sí.

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1: ¿Voluntad política, compromiso en el cargo o simple pasión del oficio? No está claro del todo qué es, pero la presidenta del Supremo Tribunal de Justicia de Tamaulipas, Tania Contreras López, no solo está al pendiente del quehacer y resultado de sus compañeros magistrados y jueces, sino también de que los mandamientos judiciales se cumplimenten, de tal forma que dio a conocer que reactivarán más de 500 expedientes y 2.500 órdenes de aprehensión. El rezago en el caso de los expedientes nos sorprende, y a decir de la presidenta contienen casos considerados de alto impacto. Sin embargo, la percepción ciudadana es que duermen el sueño de los justos, por voluntad propia de los juzgadores, por lo menos de quienes ya dejaron el cargo. Igual sucede con las órdenes de aprehensión, en las cuales la misma ciudadanía presume que los investigadores prefieren ignorarlas y cerrar los ojos, por las razones que quiera, mande y guste, cuando se cruzan en su camino algunos de los pendientes. Pero hoy la circunstancia es distinta, porque la presidenta del Tribunal de Justicia, por lo menos así se presume por su declaración, no está dispuesta a permitir que esos 500 expedientes sigan rezagados. Y de las aprehensiones pendientes, ya lo dijo, pedirá una aclaración a la Fiscalía General de Justicia del Estado. Claro que, conocedora de las formas, refirió a manera de justificación adelantada que puede haber argumentos válidos para que esos mandamientos judiciales no se hayan cumplimentado, como es el hecho de que los requeridos ya no se encuentren en sus lugares de origen o bien haya fallecido. Pero ahora sí, que haya sido como haya sido, esas órdenes de aprehensión serán reactivadas y archivadas todas aquellas en donde los acusados ya pasaron a mejor vida. Pero en aquellos casos en donde el delincuente sigue prófugo, pues se activará su búsqueda como lo marca la misma ley. Podría ser voluntad política lo que lleva a la magistrada Tania Contreras López a reactivar estos casos. Y queda claro que sí, lo es. Pero también el compromiso contraído en el cargo y quizás hasta la pasión del oficio. Pero una cosa u otra, lo trascendente de esto e importante es que la magistrada valida con esto y todo lo que han realizado los magistrados en su conjunto, que había razón en la necesidad del relevo de los integrantes de ese poder. Ya veremos al paso del tiempo hasta dónde esta voluntad política, obligación o pasión logra sacar adelante ese rezago y lleva a prisión a los prófugos de la justicia.
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5: Bienvenidos sean todos ustedes, mis queridos hermanos y hermanitas, a este su programa Mensajes para un Mejor Mañana. Somos su grupo internacional Luz y Verdad y estamos aquí con el único propósito de ayudarle. Estamos aquí en vivo y en directo, mis queridos hermanos, para poder ayudar a quien lo necesite en el momento indicado. Si usted en este momento algo raro o extraño le está pasando, sufre usted de cosas raras o extrañas, el dinero no le rinde, la mala suerte lo persigue, las cosas no le salen, abre una puerta y se le cierra otra, toda su vida parece un caos, parece que usted estuviera en un túnel o que el camino suyo no está despejado. Si cosas raras o extrañas le andan pasando, mis queridos hermanos, yo le invito a que usted me hable en este momento. Estamos aquí en vivo y en directo, estamos atendiendo aquí para poderle ayudar a toda aquella persona que tenga problemas. Si usted sufre, si usted padece, si usted enamora y fracasa, si usted juega y nunca gana, si el dinero no le rinde, si su familiar en el norte ya no le habla o a él le está yendo mal allá, mis queridos hermanos, o su hijo pequeñito llora mucho, se siente nervioso, casi no come, mantiene enfermito, se despierta en las noches gritando, el niño puede estar siendo afectado por un mal de ojo, por una mala vibración. Si usted, mi querido hermano, si sus animalitos se le mueren, se le pierden, se le enferman, si su tierra ya no le da, está toda árida, no da realmente lo que usted deseara que esta le produjera, si esto le está ocurriendo, mi querido hermano, esto ocurre en su vida, si su negocito que antes estaba bien, de repente se vino para abajo y para abajo, mis queridos hermanos, esto se puede arreglar cuando uno va a tiempo sobre todo. Entonces no sufra más, estamos aquí nosotros para echarle la mano a quien lo necesite. 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Cualquier persona que tenga problemas nos puede hablar, cualquier persona puede venir directamente a nuestro domicilio para atenderle con muchísimo gusto porque tenemos la capacidad de ayudarle. 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Tenemos una llamada. Muy bien, de antemano le queremos dar las gracias a esta persona y a todas las personas que nos han llamado, pero en este momento a la persona que tenemos en línea, y por favor, regáleme su fecha de nacimiento.
6: El 3 de septiembre.
7: ¿De qué año?
6: Del 79.
7: Mi querido hermano, su signo zodiacal es Virgo.
6: Sí.
7: Le voy a decir su horóscopo. Veo que su elemento es tierra, su día favorito martes, su planeta Venus, su color el gris, piedra el jaspe, metal el mercurio, y la parte corporal que usted debe cuidar mucho, hermano mío, su cabeza y su espalda. parte de su intestino delgado también. Vemos de que las personas de signo Virgo, como es el caso suyo, sobre todo los nacidos en esta fecha, son misteriosos, tienen mucho talento para las actividades científicas y prácticas, les gusta poner todo su empeño en el trabajo, son también muy moralistas y tienen, mi querido hermano, siempre que son muy buenos amigos, ¿sí? Tratan siempre de ser muy colaboradores con la gente de su alrededor, ¿ok?
6: Sí.
7: Mi querido hermano, según su horóscopo aquí, las cosas no están saliendo muy bien, ¿no?
6: Sí. No, no.
7: Le está yendo medio mal en su trabajo, problemas en su casa, ¿sí?
6: Sí.
7: Hay preocupación, nervios, mi querido hermano, se desespera. Bueno, todo está patas arriba, ¿no?
6: Sí.
7: Le voy a decir una cosa, mi querido hermano, desafortunadamente esto que a usted le está pasando no es normal. ¿Estamos?
6: Sí, no, no.
7: Quiero decirle, mi querido hermano, que a usted lo han salado. Hay un salamiento en usted. Y ese salamiento está haciendo de que desafortunadamente le vaya mal. ¿Ya?
6: Sí.
7: Ese salamiento hace, mi querido peregrino, que a usted le esté yendo peor. ¿Sí?
6: Pues sí.
7: Eso hace que usted tenga problemas hasta en su casa, que le va mal en el trabajo, que usted se sienta mal, que se desespere, que el dinero no le rinda, todo. ¿Ok? Hay un salamiento, mi querido hermano, y ese salamiento no lo deja progresar. Si usted me imagino que hoy está buscando una ayuda, ¿no?
6: Sí, claro.
7: Pues la ayuda, mi querido hermano, si usted como la quiera ver, lo que yo veo que ya la encontró aquí con nosotros. Si usted hoy dio el primer paso, el segundo paso es que venga con nosotros para poderle ayudar. ¿A qué nos comprometemos? A sacarle ese mal, mi querido hermano, ¿sí? Somos capaces de sacarle ese mal, le sacamos el mal, se lo mostramos y le ayudamos para que su vida cambie de una vez por todas. ¿Ok?
6: Bien, muy bien.
7: Esto, mi querido peregrino, es de una forma estrictamente garantizada. Yo le puedo ayudar con el mayor de los gustos, ¿sí?
6: Sí.
7: Y el día que quiera, mi querido hermano, le sacamos adelante. Soy capaz de ayudarle. Le saco ese mal, se lo muestro y le garantizo que su vida va a cambiar con la ayuda de Dios.
6: Bien.
7: ¿Estamos de acuerdo? Cuando terminemos, le voy a decir el nombre y apellido de la persona, ¿sí? O le muestro la cara a esa persona en un vaso con agua, esa persona que le hizo el daño, para que usted se desengañe de una vez por todas. ¿Ok?
6: Está muy bien.
7: Que Dios lo bendiga, gracias por su llamada.
6: Sí, gracias.
7: Que esté muy bien.
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11: ¿Cómo nos agrada recibir una llamada de parte de la persona que está en la línea? Por favor, regáleme su fecha de nacimiento.
12: 29 de marzo del 68.
7: Signo Aries, ¿no?
12: Ajá.
7: Elemento, mi querida hermanita, el fuego. Día favorito, martes. Planeta Marte. Color rojo. Piedra, el diamante. Metal, el hierro. Parte corporal que usted debe cuidar, ¿sí?
12: Ajá.
7: Mucho, su cabeza, su garganta y su cara. Perfume, un perfume que contenga magnolia. ¿Okay?
12: Ajá.
7: Las características de las personas de signo Aries, en este caso, las personas como usted, ¿sí?
12: Ajá.
7: Son personas, mi querida hermana, que son muy sinceros, son abiertos, son dinámicos, les gusta la vida pública, se enojan y se contentan con la misma rapidez, ¿ok?
12: Ajá.
7: Hermana Vía, vemos aquí nosotros en su horóscopo que hay problemas dentro de su hogar, ¿no? Dentro de su casa.
12: Uh-huh.
7: ¿En dónde está su pareja en este momento, su esposo?
3: En el otro lado. En Estados Unidos.
7: En Estados Unidos. Muy bien. Y pues desafortunadamente, mi querida hermana, hay muchos problemas con él, ¿no?
3: Sí.
7: Le han calentado mucho la cabeza a él, ¿sabía?
3: Ajá.
7: Le han contado cuentos, chismes. Le han metido ideas suyas, ¿sí?
3: Ajá.
7: Regáleme la fecha de nacimiento de él.
3: El 18 de enero del 63.
7: Él es capricorniano.
3: Ajá.
7: Mi querida hermana, ¿hace cuánto él está allá?
3: 4 años.
7: ¿Hace cuánto no se ven?
3: 4 años.
7: 4 años, mucho tiempo, ¿no?
3: Ajá.
7: Yo pienso que la distancia es de las causas, una de las causas principales para que una pareja, pues, digámoslo así, o una familia se pueda desbaratar. ¿Estamos?
3: Ajá.
7: Aunque a veces el amor, cuando el amor es grande y hay buenas bases, soporta lo que sea con tal de buscar un mejor futuro. ¿Estamos?
3: Ajá.
7: Yo le voy a decir una cosa. A ver, mi querida hermana, ¿él quiere ya como separarse de usted?
3: Pues, no sé, yo creo que sí.
7: ¿Se lo ha dicho?
3: Mm.
7: O más bien con las acciones.
3: Uh-huh.
7: ¿Sí?
3: Sí.
7: Ok. ¿Usted se quiere separar?
3: Yo no.
7: ¿Usted no?
3: Mm.
7: Bueno, veo yo, mi querida hermana, de que hay un daño que le están haciendo a él. ¿Estamos?
3: Ajá.
7: Para que él tome una decisión de estas, ¿sí?
3: Ajá.
7: Al paso que van, mi querida hermana, veo separación y veo un distanciamiento grande en ustedes, ¿ok?
3: Ajá.
7: Eso es lo que yo estoy viendo. ¿Ya?
3: Ajá.
7: Debido a un daño que están haciendo a él, ¿ok? Esto también le afecta a usted, lógicamente. ¿Estamos?
3: Sí.
7: No le rinde el dinero. Trabajan mucho, ¿sí?
3: Ajá.
7: Y las cosas no le salen bien. Le voy a hacer una pregunta. ¿Usted ha visto en su casa que le hayan tirado sal, agua, aceite, tierra, algunos blanquillos?
3: Pues sí, huevos. Cuando llegué del trabajo estaba uno en la cochera.
7: Ándale. ¿Antes había encontrado algo parecido?
3: Hace un tiempo sí también. También igual huevos.
7: Lo mismo, huevos. Bueno, mi querida hermana, pues ahí la están trabajando, mi querida hermanita.
3: Uh-huh.
7: Le están dañando su hogar, están dañando su casa. Y pues hay que actuar, pero hay que actuar rápido.
3: Uh-huh.
7: ¿Ok?
3: Pero no, ¿por qué? No,
7: ¿perdón?
3: ¿Por qué? No sabe.
7: La gente es envidiosa.
3: Ajá.
7: ¿Ya?
3: Ajá.
7: La gente se muere más de envidia que de cualquier otra cosa. Entonces hay gente que sencillamente porque ven que a su esposo tal vez le estaba yendo bien, ¿sí?
3: Ajá.
7: Que usted pues chambeadora, les estaba yendo bien, echando para adelante, y desafortunadamente pues las cosas funcionan de esta manera, entonces la gente le da envidia y tratan de dañarlos, ¿sí?
3: Gracias.
7: Gracias a usted y que Dios la bendiga.
3: Gracias, igualmente.
7: Que esté muy bien.
3: Gracias.
7: Hasta luego.
11: 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Bueno, mis queridos hermanos, estamos llegando ya al final de nuestro programa, dándole las gracias a todas las personas que nos llamaron. Que estén muy bien, que pasen un buen día y que el Dios Padre Todopoderoso los bendiga.
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1: Ánimo, mis amigos, son ya 10 de la mañana con 22 minutos. Buenos días, 10 de la mañana con 22. Estamos arrancando ya en este jueves casi viernes, jueves casi fin de semana. Ya listos, prestos y dispuestos para complacerles en este jueves, ya listos en la hora del cadetazo. Este espacio dedicado a los cadetes de Linares, a los ídolos de la música norteña, los cadetes de Linares. Estamos completamente en vivo y en directo desde el centro de la capital tamaulipeca, desde el 13 Juárez esquina, para todo México y más allá de nuestras fronteras a través del internet, www.ort.com.mx. El equipo está completo en los controles técnicos, el tremendo Irineo. Me acompaña el viejo loco. Al micrófono, su servidor, amigo locutor, Willy Cortés, la voz que hacía falta en el cuadrante. El teléfono de cabina está disponible, el 834-318-2402. Pueden también mandar su mensaje de WhatsApp al 834-352-0830. Bienvenidos, arrancamos el cadetazo. Súbale, comadre.

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1: Son ya las 10:26 de la mañana. Buenos días, 10:26 de la mañana. Saludos sea para mi amigo Domingo Samaniego, allá por la colonia Vamos Tamaulipas. ¿Qué dice mi compadre Domingo? ¿Cómo le va? Un saludo para usted, de mi buen amigo Domingo Samaniego. Ahí le saludamos. HP, bueno, buenos días, HP.
2: Buenos días, Willy.
1: Sí, buenos días.
2: Quiero mandar un saludo para don Mauricio López Bocardo del Ejido del Aguacate.
1: Don Mauricio López Bocardo del Ejido del Aguacate.
2: Y de parte del buen amigo Yayo, y un saludo para Beethoven.
1: Para Yayo y también para Beethoven.
2: Para el viejo loco, para el buen amigo Chuy Alazarán.
1: Ok.
2: Y la racita del negrito Cucurumbé.
1: Perfecto, claro que sí, compadrito, para todos.
2: Sí, ellos. Todo de parte del buen amigo Yayo, acá en la Nuevo Santander.
1: Allá en la Nuevo Santander.
2: Complácenos con una bonita función del carrete.
1: Bueno, le mandamos una, compadrito, de los cadetes. Se la mandamos, ¿cómo es que no?
2: Muchas gracias, cuídate, Willy. Hola.
1: Igualmente, compadrito, saludos para ustedes, amigos. Allá para el Yayo, para toda la raza. Son muchas racitas, pero para todos ellos, especialmente para toda esa racita que anda ya con todo en esta mañana, trabajando y en compañía de la más prendida. Dice Willy, saludos para la familia Vázquez Martínez y para mi sobrina, Kayla Abigail Esquivel.
2: Muchas gracias, cuídate, Willy. Hola.
1: Igualmente, compadrito, saludos para ustedes, amigos. Allá para el Yayo, para toda la raza. Son muchas racitas, pero para todos ellos, especialmente para toda esa racita que anda ya con todo en esta mañana, trabajando y en compañía de la más prendida. Dice Willy, saludos para la familia Vázquez Martínez y para mi sobrina, Kayla Abigail Esquivel.

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1: Estamos de vuelta, estamos de regreso, son ya 10 de la mañana con 34 minutos. Buenos días, 10 con 34 de la mañana. Un saludo para la raza por allá de la región de Santa Engracia, allá para mi buen amigo Alfredo Chávez, para la raza de Balconcitos, que el día de mañana van a estar festejando a San Isidro Labrador. Así es que saludo para ustedes, para toda la comitiva, para quienes están ya dedicados especialmente a los preparativos de este festejo. Allá para mi buen amigo el tremendo Alfredo Chávez de Balconcitos, les saludamos. Allá para toda la raza también, amigos de Balconcitos y de la región de Santa Engracia, mañana estarán festejando a San Isidro Labrador. Un saludo para el señor Gerardo Pereira García, cumpleaños el día de hoy en la colonia Ampliación Lindavista, de parte de su esposa, su hija y de parte de toda la familia, que le desean lo mejor de lo mejor hoy, mañana y siempre. Felicidades para el cumpleañero, el señor Gerardo Pereira García. El día de hoy está de manteles, de manteles.

Le deseamos lo máximo, que la siga pasando bastante bien, que la siga pasando bastante bonito, lo mejor de lo mejor, muchas, pero muchas felicidades, que la siga pasando bastante bonito.

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1: Ahí quedó este tema, estoy pagando, caro tu cariño. HP, bueno, buenos días.
2: Buenos días, oiga, así que quisiera dedicarle las mañanitas a mi hermano Humberto, que está en Fort Worth, Texas, de parte del profesor Ramón.
1: Sí.
2: De Palmillas, Tamaulipas.
1: El profesor Ramón de Palmillas.
2: Se dé cuenta de que estamos dedicándole con todo cariño y respeto, y un abrazo por allá con su familia y todos sus hijos, y todos los hermanos le dedicamos la mañanita de este día.
1: Ok, me dice que se llama su hermano, ¿cómo se llama? Me dijo, perdón.
2: Humberto Alanís González.
1: Profesor, ¿verdad? Humberto Alanís.
2: Pues Palmilla, Tamaulipas.
1: Humberto.
2: Se encuentra en Fort Worth, Texas.
1: Alanís González, me dijo, ¿verdad?
2: Sí.
1: Ok, allá en Fort Worth, Texas, de parte de su hermano Ramón, de acá de Palmillas. Profe Ramón, ¿verdad?
2: Sí.
1: Muy bien, don profe, yo le saludo y felicidades también para usted por el Día del Profesor mañana, ¿verdad?
2: Ok, le agradezco bastante, y a todos los profesores ahí, que la pasen a toda.
1: Sí, claro, a sus órdenes, Dios me lo bendiga bastante.
2: Bueno, ahí estamos.
1: Sí, gracias. Saludos allá para la gente de Palmillas y también, claro, para la raza que escucha por allá en la Unión Americana. Saludamos a señor allá, a Humberto Alanís González, hasta allá, hasta Fort Worth, Texas, de parte de su hermano, el profe Ramón, acá de Palmillas, que es su hermano, y bueno, le desea lo mejor de lo mejor. Muchas felicidades, que la pase contento en estos días, y sobre todo, bueno, también, claro, para todos los profesores de Victoria y la región, de parte del profe Ramón, de allá de Palmillas, muy especialmente a su hermano Humberto Alanís González, allá en la Unión Americana. Bueno, pues ahí está el saludito. Dice por acá también, Willy, manda saludos para la gente de Graciano Sánchez de San Carlos. Dice Willy, también mañana aquí en San Carlos, en Graciano Sánchez, también vamos a celebrar a San Isidro Labrador. Dice, el día de mañana, por acá en San Carlos, dice, también vamos a celebrar a San Isidro Labrador, de parte de nuestra amiguita, de por allá, amiguito, no dice de parte quién, ¿verdad? Pero bueno, para mis amigos allá en San Carlos, que también el día de mañana van a festejar a San Isidro Labrador, allá en Graciano Sánchez de San Carlos. Juanita y Miguel, los cadetes de Linares.

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1: Avanzamos hoy a 10 de la mañana con 43 minutos, ya 10 de la mañana con 43. Le voy a presentar otro de los temas, La Paloma Azul, para toda esa raza que lo estaba pidiendo. Bueno, aquí les complacemos. Antes, el saludo para la raza hablando de la Unión Americana. Un saludo para, dice Willy, para Pedrito Salas Carreón, que está echándole ganas allá en Jaumabe, de parte de Jesús Castillo, el más prendido, de por allá de McAllen, Texas. Hasta allá te saludo tú, Jesús, qué bueno que nos acompañes. Gracias por la sintonía, por la preferencia, para el tremendo Jesús Castillo, hasta la Unión Americana. Gracias, compadrito Jesús, por acompañarnos en este espacio, aquí en la hora del cadetazo. Paloma, Paloma Azul, los cadetes de Linares, en este... de jueves, ya casi viernes, fin de semana. Súbale a su radio.

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4: La liderana que nos escribe y nos pregunta que por qué sería que ella se separó de su esposo si lo quería mucho. Ella decidió dejarlo y ahora está arrepentida y desea volver, que si esto será posible. Mi querida hermanita Librana, usted dejó a su esposo por otro hombre. Usted creyó encontrar en los brazos de otro hombre las cosas que no había encontrado con su esposo. Su esposo está muy dolido y él no la va a aceptar, mi querida hermana. 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
6: Alegría, mis amigos, avanzamos. Son ya 10 minutos para que sean las 11 de la mañana, 10 y las 11. Allá para la familia Cepeda, de la colonia Marte R. Gómez. Saludos para ustedes, amigos. Familia Cepeda, colonia Marte R. Gómez, disfrutando del programa. Allá para don Horacio Cifuentes, cumpleaños el día de hoy de parte de su sobrino, Nati Castañón.
7: ¿Recordarás?
6: Que le decía lo mejor, hoy, mañana y siempre para el cumpleañero. Allá don Horacio Cifuentes. Hoy está de plácemes de manteles largos. Felicidades. Saludos allá para el chino, también para Jime y para René Rivera, que estamos en la hora del almuerzo. Aquí en el trabajo, escuchando la 97.5, nos estamos almorzando unas chochas, Willy. ¿A poco todavía hay chochas, ¿A poco todavía hay chochas? Ven a buscarme los cadetes de Linares.

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1: 10:53 de la mañana, ¿cómo le ha ido con las llamadas? No me ha dicho nada, si le ha ido bien ya con las llamadas. Estamos cumpliendo la promesa que les hicimos de dar prioridad al teléfono de cabina. ¿Cómo le ha ido con las llamadas? ¿Ha batallado? ¿No ha batallado? ¿Lo ha intentado siquiera o ya no lo intentó? Sería bueno saber si está batallando o no está batallando con las llamadas. El teléfono ha estado libre desde que arrancamos, ¿verdad? El programa. Entonces, pues ojalá que esté funcionando, ¿verdad? Lo que le prometimos el día de ayer. Saludos para José Parrón Ortiz, cumpleaños el día de hoy, allá en el Ejido del Progreso, municipio de Güemes, de parte de sus hijos, que le desean lo mejor de lo mejor hoy, mañana y siempre. Felicidades allá para don José Parrón Ortiz, hoy está de manteles largos, lo mejor de lo mejor. HP, bueno, buenos días.
2: Sí, buenos días, William, aquí estoy oyendo el programa y no he batallado.
1: Qué bueno, entonces estamos.
2: Sí, marqué, pero estaba hablando otra persona, estaba en cabina.
1: Había llamada.
2: Sí. Y estoy muy contenta.
1: A ver, dígame.
2: Porque gracias a Dios que estoy aquí presente oyendo el programa y viendo el sol ya calientito.
1: Sí, claro.
2: Y estoy muy contenta también porque hace 2 años sembré las chimpas de las piñas. ¿Lo ven? Sí. Yo le digo las chimpas.
1: Okay.
2: Y ya hace 2 años, en marzo.
1: Sí.
2: Y una cosita chiquita, como una de plástico, una piña de plástico, y no era de veras.
1: Ah, mire.
2: Y estoy bien contenta que tengo 2 piñitas de hace 2 años.
1: Qué bueno.
2: Y vino el señor y le digo, no, yo no lo quiero tomar foto hasta que las pase en el HP.
1: Sí, porque luego les hacen ojo.
2: Sí, hombre, pues la chulean. Digo, no. Estoy bien contenta y mire, hace 2 años, esperé y mire.
1: No, pues el que persevera alcanza.
2: Sí, entonces, gracias. Me da mucho gusto saludarlo.
1: Igualmente.
2: Saludar a todos.
1: Sí, igualmente Tina, Dios me la bendiga. Excelente.
2: Que
1: mañana.
2: Dios me bendiga.
1: Gracias, igualmente, allá para mi amiga Tina Macín. Le mandamos el saludo. Una lágrima y un recuerdo. Los cadetes de Linares.

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2: Ante la reciente racha atípica de robos que afecta a los establecimientos de la capital, Federico González Sánchez, presidente de la Cámara Nacional de Comercio Victoria, hizo un llamado al sector empresarial a no normalizar este delito y extremar precauciones. Como parte de las recomendaciones, sugirió la instalación de cámaras de videovigilancia, reducir el manejo de efectivo y evitar colocar las cajas registradoras en puntos de fácil acceso para disminuir los riesgos. En caso de ser víctimas de un ilícito y sin importar el monto de las afectaciones, pidió reportarlo al 911 y presentar la denuncia formal, advirtiendo que sin estos pasos no puede haber un seguimiento de los casos ni un registro real del comportamiento de la incidencia delictiva que se presenta en la ciudad. En el último mes, la Canaco ha tenido conocimiento de entre 6 y 8 robos a establecimientos afiliados, pero este se estima que hay más casos, solo que los afectados no denuncian. Los escándalos mediáticos y señalamientos de corrupción que enfrenta Morena a nivel nacional no afectan ni repercuten en la imagen del Partido del Trabajo, aseguró Arsenio Ortega Lozano, comisionado nacional del PT. El dirigente petista fue enfático al señalar que su partido está fuera de ese foco de atención. Entrevistado sobre la alianza rumbo al proceso electoral 2027, Ortega Lozano marcó distancia de la situación que atraviesa su aliado. Respecto a la coalición con Morena y el Partido Verde, el comisionado aclaró que los escenarios cambian por estado. En Coahuila, donde ya arrancaron campañas para diputaciones locales, el PT va en alianza con Morena en 16 distritos. La jornada electoral será el 7 de junio. Ahí dijo, el Verde compite por su cuenta. Sin embargo, para Tamaulipas, el panorama es distinto. Ortega Lozano reconoció que a nivel estatal aún no hay información sobre si la coalición será parcial, total o si cada partido irá solo. Dará el gobernador Américo Villarreal el banderazo de inicio al sistema del transporte Conecta. La ruta, las 6 unidades híbridas y los 23 paraderos de lo que comprende el circuito del transporte denominado Conecta, como parte de un programa piloto para Ciudad Victoria, está listo y a la espera de que el gobernador dé el banderazo inicial del recorrido de manera oficial. La base de inicio del circuito se ubicará en el Parque Bicentenario, donde se encuentran la oficina fiscal, el registro civil, el instituto catastral, a un costado donde se encuentra el edificio que alberga oficinas de varias dependencias del gobierno estatal. Así lo confirmó Fernando Daniel Páez Suárez, subsecretario de Desarrollo Urbano y Medio Ambiente.
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1: Hoy nomás, oiga, qué bárbaro. Ahí escuchamos este tema a cargo de los herederos de Nuevo León. Son ya 11:06 a.m. Estamos arrancando ya esta segunda hora. Esta segunda hora nos vamos hasta las 12:00 p.m. Dice por acá, William, un saludo para Alfonso Escobedo desde la carpintería. Aquí estoy haciendo una cocinita integral, Willy, y te estoy escuchando acá por la colonia Chapultepec. Muchas gracias, compadrito. Qué bueno que nos acompañes allá para Alfonso Escobedo desde la carpintería. Dice, aquí estoy haciendo una cocinita integral y escuchando tu bonito programa. Un saludo para el profe que anda ranurando aquí, el maestro Miguel y el maestro Nando, que andamos con todo, Willy, con todo el sueño. ¿Cómo que con todo el sueño? No, andamos con toda la actitud. Aquí echándole bastantes ganas. ¿Cómo ves, Willy? No, hombre, pues qué bueno, compadrito, que haya trabajo, lo importante, el trabajo es bendición, así es que hay que darle con todo el ánimo del mundo. Mi amiga Marta Alicia Porras, le mandamos el saludo, escuchamos acá en Arbolada, dice un saludo para mi hermana María de Los Ángeles Porras, como siempre, te escucho acá en la colonia Azteca, dice, hoy está cumpliendo años, ¿quién? ¿Mi hermana? ¿Su hermana, verdad? No, mi hermana no, la hermana de ella. No, mi hermana no cumple años ahora. No, la hermana de Marta Alicia, María de Los Ángeles Porras. Hoy está cumpliendo años. ¡Felicidades!

Ándele, le deseamos lo mejor, que la siga pasando bien, pero bien bonito. Felicidades, que la pase feliz y contenta. Allá para Chayo Sosaya y David Segura, por favor, Willy. Allá para Lupe Sosaya, que ayer estuvo de plácemes. Qué bueno, el día de ayer estuvo de plácemes. Dice Willy, aquí reportándonos desde Paseo de los Olmos, aquí trabajando, aquí con don José, mejor conocido como don Chepe, y el buen Rogelio Eufraga, que ya están listos para echarle ganas, andan simbrando. Qué bueno, qué bueno. Saludos para ustedes. Andan en la simbra. Ahí para don Chepe y para el buen amigo, el tremendísimo Rogelio Eufraga, la voz gemela de Willy Cortés. Cuando salgo a los campos, me acuerdo. Son los huracanes del norte.

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2: Ándele, cuando salgo a los campos, tema muy bonito este, ¿verdad? Los huracanes del norte. Saludos para José Barrón Ortiz, cumpleaños en el Progreso de Güemes, de parte de sus hijos, que le desea lo mejor de lo mejor, hoy, mañana y siempre. Saludos para el señor César Ruiz Gallegos, allá en la colonia Enrique Cárdenas González, disfrutando del programa. Y yo les agradezco bastante, ¿verdad? Mucho les agradezco que nos estén acompañando. Allá para mis amigos en la colonia Enrique Cárdenas González, el señor César Ruiz Gallegos, que es un radioescucha fiel de este programa, hasta allá el saludo especial. Muchas gracias, señorón, Dios me lo bendiga, qué bueno que nos esté sintonizando. La temperatura, claro, me dice Willy, ¿cuántos grados estamos? Bueno, en este momento tenemos una temperatura aquí en la capital tamaulipeca de los 28 grados, la máxima para el día de hoy será de 33, habrá calorcito para el fin de semana, temperaturas por arriba de los 30 grados para el día viernes, sábado y también para el domingo. Había pronóstico de lluvia, pero ya cambió la condición, oiga. Yo tenía previsto, bueno, según lo que nos decía el Servicio Meteorológico Nacional, que para domingo, lunes, martes y miércoles habría lluvias. Ahora me marca aquí, curiosamente ya marca que no hay probabilidad de lluvia para los próximos días. Así es que, bueno, puro calorcito, sabroso, calorosito, pues puro calor, ya estamos en plena primavera, muy cerquita ya del verano, así es que bueno, a disfrutar pues de estos días. No, hombre, apenas va arrancando la primavera, ¿verdad? Estamos en plena primavera, así es que bueno, a disfrutar de estos días primaverales con temperaturas por arriba de los 30 grados.

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2: ¡Ánimo! Ahí escuchamos este tema. Rosa María. Rosa María, Rosa María. Taray, taray, taray, taray, taray, taray. Dice William, saludos por favor para el maestro de obra de Ernesto y para Manuel. También para Jesús Cárdenas y para Benja y para David y para Martín. Escuchamos acá en el fraccionamiento de Los Olivos. Dios te bendiga, mi Willy, que tengas excelente día. Igualmente para ustedes, que tengan un excelente día. Dice, saludos por favor para el señor José Barrón en el Ejido Progreso de Güemes, que está de manteles largos. Está tiernito el viejón. Bueno, y que fuera el lote, compadre. No se crea. Con mucho respeto para don José. El saludo. ¿Ya le pusimos mañanitas? ¿Otra vez?
3: Esta.
2: ¿Otra?

Saludamos también con mucho gusto a mi compadrito René, que dice que sí hay chochas. Dice Willy, mira, sí hay. Fíjate que sí, compadrito, lo estoy comprobando ahorita, que sí hay chochas. Está como las maguacatas, güey, todo el año ha habido maguacatas. ¿Qué está pasando, Ireneo? ¿Será por las lluvias o qué? Digo, las lluvias del año pasado, porque este año no ha llovido. Bueno, en algunas partes no ha llovido. Pero salud para ustedes, amigos. Qué bueno, René, que consiguieron chochas a esta temporada del año. Ya estamos casi a mitad de año. Por lo regular, las chochas, pues, ¿qué le gusta? Últimos de diciembre, enero, febrero y de repente en marzo, pero pues ya estamos casi a mayo. Así es que qué bueno. Saludos para ustedes, amigos, allá, René y toda su racita. Dice Willy, para Cristina, que ya no quiere trabajar. No, para Cristian o Cristina. Dice, bueno, aquí dice Cristina, dice que ya no quiere trabajar, anda enojado. Dice, saludos también para el Chavo, de parte de Panchillo. Va a ser Cristian, ¿verdad? Va a ser Cristian, hay un error de error de dedo. Para Cristian, que ya no quiere trabajar, anda enojado. Saludos también para el Chavo, de parte de Panchillo. Aquí Pancho. Dice, Willy, te escuchamos como siempre en Tierra Nueva, tu amigo Teo Gámez. Te saludo como siempre y te deseo un día lleno de bendiciones. Gracias, compadrito Teo. Igualmente, que esté de maravilla. Hoy, mañana y siempre. Bueno, mi raza, véngase, vamos a bailar este guapanguito especial para irnos por toda la orilla del release. No le hace que nos llevemos entre el pecho nidos de gallinas, panales de avispas y manojos de chile del monte.

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3: 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Diputaje de Mangüey. ¿Qué tal mi guitoto? ¿Qué tal mi guitota? Mucho hola, gusto. Yo saludar a esta hora de la programa, a esta hora de la emisora, que siempre lleva mensaje a hogar de toda esa personita que quiere encontrar la buena salud, que quiere encontrar la buena suerte, que quiere encontrar la buena felicidad. Para toda aquella persona que juega, pierde. Toda aquella persona que enamora, fracasa. Esa personita que ve con tristeza que todo le va mal. Juca pura pía guaré, diputaje de Mangüey. 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Si ves con tristezas que el dinero no te rinde, que la esposo o tu esposa se fue de tu lado, ¿por qué se fue? Donde había amor, la comprensión, la buena entendimiento, donde estaba hogar bonito, hoy hay un campo de batalla. Yo ayudarte porque para eso tener la conocimiento que Dios me ha dado. 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Que tu esposo, la esposa, el hijo, la hija anda alcoholismo, mal hábito, que matrimonio ha dañado, que esposo, esposa, novia, compañera o compañera se fue de tu lado. ¡Juca pura pía! Yo ayudarte para que personita vuelva al lado tuyo. Ancharacatán, guacasura, guasaracatira, guandey. Si a esposo, a esposa, hijo, hija le duele la cabeza, le duele cuerpo, hay agotamiento físico, cansancio cerebral, la pérdida de memoria, que se le olvida todo lo que va a hacer, que no puede dormir de noche, que le huele boca feo, que hay mal aliento, que siente cansancio, borrachera, mareo, que le da ataque, que se cae y no se acuerda. ¡Osa manda pura canchiquira guandoy! 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Atención, señora Fidelina. Señora Fidelina, tu hermana, de nombre Flor, ella le duele mucho la cabecita. El dolor de cerebro es peor que una jaqueca, peor que un dolor derrame. Y ella ya no sabe qué pastilla tomar, qué inyección colocar, qué medicamento, porque nada le sirve. Atención, ella no tiene enfermedad natural. A tu hermana la Flor le están alumbrando un muñeco con tela negra, tela que sacaron de panteón, por eso el esposo la dejó. Los hijos andan borrachotes y ella está en la miseria. Después, que era una mujer afortunada que tenía negocios, que le iba mucho lo bueno, hoy está mal. ¿Por qué? Porque la tienen enterrada en panteón en una muñeco negro. 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
1: Querido caballero, ¿bajo qué seudónimo o cuál es su nombre para el día de hoy, querido hermano?
2: El seudónimo de joven desesperado. Cuando yo llegué a este consultorio en busca de ayuda, venía con mil ideas en la cabeza y una de ellas era la de quitarme la vida, algo demasiado extremo. Ahora en esta segunda visita, las cosas cambiaron totalmente. Tengo una tranquilidad que no había experimentado hacía muchísimo tiempo.
1: ¿Cómo se siente hoy en día, querido hermano?
2: Me siento más relajado, más tranquilo y definitivamente el panorama cambia totalmente.
1: Pero acuérdese muy bien que le dijimos de que usted estaba siendo víctima de un trabajo de magia negra. ¿Y qué fue lo que vio? ¿Qué fue lo que le sacamos nosotros de su cuerpo?
2: Pues una cosa muy fea que yo no hubiera siquiera imaginado que estuviera ahí, pero inmediatamente sentí tranquilidad y alivio.
1: Yo le hago una pregunta a usted. ¿Qué le dice a las personas? ¿Que decimos la verdad o engañamos o estafamos a las personas o somos personas honestas? ¿Qué dice usted, querido hermano?
2: Dicen la verdad, son personas honestas, son personas que de verdad ayudan, que Dios los bendiga y los guarde por siempre.
0: ¡Qué alegría, qué alegría, qué alegría, qué bendición de papaito Dios! ¡Qué bendición de mamaita Luna! De toda la tribu trapecio amazónica está recibiendo estas lindas testimonias, agradecimientos. Ansaracatura Pirca, Ansaraguataita Cayacama, Acharacasira Guandey. Vamos a contestarle al señor Reinaldo, amigo Reinaldo. Los animales, las vacas que se están muriendo allá tu rancho. Oh, Dios mío bendito, abre bien la pepa del ojo, Huitoto. Abre bien el ojo. Usted tiene mal vecino. Mal vecino, oh, chamanda pura pía. Ha tirado una brujería donde la vaca, donde ganado tuya, bebe agua. Ahí está la brujería. Usted ya llevó veterinario y no encontró nada. El animal está en perfecta condición, pero cuando bebe agua, ¡oh, chamanda pura pía! Levanta la pata, muere animal. Por eso ha muerto ya 8 vacas ha muerto. Hágame la favor, saca ganado de ahí, ponlo a otra parte y no le dé del agua que está bebiendo, porque está embrujada, está envenenada, está maleficiada, por eso muere animal sin explicación. Gulna, Guachamán, Guacaraca, Sira, Guandey. Visítame acá, ciudad, llama al teléfono que te voy a mostrar rostro de persona para que sepa quién te hizo brujería a tu rancho. Bendición.
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5: Estamos de vuelta, mi raza, estamos de regreso, estamos de vuelta ya en este jueves 14 de mayo, ¿verdad? Jueves ya 14 de mayo, casi quincena. 11 de la mañana con 39 minutos, dice Willy Cortés, dice aquí escuchando su bonito programa, dice, es cierto, de las chochas, hoy compré dos. Y ayer compré aguacatas cocidas, qué bueno. Sí, pues es que yo digo, me sorprendo, menos que yo esté equivocado. Pero ya que las chochas siempre, pues son de temporada también. Sobre todo ya a veces se adelantan para los últimos de diciembre, ya hay chochas. Y ya se terminan por ahí de febrero, marzo, todavía, póngale usted. Pero ahorita ya estamos a mayo y todavía hay algunas chochas por ahí. Qué bueno, gracias a Dios. Y maguacatas, pues también, casi todo el año ha habido maguacatas, ¿verdad? Dice Willy, mándame saluditos, aquí estoy, feliz de escucharte. Dice, aquí estamos siempre a la escucha de la HP. No, hombre, qué chulada, me da gusto. Me da muchísimo gusto que me estén acompañando, mi raza. Faltan 20 minutos para que sean ya las 12 del mediodía, 20 y las 12. Tengo llamadita, vamos a ver quién está en la línea. HP, bueno, buenos días.
6: Buenos días, Felipe.
5: Sí, buen día.
6: Un saludo y una mañanita para la mujer Chanita, Belén.
5: Sí.
6: Que cumple 16 años.
5: Cumple 16 años, muy bien.
6: Sí. Se mantiene el árbol.
5: Perfecto, muy bien, excelente. Ese lo mandamos, ahorita le mandamos mañanitas.
6: Sí, el grito de la concha, Willy.
5: Dele, compadre, saludos. Popurrí Estrella, a cargo de la tradición musical norteña, los hermanos Quintana.

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5: Seguro que sí, 97.5 FM. Allá para don Horacio, que lo están saludando bastante en este día, y cómo no, ¿verdad? Está con motivo de su cumpleaños, don Horacio Cifuentes, de parte de su hija Erika Cifuentes, que le desea pues lo mejor en este día. Así es que pues muchísimas felicidades también para él, don Horacio, de parte de su hija Erika Cifuentes. Mi compadrito Chuy Meléndez, saludos para usted, compadrito Chuy, escuchando este bonito programa. Saludos para usted, don Chuy Meléndez también, con la radio a todo volumen. Dice Willy, mándame saluditos a la familia Hernández Vega y también para mi vecino Trini, el hot dogero número uno de San Luisito. Y tú sabes, Willy, que vamos a hacer un dueto vernáculo, Chalo y Trini. Chalo y Trini. Un dueto vernáculo. Chalo será Berna y Trini será Trini, ¿verdad? Sí, así es. Chalo y Trini, de allá de San Luisito del Norte. Ay, hijo de la mañana. Cuídate mucho, compadrito Chalo. Cuídate mucho, hombre. ¿Para qué quieres que vuelva? Dime, ¿para qué nomás, hombre? Dime, ¿para qué quieres que vuelva, hombre?

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1: Hombre, qué bárbaro, los rieleros del norte. ¿Y para qué quieres que vuelva? Ay, ay, ay. ¿Para qué quieres que vuelva? Bueno, últimos saludos para Gumaro Ávila, que anda echando un pisito. Don Gumaro Ávila echando un pisito de parte de Leonel Ñáñez. Y también para Benito Plaza y para Javier Chaires, que andan con todo también trabajando. Pues dándole con todo, al trabajo, dándole con todo a la chamba, porque pues ¿qué más se hace uno? Pues trabajar, no hay más que echarle ganas, puro trabajo, ¿verdad? Puro trabajo, gracias a Dios, puro trabajito. Allá para Gumaro Ávila, que anda echando un pisito, de parte de Leonel Ñáñez, allá para Benito Plaza, y también para Javier Chaires. Ahí les saludamos, con mucho respeto. Bueno, llegamos al final de este espacio. Gracias por la preferencia. Yo regreso, si Dios permite, de 8 a 10 de la noche. Estaré de vuelta con ustedes, si mi Dios me lo permite, de 8 a 10 por esta misma estación. Que tenga un excelente jueves. ¡Ánimo!

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3: La Alianza Nacional de Maestros afirmó que la decisión de modificar el calendario escolar 2025-2026 se tomó sin consultar al magisterio, práctica que señalaron se repite en otros temas prioritarios para el sector educativo, como lo es el rezago y la violencia escolar. Teresa Paulino San Germán, dirigente de la Alianza, recordó que el anuncio del adelanto del cierre del ciclo escolar fue una sorpresa para todos los maestros, incluso para secretarios de educación, pese a que autoridades federales mencionaron que existió un acuerdo general y unánime. La dirigente magisterial indicó que aunque se celebra que se haya reconsiderado la medida y se mantenga el calendario original que concluye el 15 de julio, el hecho evidenció una problemática recurrente, y es que nunca se le consulta a los maestros. Aunque de inicio sí habrá mayor presencia de autoridades en la playa La Pesca en Soto La Marina, ante el Consejo Consultivo de Turismo se propondrá, entre otras cosas, un ordenamiento para restringir o prohibir el uso de cuatrimotos, racers y vehículos particulares, sobre todo dentro de la zona de bañistas. La idea es limitar los sitios para la circulación de este tipo de vehículos con un enfoque más rígido encaminado a la prevención, que si bien de inicio será en la playa de Soto La Marina, se pretende replicar en las 6 playas de Tamaulipas por el crecimiento de la afluencia hacia estos destinos de sol y playa, adelantó Benjamín Rodríguez Hernández, titular de la Secretaría de Turismo. Ante el incremento en la frecuencia de robos a comercios y casa habitación, el presidente de la Cámara Nacional de la Industria Restaurantera y Alimentos Condimentados de Ciudad Victoria, Jesús Arnoldo Gómez González, advirtió la necesidad de impulsar una reforma al Código Penal del Estado para que este delito deje de tratarse como de puerta giratoria. Señaló que entre 18 y 20 establecimientos afiliados han sido afectados en lo que va del año, lo que refleja una problemática persistente que en muchos casos deja más daños a la infraestructura que al valor de lo sustraído, manteniendo en alerta al sector. En este contexto, reconoció que existe respuesta por parte de las autoridades, incluso con algunas detenciones. Sin embargo, subrayó que el problema radica en que las sanciones actuales no inhiben la reincidencia. Informó para ORT Noticias Luciano Martínez Velázquez.
0: Oremos por la paz. Son las 12, mediodía.
4: El ángel del Señor anunció a María
5: y concibió por obra del Espíritu Santo.
4: Dios te salve María, llena eres de gracia, el Señor está contigo. Bendita eres entre todas las mujeres y bendito el fruto de tu vientre, Jesús.
5: Santa María, Madre de Dios, ruega por nosotros pecadores, ahora y en la hora de nuestra muerte. Amén.
4: He aquí la esclava del Señor.
5: Hágase en mí según tu palabra.
4: Dios te salve María, llena eres de gracia, el Señor está contigo. Bendita eres entre todas las mujeres y bendito el fruto de tu vientre, Jesús.
5: Santa María, Madre de Dios, ruega por nosotros pecadores, ahora y en la hora de nuestra muerte. Amén.
4: Y el Verbo se hizo carne
5: y habitó entre nosotros.
4: Dios te salve María, llena eres de gracia, el Señor está contigo. Bendita eres entre todas las mujeres y bendito el fruto de tu vientre, Jesús.
5: Santa María, Madre de Dios, ruega por nosotros pecadores, ahora y en la hora de nuestra muerte. Amén.
4: Ruega por nosotros, Santa Madre de Dios,
5: para que seamos dignos de las promesas de Cristo.
4: Oración. Derrama, Señor, tu gracia sobre nosotros, que por el anuncio del ángel hemos conocido la encarnación de tu Hijo, para que lleguemos por su pasión y su cruz, y con la intercesión de la Virgen María, a la gloria de la resurrección. Por Jesucristo nuestro Señor.
5: Amén.
0: 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Son las 12 del mediodía. 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

0: Muy buenas tardes, a nombre de mi compañero y amigo Javier Rodríguez Alcalá, le da la más cordial de las bienvenidas a su amigo Valente Grimaldo Rubio, y tenemos una temperatura de 32 grados, alcanzaremos una máxima de 35 con una sensación térmica de 34 grados, 0% de probabilidad. El número de teléfono en cabina por si usted ocupa mandarnos un mensaje, ocupa tener una problemática en su colonia, 834-31-82402. El número de WhatsApp, 834-352-0830, esa es la más prendida, el número de WhatsApp, mándenos un mensaje. Vamos a un corte y regresamos.
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0: Muy buenas tardes, ya estamos de regreso y por supuesto le compartí acá a nombre de mi compañero Javier Rodríguez, quien está cumpliendo otra comisión, y bueno, su amigo y servidor Valente Grimaldo le da las más cordial de las bienvenidas y por supuesto información importante de lo que ha transcurrido durante la noche, durante la madrugada. Esta mañana una serie de accidentes vehiculares que nos tocó cubrir. Ya sabe usted que bueno, pues nos toca andar en la calle informándole a usted para el noticiero precisamente de Javier, que nos hace un enlace todos los días. Hoy nos toca estar acá en cabina. Y le comparto que en menos de media hora que hice de recorrido, 4 accidentes vehiculares en menos de media hora. ¿Por qué? Bueno, por descuido, porque no tienes una distancia reglamentaria, sobre todo una distancia que te marca la dirección de tránsito y que no la acatamos en ocasiones. Por eso se da este tipo de percance. Ah, también, sí, la verdad, la hora, cuando salemos a destiempo, algo puede pasar, Hay quien, hoy me decía una persona que él deja la primera de sus hijos a las 6:15 y el segundo a las 6:25. Me compartí en la mañana que fui a una oficina a hacer un trámite. 6:15, 6:25. Compare. Mi compadre la güera, si eso lo hiciéramos todos entre 6:15 y 6:30, 6:40, no pasaría nada. Pero todos, o casi la mayoría lo hacemos, la mayoría, vaya no decir todos, lo hacemos 6:45, ya muy pegado. Está bajándose el muchachito corriendo ahí en carrera y 22 y 23, y ya está timbrando el CBT 24. Acá en la calle de Olives, está bajando el muchachito. Y ya está timbrando adentro, es decir, a las 7, 7:02, 7:05. Entonces todos salimos a la misma hora, se complica. Entonces le voy a platicar de este tipo de accidentes que se dieron precisamente minutos antes de las 7 de la mañana. De hecho, acaba de haber uno hace unos minutos en el 27 Calle Juárez. Y así sucesivamente, pero muchas de las ocasiones es eso, que salemos a destiempo, salemos corriendo. Oiga, y que bueno, es que se acaba de pasar el Día de las Madres, pero oiga, y todas van pintándose, todas se van pintando. Hace apenas cambia rojo y pum, sácale y empiezas a pintarte y busques y no lo hayas y que el bilé y que lo dejé dónde y que no sé qué. Pero todo eso ocasiona los accidentes, ocasiona los choques. Ay, los de alcance, por alcance, en la mañana me tocó ver uno en frente al tecnológico, se lo voy a platicar, por alcance dos, o sea, vaya, se hicieron dos choques, primero uno y luego llega el otro, o sea, todavía más descuidado un tercero también llega y le da macizo ahí al transporte público, pero además el transporte público ahí dice precaución, paradas continuas. Ahora, ya me están diciendo acá, pues si no tienen ni placa, van a traer el letrero de paradas continuas. Entonces, ahí está los accidentes vehiculares que se dan el día de hoy, pero esta madrugada también se dio un fuerte accidente. Va a haber a la venta, compadre, va a haber a la venta atún, va a haber mucho atún a la venta, en aceite y en agua. ¿Por qué? ¿Por qué le digo esto? Porque un tráiler, compadre, efectivamente. Un tráiler, un automovilista resultó prensado tras chocar contra un tráiler que transportaba atún la mañana de este jueves en la carretera Zaragoza. El accidente ocurrió en el kilómetro 50, aquí bien cerquita, tuvimos chance de herido, antes del entronque con la carretera Llera, donde un vehículo Nissan se impactó contra la unidad de carga. Elementos de Protección Civil del Estado acudieron al lugar y realizaron las maniobras de rescate con equipo hidráulico para liberar al conductor, quien posteriormente fue trasladado a un hospital. Durante la atención del percance, personas que llegaron al sitio tomaron parte de la carga del tráiler. Autoridades correspondientes acudieron a tomar conocimiento y realizar el peritaje. Pero dice, durante la atención del percance, personas que llegaron al sitio tomaron parte de la carga. O sea, colaboraron, ayudaron a llevarse todo lo que estaba esparcido ahí en la cinta asfáltica. Pero era de los dos, ya pregunté en aceite y en agua. A ver si nos escriben por aquí a cómo andan ya los atunes ahorita ya en... por la sí, la carretera Zaragoza. Pero pues los traen a vender aquí a los tianguis, compadre. Y todos los días hay tianguis, ¿no? Todos los días hay... Mañana, por ejemplo, mañana hay en la estación... en la López Mateos, en la mañana y en la tarde, ahí en la Florida. Pues, bueno, entre la López Mateos y la Florida, ahí hay tianguis en la mañana y en la tarde, ahí. Y luego el sábado las enfermeras, no los conozco todos. En la Modelo, ¿dónde más, compadre? En La Paz. En La Paz todos los días. Entonces, pues ahí vamos a ir mañana. El atún ahorita lo compra mucho la raza porque ya es que ahora todo el mundo se pone a dieta. Todo el mundo se pone a dieta. El compadre se puso a dieta. Mi compadre en la güera Montalongo se puso a dieta. Y muchos de mis compañeros, ahorita me salió uno que ya no toma refresco de esos negros y que a dieta porque luego las damas les piden que estén esbeltos. Y luego, compadre, lleva el chorrito hasta caminar allá, compadre, el fin de semana, si Dios quiere. Entonces, ahí está, fuerte el accidente, fuerte el encontronazo. Si le muestro las imágenes a usted, la verdad va a decir que pasó una tragedia ahí, que pasó una tragedia ahí en este kilómetro 50 de la carretera Zaragoza, pero afortunadamente pudieron sacarlo, con los gatos hidráulicos, pudieron sacar a la persona y pudieron... trasladarla de inmediato a un centro hospitalario, los amigos de Protección Civil del Estado. Bueno, es que nada más está Protección Civil del Estado y CRUM, Centro Regulador de Urgencias Médicas, perteneciente a la Secretaría de Salud del Gobierno de Tamaulipas. Me indican que vamos a un corte y regresamos.
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4: Gracias por continuar con nosotros. Tenemos 32 grados de temperatura. Alcanzaremos 35 y la sensación térmica es de 34. Probabilidad de lluvias no tenemos, estamos en cero, pero fíjese que, digo, para nosotros que radicamos aquí en la ciudad capital, 35 grados para nosotros aún es agradable, ¿eh? Tal vez para gente que viene de otras ciudades, de otros estados de la República, pues sí es mucho, pero para nosotros todavía 35, y en este tiempo es bueno. Hemos tenido años que ya estamos rebasando los 40, 42 grados en esta misma tiempo, entonces ha sido pues agradable aún, digo, agradable en el sentido de que no ha llegado a los 40, y que estamos más o menos bien. Ahí vamos aguantando las calorcito que estamos viviendo. Y mire, le comparto también que bomberos Victoria atendieron el reporte de incendio de un vehículo, esto en la colonia Adolfo López Mateos. Al arribar al lugar se localizó un vehículo marca Nissan envuelto en llamas, procediendo de inmediato con las maniobras de control y sofocación del fuego. A pesar de los esfuerzos realizados por el personal, la unidad resultó en pérdida total debido a la intensidad del incendio. Asimismo, otro vehículo estacionado en las cercanías fue alcanzado parcialmente por las llamas, registrando daños materiales del segundo vehículo. La situación fue controlada sin reporte de personas lesionadas. Se exhorta a la ciudadanía a reportar de inmediato cualquier situación de riesgo a los números de emergencia. En este caso, un número de emergencia al que usted puede llamar de inmediato es el 911. Ese es un número al que usted puede llamar para cualquier situación. Si le toca la mala suerte de ver un accidente, un incendio como este que se dio en la colonia Adolfo López Mateos, llame de inmediato para que ayuden a las personas que están con ese serio problema, que cuando tenemos un problema como este, pues lo que no encontramos son los números de teléfono. Entonces, si usted va pasando, que no le toca ser el afectado, en ese caso, bueno, usted más tranquilo puede llamar y puede pedir la atención para que vayan de inmediato, como el caso de la López Mateos, que bueno, el primer vehículo pues ya nada se pudo hacer porque pues la intensidad del incendio era bastante fuerte, pero en el segundo vehículo pues solamente tuvo daños materiales, vaya, no fue consumido en su totalidad. Si no hubieran hecho esa llamada, pues seguramente sí hubiera sido consumido por las llamas y también se hubiera convertido en chatarra, en pérdida total. Así que si usted puede, apoye en hablar. Mire, tenemos un número de WhatsApp para que nos preguntan, 834-352-0830. Si usted tiene algo que comentarnos, algo que informarnos, problemáticas, pues ya la sabe usted, hay demasiadas problemáticas todos los días en las diferentes calles y avenidas de la ciudad. Así que tenemos ese número, 32 grados, una máxima de 35 el día de hoy, 0% de probabilidades.
5: También se duermen a las 12,
4: por eso no madrugan, es correcto también. O sea, a los niños hay que dormirlos a las 9, 9:30, para que se levanten con ganas de ir a la escuela, que andan ya tumbando todo, con ganas de ir a la escuela. ¿A mañana no hay clases, compadre, o sí? Oye, a ver, déjame checarlo, pero mañana es 15. Mañana es día de San Isidro Labrador. Día del maestro, compadre. Pero déjenme les comparto, me dicen que no ha habido clases toda la semana. Que el lunes festejos Día de la Madre. Hoy hubo unas primarias, a un festejo, acaba de llegar una compañera que venía de un festejo del Día de la Madre. Y así se han pasado de lunes, martes, miércoles, jueves, viernes, y sin contar el viernes pasado, que también hubo festejos del Día de la Madre. Entonces, les comparto que mañana no hay clases, Día del Maestro. A esos maestros, bueno. Dice, buenas tardes, señor Valente, no sé si ha notado que Victoria está creciendo, pero creciendo en tanto rata sin control ni de sus casas, en las carreteras, ratas en la ciudad, en las oficinas, ratas por todos lados, pero todo se toma en chiste, pero nadie hace nada. Saludos y bendiciones para todos en cabina, que ha estado creciendo en... Sí, la verdad, ayer le pasaba yo a mi compañero, ayer o antier, mi compadre a lo mejor se acuerda, un gran número de reportes que teníamos de la Guardia Estatal, que nos mandó la Guardia Estatal, de una serie de robos que se han ido dando en el centro de la ciudad. Buenas tardes, todos los días escucho, quisiera saber dónde puedo acudir, ya que sacaron a mi hijo de la secundaria, y me dijo el maestro que no tenía caso que estuviera ahí si ya había reprobado. Gracias, dice. Saludos a todos en el Chorrito, Hidalgo, Tamaulipas y la región citrícola de Santa Engracia, de mi compadre y amigo Félix Huerta. Saludos a todos en el Chorrito, en Hidalgo, Tamaulipas. Ahí está, gracias, por supuesto. Saludos a todos los del Chorrito, a todos los del municipio de Hidalgo. Dice, buena tarde, Grimaldo. Ahora sí me van a echar lonche. Jeje. Unos atunes, Víctor López, escuchando en la Colonia México a la hora de lonche. Vas a llevar mañana atún, el sábado atún, el lunes atún, una semana completa. Una semana completa te vamos a dar, Víctor, atunes, que van a estar a buen precio, van a estar a buen precio, así que te va a ir bien, te vas a poner a dieta, Víctor. Va a perder algunos kilos porque va a comer puro atún. Le van a echar atún y un pan blanco, compadre. Nomás le quitas el migajón para que no engordes, quítale el migajón. Y entonces sí, bastante atún, mano. Va a estar económico. Si no lo compres a más de 10 pesos, aguántate tantito que baje un poquito el precio. Bueno, ahí está. Aquí lo que no le entendí, dice, buenas tardes, todos los días escucho, quisiera saber a dónde puedo acudir, ya que sacaron a mi hijo de la secundaria. Me dijo el maestro que no tenía caso que estuviera ahí si ya había reprobado. Gracias. Bueno, pues aquí lo pasamos, aquí lo pasamos el reporte. Y bueno, pues ahí está. Saludos para todos en el Chorrito, en Hidalgo, Tamaulipas, región citrícola. La región citrícola 100% naranjera. Por supuesto, naranjas, pomelas, limones de todos los habidos y por haber. En este caso, el limón italiano, que es el que más se da, el persa y... el Colima, que es el de nosotros aquí de nuestro país, y el persa y el italiano. Es tiempo de limones, ya empieza a bajar el precio un poquito porque ya va a haber bastantes limones. Vamos a un corte y regresamos.
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4: Gracias, ya estamos de regreso. Son las 12:22. Tenemos 32 grados de temperatura, una máxima de 35, sensación térmica de 34, 0% de probabilidad de lluvia el día de hoy, jueves. Hoy es jueves 14, mañana día del maestro, día de San Isidro. Acá en la calzada General Luis Caballero va a haber fiesta porque ahí está la iglesia de el señor San Isidro. Oiga, en el rancho, en mi rancho allá en el Chorrito, y antes de subir al Chorrito hay una comunidad que se llama San Isidro. Ahí todavía tenemos una tradición, ¿eh? Sacamos a San Isidro a pasear. A pasearlo, sacamos a pasear a San Isidro por las parcelas, entre las parcelas, para implorar que llueva. Es el patrón de las lluvias. Entonces, esa es una tradición que se sigue dando en algunas comunidades. Algunas tradiciones se van retirando, pero nosotros tratamos de que no. Por ejemplo, el día 2 de mayo, bajamos a la Santa Cruz, la bajamos cargadito aquí en el hombro, entre dos personas, se deja el día 2 ahí en el santuario, y el día 3 se sube otra vez a colocarla allá. Y así sucesivamente, o sea, no perdemos ahí las tradiciones, que son, diría mi compañero Javier, de antaño, y no se pierden, ahí seguimos. Así que mañana es el Día del Maestro, un fuerte abrazo para todos y cada uno de los maestros, que afortunadamente tengo buenos amigos maestros. Le comparto que un motociclista que circulaba a alta velocidad protagonizó un accidente la mañana de este jueves en el cruce del 17 y Adolfo López Mateos, luego de intentar rebasar por el acotamiento. De acuerdo con los meros reportes, el conductor de una motocicleta itálica impactó el costado de un automóvil Nissan Versa cuando este intentaba incorporarse a la vialidad sin lograr evitar el choque. Tras el percance, el motociclista resultó con lesiones leves, por lo que fue atendido en el lugar por paramédicos del Centro Regulador de Urgencias Médicas, sin que fuera necesario su traslado a un hospital. Elementos de tránsito local acudieron al sitio para tomar conocimiento de los hechos y realizar el peritaje correspondiente para deslindar las responsabilidades. Y le comparto también que en otro choque que se dio muy cerca de este lugar de donde le estoy compartiendo, 17 López Mateos, se dio en el 21. En el 21 López Mateos. Vaya, estábamos cubriendo el primer accidente en el 17 López Mateos, y pum, que se da otro en el 21 Fermín Legorreta y Boulevard el mismo López Mateos. Se da el segundo cuando el conductor de un vehículo Spar venía circulando de poniente a oriente, baja la joroba, al llegar al semáforo del 21 continúa su marcha. Se impacta con una camioneta que venía sobre el 21. La camioneta gira, termina en el camellón central. El vehículo Spark queda metros adelante. El responsable lo deslindará la dirección de tránsito a través de sus peritos. Es quien deslindará la responsabilidad, porque debe recordar usted que cuando uno tiene un percance, todo, pues, mi compadre dice, si lo tiene contra mí o yo contra él, dice, pues yo me pasé en verde, y yo también digo lo mismo, ¿verdad? Pues no vamos a decir que lo pasamos en rojo. Y nosotros como reportero, porque luego nos preguntan en la transmisión, cuando hacemos transmisiones en vivo, Valente, ¿quién tiene la culpa? No, yo siempre les ofrezco una disculpa. Valente no va al choque a decirles quién es el culpable del accidente. Eso no me corresponde. Debe de estar de acuerdo conmigo, mi compadre. Eso no me corresponde. Le corresponde a la dirección de tránsito. Nosotros narramos el hecho. Informamos para que si usted va a circular por esa avenida y si está que terminó cerrada, si hay ambulancias, si hay seguridad pública, si hay agentes viales, que a usted se le facilite y tome una vía alterna para que llegue a su destino. Pero ese es el trabajo, o ese debería de ser el trabajo de los reporteros. No ir a un choque y decir, fulano tuvo la culpa, sultano tuvo la culpa, el que venía de acá. No, ese no es trabajo de nosotros. Entonces, estando en el 17 López Mateos, se da el segundo accidente en el 21. Y estando en el 21... se da un tercer accidente. El choque por alcance frente al ITASE deja solo daños materiales. Un choque por alcance se registró frente al ITASE en los carriles de poniente oriente, luego de que un vehículo Volkswagen se impactara contra la parte posterior de una camioneta Toyota. De acuerdo con los primeros reportes, el percance se originó presuntamente por la falta de precaución y no respetar la distancia entre vehículos, lo que derivó el impacto. A pesar de lo aparatoso del choque, no se reportaron personas lesionadas, únicamente daños materiales. Elementos de tránsito local acudieron al sitio para tomar conocimiento de los hechos y llevar a cabo el peritaje correspondiente. En este tercer choque que le comparto, que se dieron simultáneos, en este tercer choque, ahí el primero es entre un vehículo y un micro. Y apenas estaba dando eso y ¡pum! Llega otro. Y también se estampa. O sea, ahí fueron tres vehículos. 17, 21 y más adelante, es la misma zona, nomás que cambia Avenida del Estudiante, Ontalitas, pero antes era López Mateos hasta llegar con el cruce de los Libramientos. Ahora, si no hubiera cambiado el nombre, los tres choques son en el mismo López Mateos, y diferencia en los primeros dos, 4 cuadras, en el tercero, 7 cuadras, y luego después de eso, reportan otro. Inmediato reportan otro. Y le digo porque traemos el pulso de la calle, porque andamos ahí en la calle. 17 y 18, Berriozábal, reportan otro por alcance. Ahí llegó los peritos, llegó Adriana, que era una de las peritos que andaba en turno. Llegó, pero como que se movieron muy rápido. Llegamos también tratando de estar ahí. Se movieron muy rápido, pero fue el cuarto accidente en esos mismos minutos. 17 y 18. 27 Juárez, se acaba de dar uno hace...

0: tráfico ahí, ya vaya, no, sí hay tráfico, pero no es que lo esté haciendo el accidente. Entonces, nomás fíjese cómo le fui redactando esto, cómo fueron los accidentes esta mañana, o sea, cómo fueron movidos, aparte el de la madrugada donde hubo atún. Y que esa persona, la verdad, veo las imágenes y las vuelvo a ver, bendito Dios que está vivo, que está en un hospital, pero está vivo, pero quedó entre los fierros retorcidos, además es contra un tráiler, un carrito compacto contra un tráiler, kilómetro 50, quedó entre los fierros retorcidos, tú ves las imágenes y dices, esta persona no la libró, esta persona pues ya está en otra parte, pero no, está bien en un hospital, vaya, lo están atendiendo, vaya, lo están haciendo lo posible los doctores, pero a como quedó, a eso voy, a como quedó, es difícil, la verdad. Bueno, a nombre de mi compañero y amigo Javier Rodríguez Alcalá, le da las gracias su amigo Valente Grimaldo Rubio.
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2: Muy buenas tardes, bienvenidos a la segunda edición de ORT Noticias. Yo soy Pauletti Rodríguez, quédese con nosotros, déjeme compartirle los titulares de hoy. Pide animalista pláticas abiertas sobre gusano barrenador, dicen que también ataca mascotas y la gente no sabe qué hacer. Inicia la temporada de ciclones 2026, el Pacífico tendrá mayor actividad que el Atlántico. Y Canirac exige reformas para endurecer sanciones por robo. Van 18 establecimientos afectados. Con esto y más en unos momentos.

0: Muy buenas tardes, gracias por sintonizarnos el día de hoy. Tenemos una temperatura de 32 grados a esta hora de la tarde. Bueno, alcanzaremos una máxima de 35 para que lo tome en cuenta, se mantenga bien hidratado y bueno, tome todas las debidas precauciones, no exponerse directamente al sol, proteger a la población más vulnerable, niños y adultos mayores. Pero lo más importante, bueno, mantenerse hidratado para evitar algún golpe de calor. Y bueno, vamos a comenzar con los enlaces de este día. Vamos a estar hablando con José Gregorio Aguilar, quien estuvo platicando con la animalista Mía Fresi, pues están preocupados por este tema del gusano barrenador. Ya le hemos estado compartiendo que han ido en aumento los casos del gusano barrenador en Tamaulipas, en esta zona de Victoria, pues también, y como se ha mencionado ya, pues también ataca mascotas, y en este caso, pues Mía Fresi nos comparte que la gente no sabe cuáles son las acciones que deben tomar o de qué manera prevenirlo. Entonces, está pidiendo pláticas abiertas sobre este tema para poder invitar a la, y pues informar a la población, pues para saber qué cuidados debe de tomar y todo este tipo de casos, ¿verdad? A estar muy atentos de las mascotas, sobre todo si tienen alguna herida, pues están propensos a infectarse de este gusano barrenador. Pero bueno, ya está listo José Gregorio Aguilar en la línea. Adelante, buena tarde.
1: Muy buenas tardes a ti, a la audiencia de ORT Noticias. La defensora de los derechos de los animales, Mía Fresi, alertó que existe gran desconocimiento entre la población sobre el riesgo que representa el gusano barrenador para mascotas y urgió a autoridades a dar pláticas abiertas en centros de salud. Reveló que ya hubo un caso confirmado de un perrito en la colonia Sosa. Para recibir capacitación sobre el gusano barrenador, Mía Fresi solicitó que el curso se replique para todas las rescatistas de colectivos, esto que aunque ellas están preparadas, la ciudadanía en general desconoce que la plaga no solo afecta al ganado, sino también a perros, gatos e incluso aves domésticas. Propuso que en centros de salud se impartan pláticas informativas, igual que se hace con temas de prevención de enfermedades o planificación familiar. Vamos a escucharla.
2: Pues sí estamos enterados de la situación, sabemos la problemática y sabemos, no por lo porque esté ahorita lo del gusano barrenador, desde siempre hemos curado las heridas o tratado de cuidar las heridas de los animales que rescatamos. Por eso de verdad sería muy importante que ese tipo de pláticas los dieran en los centros de salud. Sí. Que es a donde acude la mayoría de la población. En los hospitales, así como te dan las pláticas de prevención contra enfermedades, pláticas de planificación familiar o de leche materna, también deberían de dar este tipo de pláticas. En sí es fácil ver, detectar a un animal que tiene gusano, un animal que está en casa, pero hay mucho perrito en la calle, hay mucho gato en la calle, también hay mucha fauna. Y pues es muy común que nos lleguen animales heridos, pero también que nos lleguen llenos de gusano. Nosotros ya sabemos cómo actuar ante eso. Ajá. A nosotros no nos ha salido ningún animal que tenga
1: gusano. Bueno, pues ya escuchamos, dijo que hasta este día no han atendido ningún animal con esa plaga. La rescatista de animalitos insistió en que abrir la información al público es clave para prevenir casos, pues una herida mal atendida en mascotas puede convertirse en puerta de entrada para el famoso gusano barrenador. Pauletti, la información para la audiencia de ORT Noticias.
0: Gracias, Gregorio, por la información. Y bueno, también otra situación que está elevando la alerta por este posible riesgo de gusano barrenador es el nacimiento de venados que elevan este tipo de contagios. La temporada de nacimientos de venado de cola blanca en Tamaulipas es lo que está manteniendo pendiente a las autoridades por la aparición de gusano barrenador en la fauna silvestre, que ya se sospecha principalmente en regiones serranas, donde recientemente se han encendido pues los focos preventivos por esta plaga. El vocal ejecutivo de la Comisión de Caza y Pesca Deportiva de Tamaulipas, Luis Eduardo García Reyes, informó, pues aunque al momento no existe ningún caso confirmado en especies monitoreadas dentro de unidades de manejo ambiental, las labores de vigilancia se han reforzado debido a que junio y julio representan una etapa crítica por el nacimiento de distintas especies. Vamos a escuchar a Luis Eduardo García.
3: Hemos confirmado hasta el momento el que tengamos en la vía silvestre gusano barrenador. Más sin embargo, pues no estamos exentos, y más porque ahora en junio o julio empiezan a lo que son las apariciones o de los nacimientos, principalmente en el venado cola blanca. Entonces por ahí, pues como ustedes bien saben, a través del ombligo pudiéramos tener ese problema. Pero estamos al pendiente a través de nuestras UMAS, se ha estado dando lo que es información a las UMAS para que estén también ellos al pendiente. Normalmente estas unidades de manejo cuentan con sus propias cámaras trampa, y a través de ellas, pues qué bueno, tengan esa vigilancia.
0: Bueno, pues ahí está otra actualización sobre este tema del gusano barrenador. Vamos a ir a una primera pausa y regresamos con más información.
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1: 12:42, ya estamos de regreso con más información y estamos listos con el enlace de Gabriela Sustaita, quien nos tiene información sobre el inicio de la temporada de ciclones 2026. Adelante, Gaby, buena tarde.
2: ¿Qué tal, Pauletti? Muy buenas tardes, saludo con gusto también a todo el auditorio. Mira, te comento que a partir de este viernes 15 de mayo, bueno, pues inicia oficialmente la temporada de ciclones tropicales 2026 en el Océano Pacífico. Un periodo que este año pues se perfila con mayor actividad que en el Atlántico, donde la vigilancia pues hay que puntualizar que comenzará el 1 de junio. De acuerdo con el Servicio Meteorológico Nacional, se prevé una temporada de contrastes incluida por el fenómeno del Niño, que puede favorecer pues el desarrollo de sistemas en el Pacífico y limitar su intensidad en el Atlántico. En el Pacífico, te comento, se estima la formación de entre 18 y 21 sistemas. De estos, entre 9 y 10 serán tormentas tropicales, de 5 a 6 huracanes categoría 1 o 2, y de 4 a 5 huracanes de mayor intensidad. La lista de nombres para estos sistemas, bueno, inicia con Amanda, Boris, Cristina, Douglas y Eliria. En el Atlántico, bueno, pues la vigilancia, como ya lo mencionábamos, inicia el 1 de junio y se prevé la formación de entre 11 y 15 sistemas. De estos, entre 7 y 8 serán tormentas tropicales, de 3 a 5 huracanes de baja intensidad y de 1 a 2 huracanes mayores. Los primeros nombres son Arthur, Berta, Cristóbal, Dolly y Edward. Aunque en el Pacífico la actividad inicia el primero del próximo mes, bueno, pues aunque el Pacífico inicia primero su actividad, el Atlántico es la cuenca de mayor atención para el noreste del país, incluido Tamaulipas, esto pues por la posible formación de sistemas en el Golfo de México. En ambas temporadas hay que señalar que concluyen el 30 de noviembre del presente año. Pauletti, la información que tengas. Una excelente tarde.
1: Gracias, Gaby. Bueno, recordemos que la temporada de ciclones 2025 fue muy intensa y atípica, pues destacando por una alta actividad de huracanes categoría 5. Estos fueron, entre estos estuvo Erin, Humberto y Melissa en el Atlántico, y un total de 31 ciclones registrados, 3 en el Atlántico y, bueno, 18 en el Pacífico. Estuvo marcado por la transición de la Niña a fase neutra, y esta temporada generó lluvias torrenciales, inundaciones severas y alto impacto destructivo, especialmente en el Caribe y el centro este de México. Vamos a estar muy pendientes de estos fenómenos que se vienen para esta temporada de ciclones 2026, para estarle informando sobre este tema. Y bueno, pasando a otra información, sigue la preocupación por los robos en la capital del estado. Ya le hemos mencionado de varios atracos, tanto en casas habitación como en escuelas, y bueno, sobre todo los negocios han estado afectados. Y ante esta reciente racha típica de robos, pues Federico González, presidente de la Cámara Nacional de Comercio, hizo un llamado al sector empresarial a no normalizar este delito y extremar precauciones. Esto, como parte de las recomendaciones, también sugirió la instalación de cámaras de videovigilancia, reducir el manejo de efectivo y evitar colocar las cajas registradoras en puntos de fácil acceso para disminuir estos riesgos. En caso de ser víctimas de un ilícito, y pues sin importar el monto de las afectaciones, pidió reportarlo al 911 y presentar la denuncia formal. Vamos a escuchar a Federico González.
3: Es una situación atípica en la ciudad que estamos teniendo estos robos, que queremos que la ciudadanía tome sus precauciones. En segunda, que cuando tengan un robo, aunque sea menor, por lo menos reporten el 911 y que también vengan aquí con nosotros o hagan una denuncia, aunque sea por lo menos digital, porque si no hay denuncia no podemos darle un seguimiento y no podemos tener el mapa de calor de cómo está la situación en la ciudad. Estas personas que están realizando estos robos a comercio son robos que están haciendo muy pequeños, pero más sin embargo vienen a quitar la tranquilidad a nuestros empresarios, por lo cual también les pedimos que tengan medidas de seguridad. Yo me he percatado y he visto que en muchas de las empresas atienden jóvenes, señoritas, están en lugares alejados, no tienen cámaras de seguridad. Pues bueno, hay que tratar de cuidarnos un poco más y que pues bueno, también no tener tanto efectivo en las cajas registradoras.
1: último mes, la Canaco registra entre 6 y 8 robos a establecimientos afiliados en esta pues Cámara de Comercio. Y bueno, también declaró sobre este tema el presidente de la Cámara Nacional de la Industria Restaurantera, de Restaurantes, perdón, y de Alimentos Condimentados, la CANIRAC, de Ciudad Victoria, Jesús Arnoldo Gómez, quien advirtió de la necesidad de impulsar una reforma al Código Penal del Estado para que este delito deje de tratarse como una puerta giratoria. Señaló que entre 18 y 20 establecimientos afiliados a esta Cámara pues han sido afectados en lo que va del año. Esto refleja la problemática persistente que en muchos casos deja más daños a la infraestructura que el valor de lo sustraído, manteniendo en alerta al sector. Vamos a escuchar a Jesús Arnoldo.
0: Considero que sí es bien importante que busquen ellos la manera que a través del Congreso se deba buscar para que algún proceso legal que ellos puedan plantearle a la Fiscalía o al mismo gobierno del Estado, al Poder Ejecutivo, porque quieras o no, sí necesitamos que las sanciones sean más agresivas, las sentencias sean más agresivas para este tipo de delincuentes que en muchas ocasiones salen muy rápido o no lo sentencian como debe ser, y son los mismos que salen y vuelven a ser de los mismos. Así que sí nos gustaría mucho que buscaran ellos, quienes son los profesionales en ese sentido, algún tipo de procedimiento penal que sea más agresivo para ese tipo de delitos.
1: Pues ahí está lo que declaró Jesús Arnoldo. También dice que ya ha habido algunas detenciones, sin embargo, pues el problema radica en que las sanciones actuales no inhiben la reincidencia, y de acuerdo con lo expuesto por el dirigente, la incidencia de robos ha mostrado un marcado repunte en los últimos 2 meses. Esto refuerza la urgencia de ajustar el marco legal, pero también las estrategias de detención para evitar pues que sigan los casos. Ahí está también el llamado nuevamente a denunciar en caso de que haya sido pues afectado por un robo, no importa la cantidad o si es algo menor. Como ya lo compartía, pues a veces son más los daños que hacen en la infraestructura que lo que se están llevando, pero muy importante denunciar para tomar acciones contra estas personas. Vamos a ir a otra pausa y regresamos con más.

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1: 12:52, seguimos con más información. Bueno, antes de pasar a las notas, déjeme compartirle un servicio a la comunidad, un servicio social. Están solicitando apoyo con donadores de sangre tipo A positivo para el paciente Alfredo Sánchez Ramírez, quien se encuentra hospitalizado en el Hospital Civil. Y bueno, quien pueda apoyar donando o pasándole alguna información, esta información a algún familiar que sea de este tipo de sangre A positivo, puede acudir al banco de sangre a partir de las 7 de la mañana hasta las 8 de la noche. Están recibiendo personas para cualquier tipo de sangre, ¿verdad? En este caso A positivo. Solo tiene que llevar una copia de su credencial de elector y tener 4 horas de ayuno. No importa a la hora que vaya, solo que sean 4 horas de ayuno. Ahí a nombre de Alfredo Sánchez Ramírez en el banco de sangre. Está por ahí atrás de la Cruz Roja. Bueno, ahí le dejo la información para quien pueda apoyar de manera solidaria pues con esta persona que requiere una cirugía de manera urgente. Y bueno, ya siguiendo con información de hoy, maestros piden ser escuchados en los temas de rezago y de violencia escolar. Esta información, de la Alianza Nacional de Maestros, quien afirma que la decisión de modificar el calendario escolar 2025-2026 se tomó sin consultar al magisterio, práctica que señalaron se repite en otros temas prioritarios para el sector educativo como lo es el rezago y la violencia escolar. De acuerdo con Teresa Paulino San Germán, dirigente de la Alianza, recordó que el anuncio del adelanto del cierre del ciclo escolar fue una sorpresa para todos los maestros, incluso para secretarios de educación, pese a que autoridades federales mencionaron que existió un acuerdo general y unánime. La dirigente magisterial indicó también pues que aunque celebran que se haya reconsiderado la medida y se mantenga el calendario original que concluye el 15 de julio, bueno, este hecho evidenció una problemática recurrente y es que nunca se les ha consultado ninguno de estos temas. Además, enumeró otros temas que dijo no han sido atendidos pese a las solicitudes del gremio: la violencia en las escuelas y en las aulas, la falta del respaldo legal para los maestros, el apoyo a la infraestructura de las instituciones y la necesidad de programas educativos que respondan a las necesidades del país. Vamos a escuchar a Teresa Paulino.
2: Sí, pues mire, en primer lugar, nunca se nos ha consultado. Este tema fue una sorpresa para todos los maestros, sí. Incluso para secretarios de educación. Gracias a Dios reconsideraron, porque algo tan abrupto perjudicaba el fin del ciclo escolar. En fin, hay muchos temas que atender, la cuestión de la violencia en las escuelas, en las aulas, maestros que no se sienten apoyados, respaldados por las leyes. Sí. Tenemos bastantes temas que atender, pero pues, si contamos con ese tiempo que ya se contaba, creo que va a ser más fácil. Y aprovechar que nos escucharon para pedir que nos escuchen en otros temas que son de prioridad nacional ante la emergencia educativa que estamos enfrentando.
1: Bueno, pues ahí está otra reacción sobre este tema tan polémico que fue el cambio del calendario, que bueno, después se reconsideró y va a concluir el 15 de julio. Aquí en Tamaulipas, ya lo dijo el secretario de Educación, será el 10 de julio y en algunas escuelas donde no cuenten con pues el clima, los climas, los aires acondicionados para que los alumnos puedan estar en condiciones de tomar sus clases ante las altas temperaturas que se esperan próximamente, bueno, que ya estamos resintiendo, pues podrían concluir los primeros días del mes de julio. Vamos a estar informándole en los casos que así sea y cuando lo den a conocer. Y bueno, otra situación que también se está dando en el sector educativo, pues es una situación en el municipio de Mante, que previo a realizar la inscripción a primer grado en el CBETIS 15, se planteó a los padres una serie de normas de convivencia, la cual se recibió y se firmó de conformidad, pero lamentablemente una pequeña cantidad de alumnos no acataron dicho reglamento y algunos de los jóvenes acumulan hasta 3 reportes sin que los padres de familia acudan al llamado de la escuela. ante una serie de señalamientos en redes sociales por dejar fuera de las aulas a los alumnos que no acatan este reglamento, el director del CEBETIS 15 del MANTE, Andrés Ponce Martínez, afirmó que se requiere realizar un trabajo colaborativo entre padres, alumnos y escuela para que se atiendan las normas de convivencia. El directivo afirmó que la comunidad escolar se integra por más de 1.800 alumnos y que la problemática se concentra de entre 40 a 50 jóvenes quienes desacatan estas directrices. Lamentablemente, este tipo de inconformidad ha sido mal informada en redes sociales, pero la mayoría de los padres de familia siguen dando su apoyo para lograr una mejor formación en los jóvenes. Vamos a escuchar a Andrés Ponce.
3: Los padres de familia nos firman un documento en donde están de acuerdo en que se aplique esa normatividad que habla acerca de lo que es el uniforme, de lo que es la cuestión de los zapatos, del cinturón, del peinado en el caso de las mujeres. En el caso de los hombres, el corte escolar. No es un corte militar, es un corte escolar que tú vas a cualquier estética, a cualquier peluquería y ellos ya saben cuál es el corte escolar. Hasta ahorita el respaldo de los papás ha sido unánime en la cuestión de decir, ustedes aplican el reglamento porque nosotros los estamos apoyando en eso. Y en el momento en que ya tienes tres reportes y no ha venido tu papá, entonces tenemos que tomar una decisión en qué vamos a hacer porque tu papá no está viniendo, tú no estás cumpliendo, y ahí es cuando en un momento dado ya el alumno queda fuera, entonces ya nos traen en redes sociales. Pero es un trabajo colaborativo entre el papá, alumno y escuela. Y normalmente esos muchachos que andan en esa situación son los que andan mal académicamente.
1: Bueno, pues ahí está la declaración del director. Esta situación se dio el día de ayer en redes sociales, donde se estuvo, un padre de familia difundió las fotografías, pues donde dejaron a una gran cantidad de alumnos en el exterior del CEBETIS, no los dejaron pasar por no contar con el corte que ya lo estipula el reglamento. Hubo reacciones divididas, hay quienes decían que pues no les pueden prohibir la entrada, pues la educación es un derecho de los jóvenes. Otros más, bueno, decían que por eso se firmó un reglamento y tienen que cumplirlo los jóvenes, y en este caso también mencionaban pues que la educación comienza en casa. Entonces son los mismos padres quienes deberían estar fomentando que los alumnos pues estén cumpliendo con este reglamento, ¿no? Ahí sigue la polémica, ya dio la explicación el director, vamos a estar pendientes pues de qué más información surge sobre esta problemática en el CEBETIS 15 del municipio de Mante. Y bueno, eso ha sido todo por hoy, muchas gracias por sintonizar en esta segunda edición. Que tenga una excelente tarde.
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1: Sí, señor.
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7: Bienvenidos sean todos ustedes, mis queridos hermanitos y hermanitas, a este su programa Mensajes para un Mejor Mañana. Somos su Grupo Internacional Luz y Verdad, y estamos aquí para eso. Como dice nuestro nombre, somos luz y somos verdad. Es la luz que le puede iluminar su camino, mi querido hermanito, para que usted halle la verdad y para que usted se desengañe. Es la luz que le podemos dar a usted, mi querido hermano, para que usted la convierta esa luz en una gran fogata, en una gran llamarada, mi querido hermano, y que esa fogata le pueda iluminar a usted, mi querido amigo, dentro del sendero de la oscuridad o de las tinieblas por la cual usted está atravesando en este instante. Si su vida se ha convertido en un caos, mi querido amigo, si su vida se ha convertido en sufrimiento, en mala suerte, en malas cosas, si esto está pasando diariamente dentro de su cotidiano vivir, póngase abusado, póngase alerta y reflexione. Piense que su vida ha podido ser dañada, que su vida ha podido ser afectada por influencias negativas, por personas envidiosas, por personas cizañosas que le están perjudicando día tras día. Y muchas veces, hermanos míos, podemos tener el enemigo cerca. Podemos estar comiendo con el enemigo, saludándolo de la mano a diario. Recuerde que amigo no es el que lo saluda a uno, ni amigo es el que lo invita a beber a una cerveza a uno, o a tomarse un vino o un tequila. No, mis queridos hermanos, amigo es todo aquel que siempre está con uno. Amigo es aquel que cuando uno está mal, sin uno llamarlo, llega a ayudarle. Ese es el verdadero amigo, mi querido hermano. Y amigo es aquel que cuando uno está bien, ni siquiera llega para no aprovecharse de uno. Ese es el verdadero amigo. Pero ¿cómo poder saber? ¿Cómo poder saber realmente, mi querido hermano, si lo que nos está pasando pertenece al mundo de lo normal o no? Pues lógicamente que con los brazos cruzados en la casa no se va a solucionar el problema. Si usted se queda ahí sentado porque le da pena venir, porque quién sabe el vecino qué le dirá, que el amigo en el rancho, que aquí el amigo que tengo en mi casa, que mi familiar, que voy a ir por allá, que quién sabe qué estarán diciendo, y usted se pone a hacer caso a eso, mi querido hermano, pues nunca va a solucionar su problema. Como ellos no son los que están mal, como ellos no son los que están con tanta mala suerte y con enfermedades raras o extrañas, entonces si esto le está pasando a usted, mi querido hermano, no haga caso de las personas que le quieren hacer daño. No haga caso de eso. Y usted, véngase con nosotros. Venga con fe. Venga con amor. Y encontrará en nosotros, como dice nuestro grupo, encontrará la luz y encontrará la verdad para que lo saque adelante. Porque eso somos nosotros, luz y verdad, para echarle la mano a quien lo necesite. Si usted, mi querido hermano, si usted sufre, si usted padece, si a usted le pasan cosas raras, venga con nosotros, le vamos a echar la mano. Llámeme en este momento, si así lo desea, y usted se desengaña, y usted va a saber qué le está pasando. Y usted de ahí tomará la decisión que lo puede sacar adelante. Usted podrá tomar la decisión que le va a ayudar. No se olvide que estamos aquí para eso. 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
7: 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Tenemos una llamada. Gracias, por favor. Regáleme la fecha de nacimiento.
5: El 25 de junio del 71.
0: 25 de junio del 71, mi querida hermana, su signo zodiacal es Cáncer. Le voy a decir su horóscopo primero, ¿sale? Su elemento es el agua, su día favorito lunes, su planeta la luna, su color el blanco, piedra la perla, metal la plata. Parte corporal que debe cuidar mucho, sus pulmones, su vientre, su estómago y su sistema nervioso. Debe utilizar usted un perfume que contenga lirio, ¿sí? Las personas como usted, mi querida hermana, las nacidas o los nacidos en esta fecha, una fecha importante, son personas que son inteligentes, tienen éxito en el mundo de los negocios, saben manejar el dinero, son buenos para las ventas, ¿sí? Son un poco introvertidos. Mi querida hermana, vemos nosotros aquí que hay preocupación, mi querida hermana, por su pareja, ¿no? ¿Tiene la fecha de nacimiento de él?
5: Del 25 de junio.
0: ¿También? ¿Cumple el mismo día, años que usted?
5: No, es del 25 de enero.
0: Ah, eso sí, mijita, porque de junio a enero hay una diferencia grandísima.
5: Sí, del 25 de enero.
0: A ver, ¿del 25 de enero de qué año?
5: Del 71.
0: ¿Él también es del 71?
5: Ajá.
0: ¿Estás segura?
5: Sí.
0: Bueno, mi querida hermana, a ver lo que yo veo aquí, mi querida hermanita. Usted lo quiere mucho, ¿no?
5: Sí.
0: Y veo que han tenido problemas, ¿estamos de acuerdo? Y mi querida hermana, vemos, él ha cambiado, ¿no? Él ha tenido un cambio como brusco, mi querida hermana. Y pues las cosas no le están saliendo bien. ¿Estamos? Quiero decirle lo siguiente, mi querida hermana. Si usted tiene dudas acerca de él, que si él tal vez anda con una u otra mujer, ¿sí? Quiero que no se preocupe por esto. ¿Okay? No veo, mi querida hermana, que él esté andando con otra persona. Tiene usted que estar totalmente tranquila por esa situación. Lo que yo veo es que les están haciendo un daño, mi querida hermana, para separarlos. Pero eso es muy aparte, mi querida hermanita, con alguna relación que él pueda tener. ¿Estamos de acuerdo? Entonces, yo le digo algo claro y le digo algo concreto, mi querida hermana, y sin temor a equivocarme. Hay un daño y ese daño lo que está procurando es que ustedes lo separen. ¿Sí?
5: Sí, entonces yo pensaba eso.
0: No, mi querida hermanita, todavía no está pasando, pero puede pasar. Si no se hace un trabajo, puede pasar eso que usted está pensando, ¿ok?
5: Oiga,
0: mande usted.
5: ¿No me puede decir algo sobre mi mamá? El año pasado, en septiembre, le fueron y le tumbaron la bóveda y querían saber a ver quién era.
0: Eso es fácil, cuando usted me visite, yo le resuelvo todas sus dudas. ¿Estamos de acuerdo? El día que quiera, yo le ayudo con mucho gusto.
5: Muchas gracias.
0: ¿Sale? Que Dios la bendiga. Gracias por su llamada. Hasta luego.
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0: Sí, bueno. Bueno.
8: Bueno.
0: Sí, regáleme su fecha de nacimiento, por favor.
8: 30 de mayo del 70.
0: 30 de mayo. Su signo zodiacal es Géminis, ¿no? Te voy a decir su horóscopo, mi querida hermana, ¿sale? Veo que su elemento es el aire, su día favorito el día domingo, planeta el Plutón, color, mi querida hermana, el azul claro, piedra que usted debe utilizar, la obsidiana, metal el cobre, y la parte corporal, mi querida hermana, que usted debe cuidar mucho sus brazos, sus manos, sus hombros y el sistema nervioso, ¿sale? Debe ojalá utilizar un perfume que contenga gardenia, ¿sí? Las personas geminianas, sobre todo los nacidos o las nacidas en esta fecha, son personas que defienden mucho sus ideales, generalmente adoptan conductas combativas, cambian de ideas y de proyectos con mucha rapidez y son muy perceptivos, ¿ok?
5: Sí.
0: Mi querida hermana, veo muchos problemas en su vida, ¿no?
5: Sí.
0: ¿Estamos de acuerdo?
5: Sí.
0: ¿Hace cuánto, mi querida hermana, que está usted disgustada o peleada con su pareja, con su esposo?
5: Pues en varias veces, pero ahorita ya es casi seguido.
0: ¿Y en ese momento está peleado con él?
5: Sí.
0: ¿Y en dónde está él?
5: Él está aquí conmigo, pero...
0: ¿Pero qué?
5: Estamos como... Como...
0: Como si no se conocieran. ¿Sí?
5: Estamos en el mismo techo, pero como...
0: Uno por un lado y otro por el otro.
5: Sí.
0: ¿Sí? Mi querida hermanita, ¿y usted sabe por qué tanto pleito, tanta discusión?
5: No.
0: ¿No? ¿No? A veces de la nada discuten, ¿no?
5: Sí.
0: O sea, de una pequeña hormiguita están haciendo siempre un elefante de problema.
5: Sí.
0: ¿Estamos de acuerdo?
5: Sí.
0: Y pues con la muy mala, ¿sí? Muy mala la situación, digámoslo así, que están llevando. ¿Estamos de acuerdo?
5: Sí.
0: Pues porque no se sabe ni qué onda, ¿sale?
5: Ajá.
0: Yo le voy a decir una cosa, mi querida hermana. Yo lo primero que veo es que hay muchos inconvenientes, muchos pleitos, muchos problemas dentro de la casa. Y esto no es normal. Yo lo primero que veo es que la casa está dañada, ¿ok?
5: Sí.
0: Sí. Ahí hay un trabajo de magia negra, un trabajo de mala vibración que hace que estén como perros y gatos, ¿ok?
5: Sí.
0: Que las cosas anden mal, que hayan dudas, que hayan cuentos, ¿estamos de acuerdo? Hay una duda que a usted la está atormentando mucho, ¿no? ¿Estamos?
5: Sí.
0: Que es acerca de su esposo. ¿Estamos de acuerdo?
5: Sí.
0: Yo le quiero decir, mi querida hermana, que esto es algo muy delicado, ¿sí?
5: Sí.
0: Y no quiero que usted crea en esto, ¿estamos? Más bien, yo lo que pienso es que usted tiene que pedirle a Dios que le ayude, ¿sí? Y tratar de buscar una ayuda cuanto antes para que hagan una limpia en la casa. ¿Estamos de acuerdo? No se preocupe por esta situación. Yo veo un daño y veo un daño grande ahí, ¿sí? Esto está lleno de mentiras, está lleno de problemas, de desconfianzas y de cosas raras. ¿Sale?
5: Sí.
0: Mi querida hermanita, el día que quiera yo la espero para que venga con nosotros, ¿sí? El hogar tiene que ser un campo de amor y de armonía, de tranquilidad, no un campo de batalla, ¿sale? Entonces el día que quiera yo la espero con mucho gusto para ayudarle. ¿Estamos?
5: Bueno.
0: No crea en aquello que la está atormentando. ¿Estamos de acuerdo?
5: Oiga, pero ¿cómo nos vamos a cambiar de casa?
0: ¿Eso qué tiene que ver?
5: No cambia la diferencia.
0: No, mi hijita, la brujería ya la tienen ustedes y se la llevan ustedes.
5: Ah,
0: ¿ok?
5: Bueno.
0: Le voy a explicar. Si usted entra en un cuarto con pura miel de abeja o de panal,
5: sí.
0: Si entra ahí, usted se unta, ¿no? ¿Cierto?
5: Sí.
0: Y cuando sale usted, no quiere decir que porque usted se vaya, usted ya se quitó el untado de miel. ¿Cierto?
5: No, sí.
0: La casa está dañada y por ende las personas que en ella habitan están dañadas. Si usted se va para la China, se va para Nueva York, ahí ya se llevó la salación porque ya se contaminó. ¿Estamos de acuerdo?
5: Sí.
0: Gracias por su llamada. Que Dios la bendiga.
5: Gracias.
9: 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Bueno, mis queridos hermanos, estamos llegando ya al final de nuestro programa, dándole las gracias a todas las personas que nos llamaron. Que estén muy bien, que pasen un buen día y que el Dios Padre Todopoderoso los bendiga.
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2: Hola, hola, hola, hola, ¿qué tal? Buenas tardes, ¿cómo estamos, familia? ¿Cómo estamos? Oh, permítanme, el día de hoy es que se me estaba aquí, no alcancé a sacar el santoral hoy y por aquí lo estoy buscando. A ver, ¿dónde estamos? ¿Sí me aparece ahí o no? A ver, bueno. Hola, hola, ¿qué tal, familia? ¿Cómo estamos? Jueves 14 de mayo, aquí estamos, jueves 14 de mayo del 2026, 1 de la tarde con 19 minutos. El día de hoy, rápidamente, hay para saludar a quien lleva el santo nombre de... Hoy se festeja San Matías, San Matías Apóstol y otros santos por ahí también, como San Poncio, San Galo, San Isidoro... San Isidoro, son los, el santoral San Miguel. Miguel, el de la Evanistería Barrón, ¿o qué? Máximo y nombres femeninos, déjeme le digo también por ahí para saludar a que es el nombre de Santa Justa, a Santa Enedina y Santa María Dominica, ¿sí? Santoral que tenemos en este día. Así que pues recordando a mi compadre Galo Barrón, ¿no? Mi compadre Galo Barrón, claro que sí. Don René Isidoro García, puede ser posible entrenador del Correcaminos, por ahí lo mencionaban. Don Isidoro Salazar Delgado, compadre, el tío Nacho, ¿no? Don Isidoro Salazar Delgado, el tío Nacho, claro que sí, compadre. Bueno, es el santoral que tenemos. Matías. Oye, Matías, el de las modelos, ¿no? Un amigazo, el amigazo Matías. El de la modelo, sí, cómo no. Poncio, pues no. Bueno, 1:20 p.m, temperatura ambiente en este momento aquí en Ciudad Victoria, Tamaulipas. Tenemos, déjeme ver. Y pues no estaba tampoco que. Ya la tenía, compadre, aquí se volvió. Bueno, tengo por acá esto. Antes era, hace rato eran 32 grados centígrados. Ahorita, a esta hora de la tarde, ya tenemos 33. 33 grados centígrados a esta hora de la tarde, una máxima de 35, soleadito, sensación térmica de 36, el viento está soplando a 11 kilómetros por hora, temperaturas ya para mañana viernes 15, día del maestro y día de San Isidro mañana, esperamos 36 máxima, 22 la mínima, 2% en la probabilidad de lluvia, casi no, el sábado 36 y 23, domingo 36 y 24 y el lunes 18 de mayo 36 y 24 con una probabilidad del 54%, tormentas por la tarde el próximo lunes. Vamos a ver qué pasa, ese es el pronóstico de The Water Channel. Buena la tarde con 21 minutos, teléfono 834-318-2402, el WhatsApp de la más prendida 834-352-0830. Vamos a arrancar con todo, compadre, con algo de los incontenibles. Se llama la abeja mioche. La abeja miope, compadre, 1:21. Arra.

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1: Regresamos, ya regresamos. Oye, pues de parte de doña Tina Macín. Doña Tina Macín quiere ser patrocinadora de algún equipo de fútbol. Si alguien por ahí, allá por el barrio del Río Verdito, allá por donde está la Santa Cruz, allá por la calle Canales, en la colonia Moinero. Si alguien por ahí de grupo de niños o jóvenes quieren hacer algún equipo de fútbol, ¿cómo le hago? Porque doña Tina Macín dice, yo quiero ser su patrocinadora, yo les doy el uniforme a los niños, nomás que me... Pues, ¿cómo le hacemos para conectarnos con ellos, con los niños? Vengan, búsquenme aquí. Sé que entre la calle Canales y cuál otra calle que me dijo doña Tina Macín. Bueno, usted la deben conocer ahí, hombre. Si algunos niños jóvenes quieren hacer un equipo de fútbol, hay una colonia Moinero ahí por Río Verdito, ahí por Tala Santa Cruz, pues comuníquense ahí con doña Tina Macín. Y ella quedó de, pues, quiere ser patrocinadora o madrina de un equipo de fútbol, ¿sale? Para participar aquí con la gente de la radio, sí, por favor. Ahí les comunicamos de parte de doña Tina Macín. Buena la tarde, ya con 25 minutos, 1:25 rápidamente. Los mensajes de WhatsApp, compadre, chécalos ahí, ¿no? A ver cómo andamos. Con los mensajes de WhatsApp dice por aquí. Saludos a la. A la charra. Saludos para mi suegro Ricardo Martínez, Isabel Martínez, a mi nieta. La Pirringuichi, ¿no? Ahí de parte de su abuelo Alberto Martínez. Y porfa, componente también para Toño Morales, al Pelaca Salgavi, al maestro Lalo y al Torno Morales, compadre Movidito. Ya sabes, ¿no? Eugenio Quintero, Inocencia Quintero, Victoria Quintero, Romana Quintero. Y saludos también para la Charrita, al Chivis, al Cuate y al Cejas, a Galo, a Toto, el Eléctrico de la Obrera, compadre. De parte de Alberto, saludámoslos a todos, compadre, a todos. Ok, rápidamente por acá. Ahorita lo escuchamos, ¿no? Sí, cómo no. ¿Qué dice mi compadre el gallito? ¿Ya se comunicó mi compadre el gallito desde Brownfield o no? ¿Qué? Ahí está, ¿no? Ahí está su mensaje. El mensaje de mi compadre el gallito que siempre nos escucha desde Brownfield. Y dice por ahí, buen día, mi güera. ¿Cómo andamos? Dice, soy el gallito, compadre, reportándome aquí desde Brownfield. Desde Brownfield, Texas. Salúdame por ahí al zapito. A mi tía Panchita Pinson. Panchita Pinson. Al Vico, a Perla y sus hijos, allá en las playas, compadre, allá por las playas, mi güerita Montelongo. Y aquí escuchándote, escuchando la HP, compadre, ahí te encargo, ¿no? Un saludo muy especial, ahí para toda la racita, toda la gente de por allá de Vicky Ranch. Hay saludos de parte del gallito, el gallito americano, compadre. Porque así me dicen las chicas, acá las gringuitas, ¿no? El gallito americano, ya me dicen así, ya sabes, güerita. ¡Ánimo! Ya está, compadre. Échale ganas, gallito, por allá en Brownfield, compadre. Siempre escuchándonos, siempre se comunica. Qué bueno, gallito. Qué bueno que te comunicas. Rápidamente, hola, buenas tardes, Florencio. Ahora nos tocó trabajar. Lo escuchamos en la Quinta Elizabeth. Comida para el Día del Maestro. ¡Ah, qué bien, ¿no? Aquí lo escuchamos todo el personal. Saludos. Soy la señora Ana María. ¿Cómo estás? ¿Cómo estás, señito? Señora Ana María y todo su personal que trabaja, la personal de cocina. Ahí en la Quinta Elizabeth, cuerpo de meseros, chefs y todo el personal que está trabajando. Señora Ana María, gracias por escucharnos ahí en la Quinta Elizabeth. Ok, dice, buenas tardes, mi Florencio Montelongo, un saludazo muy especialmente para ti. De parte de... A ver, ¿qué dice mi amigazo Santos Vázquez? Deje ver si por aquí lo tengo. Dice, buenas tardes, mi Florencio Montelongo, un saludazo muy especialmente para ti, y que tengas un buen día igualmente para todos los radioescuchas. Pues ya sabes, siempre escuchando La Más Prendida. Hoy quiero, porfa, si me le mandan manitas a mi sobrina Kenia Abigail Esquivel Vázquez de la Colonia Azteca. Hoy está cumpliendo de parte de Santos Vázquez de la Echeverría. Bueno, para su sobrina, sus padres y sus padrinos le fueron a bautizar. Y el señor cura les dijo, Kenia Abigail te hace llamar con jazmines y flores. Este día voy a adornar hoy por ser su cumpleaños. Le venimos a cantar. Muchas felicidades, Kenia Abigail Esquivel Vázquez. Ahí de parte de su tío, el buen Santos Vázquez de la Echeverría, que le saluda. Felicidades, cómo no. Yo tenía por aquí un mensaje pendiente de hace rato que me encargó mi compadrito Johnny Goitortú, bueno, por parte de su amigazo Miguel Camacho, ahí para saludar a la señora Marta Imelda Gómez Camacho, que hoy está cumpliendo años. Felicidades, señora Marta Imelda, de parte de su hermano Miguel. Miguel Camacho, bueno, él se pone Miguel Camacho, es Gómez Camacho, ¿no? De parte de Miguel Camacho, que le saluda, felicidades, señora Martibelda. Bueno, pues sus padres y sus padrinos le fueron a bautizar y el señor cura les dijo: Martibelda, te has de llamar con jazmines y flores. Este día voy a adornar hoy por ser su cumpleaños. Señora Martibelda, de parte de su hermano Miguel. Miguel Camacho, bueno, él se pone Miguel Camacho, es Gómez Camacho, ¿no? De parte de Miguel Camacho, que le saluda, felicidades, señora Martibelda. Bueno, pues sus padres y sus padrinos le fueron a bautizar y el señor cura les dijo: Marta.

0: O voy al primero a la pausa. Creo que si voy primero a la pausa, permítame, la 1:30 p.m. Ya volvemos, ya volvemos.
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9: Xochitl, oye, mi amiga Xochitl Martínez, la hermana por ahí de mi compadre El Moncho, de mi compadre Castador, de Ramiro. Hoy cumpleaños su esposo Gerardo Pereira García. Felicidades, Gerardo. Ahí de parte de su esposa Xochitl Martínez, de parte de su hija Itati, dijo: duela que le duela, le estoy preparando un molecito para él para cuando llegue. Felicidades, Gerardo. Sus padres y sus padrinos le fueron a bautizar y el señor cura les dijo: Gerardo, te hace llamar con jazmines y flores. Este día voy a adornar hoy por ser su cumpleaños. Le venimos a catar de parte de su esposa Xochitl y de parte de su hija Itati. Muchas felicidades. ¿Cómo no? Dijo: duélale que le duela. Bueno, seguimos adelante rápidamente. A ver qué les parece esto, compadre. A ver qué les parece. A ver, no, viene más de rato. Viene más de rato, compadre. Vámonos con esto, señor. ¿Eso qué?

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1: Finalmente un saludo muy especial también por ahí para el señor Horacio Cifuentes, que hoy está cumpliendo años. Señor Horacio Cifuentes, hoy cumpleaños allá en el Ejido La Libertad, de parte de su sobrina Carmen Díaz, que le saluda a don Horacio. Sus padres y sus padrinos le fueron a bautizar y el señor cura les dijo: Horacio, te has de llamar con jazmines y flores. Este día voy a adornar hoy por ser su cumpleaños. Le venimos a cantar felicidades, señor Horacio Cifuentes, hoy cumpliendo años, de parte de su sobrina Carmen Díaz, hasta el Ejido La Libertad. Por ahí nos está escuchando. Gracias, gracias. ¡Feliz Huerta! Ahí están las bendiciones. A todos en Super Mega Show, Conferencia, Montelongo Pérez. Ahí ya saben, ¿no? Estero Feliz Huerta, Toy Buñiz, Morales, Marilyn González, Juan Vallejo, Lizeta Alemán, Federico La Rosa, Kiko, Rubén Camero, Gustavo Ferrones, Juanito García, Felipe Rivera, Midas Gallardo, Alejandro Lugo y Anthony García, en Austin, Texas, de parte de Félix Huerta del Canelo. Más norteño no se puede, échale ganas, Félix. Felipe Contreras, buenas tardes, Florencio, pues aquí andamos. El amado Tamaulipas repartiendo el vital líquido. Un saludo para todos los del Mezquite, de parte del que pita aquí, pita allá, pita de día y pita de noche, el pitacoche, compadre. Ahí les caigo en un rato más, racita. Pregunta Felipe, pregunta el pitacoche si lleva unas caguamías, o ahí hay botiquines, o qué hay, o qué, dijo Felipe. Vamos allí con Don Chito, ¿no? Estado. Juan Espiri, saludos, compadre. Florencio, puro flu, flu, flu, ya sabes, compadre, puro flu, flu, flu. Oye, se está armando un equipazo, flu, flu, flu, en veteranos, ¿no? Por ahí me dijo el profe Carlos, sí, cómo no. Magdalena Cruz, hola, buenas tardes, Florencio, excelente jueves y grandes bendiciones. ¿Cómo siguió Elenita? Que andaba un poquito malita, Elenita. ¿Cómo siguió Elenita? Espero que muy bien, Elenita Zapata, creo que andaba un poquito mal de salud, hombre. Guillermo Morales, buenas tardes, buenas saludos en la colonia Campestre de la Luz, compadre, échale gana, Guillermo, toda la raza por allá. Dani López, excelente jueves, Florencio, aquí en el trabajo, échale Dani. ¿Qué dice el Yayo? Buenas tardes, buenas, saludos acá, sabes, el Beethoven, toda la racita, el Negrito Cucurumbé, a don Mauricio López Bocardo, de Elegido el Aguacate, Florencio, de parte del buen Yayo, de Mauricio López Bocardo, debe ser algo de mi compadrito Mario y José Bocardo, debe ser algo de mi compadre Mario y José Bocardo, creo que sí, ¿no? Dirigido el aguacate del buen amigo Yayo, complácenos con una buena bonita rola, y saludos y cuídate, buena, bendiciones, échale ganas, Yayo. Rogelio Lara, excelente tarde, Florencio, saludos para ti, ahí si se puede, mándame saludos a mi jefa, cómo no, a la güerita, por allá en Elegido La Presa. Un saludo para la güerita, él eligió la presa. Y a don Lorenzo también, salúdamelo, compadre, don Lorenzo, sí. Y dice, y a mi carnala, a Blanquita y a mi sobrina, Milagritos. Claro que sí, Rogelio Lara, el bagrecito, compadre, es el bagrecito. Dijo, así es, compadre. 1:39, vamos a ver qué tenemos a continuación, compadre. No, ese es el otro, no. Ese es el otro, échamelo por ahí, compadre.

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1: Excelente, compadre, excelente tema. Saludos a toda la gente de Matamoros, Tamaulipas. Bueno, también para saludar a mis amigos acá del Ejido Olmo, que por ahí nos están escuchando. Comparito Chino Puente, ¿qué rollo? Y aquí estamos, Catarino Puente, aquí el Chino Puente, tu servilleta. Estamos echando una Kawasaki, compadre, aquí abajo de la Nacua. Ah, bueno. Ah, qué bueno. Saludos a toda la gente del Ejido Olmo. Dijo, y mándale un saludo especial para la loca allá en San Juan el Ranchito. El domingo van a jugar el equipo de San Juan el Ranchito, van contra el equipo de la Boca de Juan Capitán. Y creo que la loca, dijo el Chino Puente, creo que la loca va a matar a un marrano, güerita, para toda la raza, los jugadores, cuerpo técnico y la porra. Y ese, pues ahí vamos. Vamos a apoyar el equipo de San Juan el Ranchito ahí con la loca, porque pues ahí andan jugando los hijos del Coyote, compadre, los hijos del Coyote. Andan ahí con San Juan el Ranchito. Es el clásico por acá, clásico San Juan el Ranchito, la Boca de Juan Capitán se enfrentan. ¡Ah! No, qué bueno, buen fútbol. Buen fútbol. Dijo, así es, compadre. Ahí estamos, compadre Chino. Échenle ganas, recita. Por allá saludos para la loca y toda la gente de San Juan el Ranchito. Rápidamente, más mensajes. Mi compadre Layo, buenas tardes, compadrito Florencio Montelongo. Pues aquí escuchando el Super Mega Show por la más prendida. Ya es jueves, casi bebe viernes. Hoy es jueves, casi bebe viernes. Saludos, compadrito Layo. Eduardo Reyes Junior dice, buenas tardes, buenas. Saludos para Diego Morales. Que ya la... Pues ya quieren, compadre, echar espumosas, ¿no? Un saludo también para el Cando y el Manis, que andan bien tendidos trabajando para el Pollo Reyes de la Vamos Tamaulipas, que ya van por las primeras, compadre. Ya van por las primeras. Salucita, raza. Salucita. San Juan Lara, si me pueden felicitar al joven Brian Castillo Lara y Francisco Javier Castillo Arias, la botana. La botana Castillo, de la colonia estudiantil, que hoy están cumpliendo años los dos, papá e hijo, y si me le puede poner las manitas, la botana juega fútbol en la Facultad de Ciencias de la Educación de la UAD. ¡Ah! ¿Anda con los alces, ok, la botana? ¿Anda con los alces? ¡Oh, es excelente, compadre! Bueno, saludos para joven Brian y para Francisco Javier, mi compadre la botana. Para ellos, estas son las mañanitas que cantaba el rey David. Hoy por ser su cumpleaños, se las cantamos aquí. Felicidades, compadrito, la botanita, la botana, Francisco Javier. Y felicidades a su hijo, Brian Castillo Lara, también, que hoy están cumpliendo años, papá e hijo. Muchas felicidades de parte de San Juanita, Lara Ramos y familia, que les saludan, ¿sí? Y la gente de los alces de la UAD, que también les saludan, compadre la botana. Luis Manzano, buenas tardes, Florencio. Si me pueden mandar un saludo, compadre, el estilo Lupe Esparza, ¿no? Vamos, ese, para... Vamos a saludar a Rolando Hernández, alias el Chueco, del Ejido La Libertad, que ya viene la boda para aventar la casa por la ventana. Su compadre, Adán Ramírez, le regaló ya dos vacas. Y lo que falta todavía, con su compadre, Miguel Medellín, las clu. Saludos desde Altamira, de la cochinilla de Monte. Bueno, ya está Luis Manzano. Aniversita, se acerca la boda, se acerca la boda. Filiberto Moreno, buenas, compadrito Florencio. Aquí en el Cali, saludos para el hermano Carlos, para Sixto, la Chorrita, Aldo, Adolfo, Juanillo, Mario. Y allá por el San Francisco. Y pues por acá nosotros en la Campanarios con el comandante Marín. Y Ventura, compadre, comandante Marín y Ventura, ya sabes, ¿no? Mi amigazo Luis, desde Guadalupe, Nuevo León, México. Buenas tardes, señor Florencio Montelongo, un gusto saludarlo. Gracias, Luis, hasta Guadalupe, Nuevo León, México. Permítanme esto, racita.
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1: Oye, pues, que va por tres pepinos. El sábado la SCT, ya está. Rápidamente un saludo especial también para Valente Ruiz Puente, que juega con la Unión Sosa. Bueno, y el 21 de mayo estará cumpliendo Valente. Muchas felicidades, Valente, muchas felicidades de parte del Chino Puente, todo el reciente eligió el Olmo. Y un saludo para Conrado Díaz, que está bajito del mezquite, ahí con el, ¿cómo se llama? Y el otro camarada, ¿cómo se llama? El Coyote, ¿no? Y que el Coyote y el Reyes, que están allá abajito del mezquite echándose unas de esas de los abajito, Conrado Díaz, que está abajito del mezquite echándose unas de esas de las del Rey, que no puedo decir la marca, ¿no? De las del Rey, ya sabes cuáles, ¿no? Y un saludo para el Coyote. El próximo sábado va al campo de la SCT, dice que va por tres pepinos, compadre. Tres pepinos del Coyote, sí, cómo no. Entonces, échale gana, Rosita, a la una ya con 49 minutos. Rápidamente tu mensaje, porque yo regreso despuesito, hablemos del campo. Buenas tardes, Juanita, un saludo especial para mi cuñiz Martín Valderas y para mi sobrino Manuel Centeno, que se lastimó un dedito y está yonqueado y no fue a la primaria. ¿Cuál es una canción bonita para ellos? Claro que sí, Roswell Sam, ¿cómo no? Marco Antonio, buenas tardes, compadre Florencio, si me puede mandar un saludo especial para mi mamá, la señora Juanita Palacios Escobedo, que está preparando los sagrados alimentos. Ella nos escucha en el fraccionamiento industrial. Gracias, compadrito, Dios te bendiga. Igualmente, Marco Antonio, gracias, saludos para su mami. A ver, ¿qué tenemos, compadre? ¿Qué tenemos para ti, mi amor? Lo callaré. Ah, bárbaro, bonito el tema.

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1: ¿Cómo no? Claro que sí. Ya está, compadrito.
2: Ah, bueno, dijo, trae fierro la güera.
1: No, compadre. Oye, un saludo especial para la Rila, que trae los tenis del cuñado, que le regaló por allá el cuñado que está ahí en Estados Unidos. Dijo, lo más que le mandó unos del 18, compadre, le tuvo que meter bastante papel periódico ahí para que le quedaran, ¿no?, a la Rila. Pero él andaba bien acá, y luego estaba lloviendo, compadre, ya sabrás cómo se puso los tenis que le regaló su cuñado, y esos rojos bonitos, compadre, ¿no? Así tengo unos tenis de esos rojitos que acaba de mandar doña Estelita, ¿no? Doña Estelita, que le mando un saludo muy especial para toda su familia en la Colonia Libertad. Y bueno, para ella, que no sé si todavía esté por aquí. Para Paquito Lumbreras, su hijo, le mando un saludo, Paquito. Me está escuchando ahí en la Colonia Libertad. Paquito Lumbreras, sí, bonitos tenis los que traía la Rila, compadre. Pero los dejó, ya sabrás. A ver, rápidamente, déjeme ver. Dice por aquí, rápidamente, compadre. Saludos para Julio Hernández, el camello o el Tecas, que le ganaron al el pollo. Chuy Liebre se quedó sin comer, compadre. Chuy Liebre se quedó sin comer, compadre. De parte del Ronco Mata, mi compadrito el Ronco, aquí en el Boulevard. Mi compadrito el Ronco Mata, aquí en el Boulevard. ¿Sale? Buenas tardes, mi Florencio, para mandar un saludo especial para mi compadre el Güero Enríquez, el famoso profanador de trailas. Dice también a la Chuya y a Manuel. A Manuel Ángel, dice, de la Benito Juárez, y un saludo desde Linares, Nuevo León, de su compadre, la Torta Martínez, compadre. La Torta Martínez le saluda a toda esta racita. ¿Sale, compadre? ¿Cómo no? Provecho, mándame saludos para la raza del Mangún, para Roberto, Vladimir, Jorge y el Cachas, Veracruz, Toño, de parte de Tino Lara, del Américo Villarreal, compadre. Tino Lara, desde el Américo Villarreal. ¿Cómo no? Saludos también. Ah, esto ya lo mandé. Saludos para la charla, la Chivis, el cuate, el Cejas, el Galo. Este sí los mandé, compadre. Ya está. Hola, Florencio Montrongo Pérez. Buenas tardes, saludos y bendiciones. Feliz jueves, compadrito. Desde Tierra Nueva, Teo Gávez. ¿Cómo estamos, Teo? ¿Qué dice? ¿No ha llovido por allá, Teo? Sí, en estos días sí llovió también, ¿no? Sabroso. Eso, saludos, Teo, para usted y toda la familia por allá en Tierra Nueva. Claro que sí. ¿Qué más? El video, este es video. Y este por acá. Saludos para ti, güera. Quiero felicitar a mi esposa, la maestra Susana Hernández Anaya, maestra jubilada, hoy por ser el día del jubilado, de parte de Juan de Silos y de mis hijas Maritza, Indira de Silos, y de mi yerno, el profe Jesús Martínez, y mi nieto Lucita y el tremendo Chuy Martínez. Nos estaremos reportando el próximo lunes, día en que cumpliremos 58 años de feliz vida matrimonial. Salud para ti, güera. Gracias, gracias, compadrito. No, pues un saludo muy especial para su hija, claro. Bueno, su esposa, mejor dicho, la maestra Susana Hernández Anaya, maestra jubilada, hoy por ser el día. Muchas felicidades, y estas son las mañanitas que cantaba el rey David. Hoy por ser día del maestro, se las cantamos aquí. Felicidades, muchas felicidades, claro que sí, Juanito, para su esposa, cómo no. Y dice, buenas tardes, señor Florencio, le podría mandar saludos a José Luis, alias el Loco, y a Hugo, que andan de manteles largos y ya se andan preparando con los tamalitos. A ver si le puede cantar las mañanitas. No fueron a trabajar por celebrar su día, se me pasaba, son hermanos gemelos. Bueno, pues saludos para José Luis, alias el Loco, y Hugo, para ellos los cuates. Estas son las mañanitas que cantaba el rey David, hoy por ser día de sus santos, se las cantamos aquí. Bueno, cumpleaños, hoy por ser su cumpleaños, se las cantamos aquí. Felicidades, cuates, muchas felicidades. Yo regreso más de ratito, raza. Después del programa Hablemos del Campo, regreso con más saludos para todos ustedes. Ok.
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1: La instalación de nuevas barreras flotantes sobre las aguas del río Bravo, específicamente en áreas cercanas a Nuevo Laredo y Matamoros, como parte de un muro flotante, para reforzar la seguridad fronteriza, no frena la migración hacia los Estados Unidos. Por el contrario, son acciones antiinmigrantes muy lamentables que no van a detener la migración de personas que utilizan el río para cruzar de manera ilegal a los Estados Unidos, toda vez que es un reto imposible. Dado que la migración fluye de manera constante, que no se puede impedir, consideró Juan José Rodríguez Alvarado, director del Instituto Tamaulipeco del Migrante. El diputado local Isidro Vargas Fernández aseguró que las observaciones detectadas por la Auditoría Superior en las cuentas públicas del ejercicio fiscal 2023 continúan en proceso de revisión y todavía están dentro del plazo legal para determinar posibles responsabilidades, al tiempo que rechazó que exista una persecución política contra exfuncionarios de Matamoros, entre ellos el exalcalde Mario López. El legislador explicó que desde el año pasado el Congreso del Estado recibió los informes preliminares emitidos por la Auditoría Superior y recordó que aún existe tiempo para que los entes observados solventen irregularidades antes de emitir una calificación definitiva. Vargas Fernández fue cuestionado sobre las declaraciones del presidente de la Junta de Gobierno del Congreso, Humberto Prieto Herrera, quien habló de una presunta mala administración de recursos durante el gobierno del exalcalde de Matamoros. En ese sentido, el diputado insistió en que los procedimientos siguen vigentes y no existe riesgo inmediato de prescripción. La temporada de nacimientos de venado cola blanca en Tamaulipas mantienen alerta a las autoridades ambientales y cinegéticas ante el posible riesgo de la aparición del gusano barrenador en fauna silvestre, que ya se sospecha principalmente en regiones serranas, donde recientemente se han encendido focos preventivos por esta plaga. El vocal ejecutivo de la Comisión de Caza y Pesca Deportiva de Tamaulipas, Luis Eduardo García Reyes, informó que aunque hasta el momento no existe ningún caso confirmado en especies monitoreadas dentro de las unidades de manejo ambiental, las labores de vigilancia se han reforzado debido a que junio y julio representan una etapa crítica por el nacimiento de distintas especies. Informó para ORT Noticias, Luciano Martínez Velázquez.
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0: buenas tardes. Me da muchísimo gusto acompañarnos en este jueves 14 de mayo de 2026. Arrancamos una emisión más de este su programa Hablemos del Campo, este espacio en donde llevamos hasta usted la información, el análisis y también, por supuesto, le damos cabida a las voces que dan vida a este importante sector. Mi nombre es Italia Soler y le invito a quedarse con nosotros durante esta próxima hora. Hoy tenemos cabina llena y ahorita le voy a estar dando detalles de lo que vamos a estar platicando y quienes nos visitan el día de hoy. Le recuerdo que estamos transmitiendo a través de la 97.5 FM, la más prendida, y para quienes nos escuchan en el Mante y la zona cañera, por supuesto, hasta allá también mandamos un fuerte abrazo y un saludo a quienes nos escuchan por allá. Llegamos por la 98.7 FM, la jefa. 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Por supuesto, este es su programa Hablemos del Campo. Recuerde que este programa está hecho para usted y con usted, por lo que le invitamos a comunicarse aquí en cabina al 834-318-2402, 834-318-2402. Puede también enviarnos algún WhatsApp al 834-352-0830. Recuerde que sus comentarios, reportes y opiniones son para nosotros, pues, muy importantes. Y bueno, primero que nada, agradezco esta tarde al subsecretario de Desarrollo Pecuario y Forestal, Cuauhtémoc Amaya García, quien hoy nos acompaña aquí en Hablemos del Campo. Buenas tardes y gracias, médico, por esta visita.
1: Muy buenas tardes, Italia, y todos los compañeros, muy buenas tardes y muchas gracias por este espacio. Muchas gracias por darnos la oportunidad para poder comunicar a todos tus radioescuchas cómo está la situación, principalmente en este tema que nos trae ahí un poquito mareados ya, el tema del gusano barrenador. Pero sí es importante que lo podamos comunicar y repito, el agradecimiento por darnos este lugar.
0: Gracias, al contrario, por este espacio, porque también sabemos que anda luego de un municipio a otro, precisamente en este y otros temas. A veces también no se crea, decimos, hoy no vamos a hablar del gusano, pero pues sale el tema, ¿verdad, médico? Y bueno, también hoy saludo con mucho gusto al médico Javier Terrazas, que nos acompaña aquí en cabina.
2: Gracias, Italia Soler, buena tarde, bienvenido Cuauhtémoc, bienvenido Ángel también, y buenas tardes y buen provecho para quienes están tomando sus sagrados alimentos, y no dejen de sintonizar porque va a haber cosas interesantes de prevención, de control, y ya empecemos a hablar de la erradicación del gusano barrenador del ganado en Tamaulipas.
0: Y bueno, también como lo anunció el médico Javier, pues esta tarde nos acompaña Ángel Lara. Buenas tardes, Ángel.
3: ¿Qué tal, Italia? Muy buenas tardes, muchas gracias por la invitación, gracias por la, reitero, la oportunidad de venir a compartir micrófonos con ustedes, con este invitado especial que, la verdad, se lo he dicho públicamente y se lo he dicho de manera privada, es el que está dando la cara en la línea del combate con este problema. Gracias. Que nos trae a todos los productores muy preocupados. Gracias. Temo por estar aquí.
1: Sí, muchas gracias, Ángel. Gracias a ti y también gracias, médico Terrazas. Y con mucho gusto, de verdad, muchas gracias por la invitación.
0: Bueno, pues entramos de lleno al tema, sí. Que precisamente el tema del gusano barrenador, y más que nada, pues, al final del día, en medio de que los temas que van surgiendo, a veces buenos, malos, la finalidad de todos, incluso imagino de ustedes como autoridades y nosotros como programa, pues es que la gente llegue a la gente toda esta información importante.
1: Claro, así es.
0: Para el tema de la prevención. Y bueno, nos gustaría arrancar, médico, con el tema de cuál es el panorama actualmente en Tamaulipas y todo pues ejército y combatientes que están trabajando al respecto en Tamaulipas.
1: Sí, así es, Italia. Bueno, como bien lo comentas, ¿verdad? Aquí el tema del gusano barrenador, que yo quiero ahí primero mencionar, que es un tema que de verdad tiene muy ocupado al señor gobernador. Es en serio que todos los días nos pregunta cómo está la situación, porque esto es un juego. le digo así, un juego de sumas y restas todos los días, porque es cuántos casos se inactivan, ahí restamos, pero nos aparecieron tantos casos y ahí sumamos, ¿verdad? Entonces estamos todos los días haciendo cortes en las noches, porque el señor gobernador muy temprano pide el reporte al señor secretario, y bueno, tenemos que estar listos con la información, ya que está muy muy comprometido el señor gobernador. Y a raíz de todo esto, bueno, son las acciones que se han venido realizando aquí en el estado de Tamaulipas. Somos, no dicho por mí, de verdad que es un comentario del gobierno federal, somos la entidad que más ha dado resultados, aunque como nos dijo el señor gobernador, estamos viendo todas las acciones que se realizan, estamos aplicando, innovando con tratamientos, todo este trabajo que se realiza, se está realizando, sin embargo, pareciera que vamos perdiendo la batalla. Es lo que nos comentó el señor gobernador, ¿verdad? Sin embargo, nosotros consideramos que el trabajo que hacemos, bueno, que lo hacemos con la línea, con la directriz del gobierno federal, nos está dando resultados. De verdad que si no nos hubiéramos aplicado como lo estamos haciendo, ya ahorita estuviéramos hablando de cifras mucho, mucho mayores a lo que estamos viendo ahorita en la realidad. ¿Y qué es lo que estamos viendo ahorita al momento? Al momento tenemos 144 casos activos en Tamaulipas. De esos 144 casos activos, volvemos a tener la situación de donde se presentan más casos en el municipio del Mante, en el municipio de Bustamante, ahora el municipio de Bustamante, y tenemos aquí también el municipio de Victoria, es donde más casos tenemos. Y más casos por decir Victoria, que tiene 9 casos, y el Mante, que tiene 13 casos. Bustamante tiene 12 casos, son donde más casos tenemos, los demás están dispersos en los municipios principalmente del sur del estado. Por ahí, entre todas las acciones que venimos realizando, hicimos el planteamiento a la federación de realizar una aplicación con un producto, Ángel lo debe de conocer, el Exalt, que es un producto que es caro, no es de tan fácil acceso económico, ya que el litro cuesta alrededor de 9,000 pesos. Pero ese litro a nosotros nos da la posibilidad de tener 500 dosis. Con ese litro nos da 500 dosis para los becerros. Y estamos aplicando con base en la estadística que tenemos, nos lo dijo en la última reunión el señor gobernador, vamos a atender los ombligos. El 80% de los casos que tenemos en Tamaulipas, en bovinos, es en ombligos, ¿sí? Entonces, este producto nos ayuda a prevenir por 45 días el que haya una infestación en los ombligos de los becerros. Entonces, iniciamos esa estrategia, ¿sí? Y, por ejemplo, cuando la iniciamos, en el caso de Tula, que fue donde iniciamos ahí porque estaba muy fuerte ya, se estaban incrementando los casos, teníamos 26 casos en Tula. Ahorita en Tula tenemos 4 casos, ¿sí? Entonces, de alguna manera nos está dando resultado la estrategia nueva que estamos ahí implementando. Le gustó a la federación cómo se está dando resultados, que ya lo están aplicando en otros estados la federación, y eso lo iniciamos aquí en el caso del Mante, que ahorita tenemos 13 casos en el Mante. Cuando iniciamos en el Mante con esta estrategia, teníamos 22 casos, ha ido disminuyendo, ¿verdad? Entonces, siento que también nos está dando resultado, obviamente de la mano con el tema de los barridos, como ya ahorita también me mencionaba aquí el compañero Ángel, que ya lo contactaron para hacer, ya le van a hacer el trabajo de barrido, y se va a dar cuenta Ángel el trabajo tan profesional que hace todo ese equipo de Senasica o IRSA con respecto a la aplicación de la doramectina. Le digo que ahora se está aplicando otra molécula, una lactona macrocíclica de la doramectina, con la concentración al 3.15%, que nos da una protección al ganado de 60 días, ¿verdad? Entonces, hacen el barrido, hacen la revisión casa por casa, porque no hay que olvidar que también está el tema de los porcinos, que es un tema que nos viene dando también un problema, porque hacen la sujeción del animal desde que está chiquito, no le aflojan el mecate y el animalito va creciendo, y ya hasta llega el momento en que está lacerado por el mismo mecate, y ahí es donde tenemos el problema. Y ha sido repetitivo el caso de los porcinos. En los porcinos ahí es, ¿verdad? Entonces, por ahí el compañero Ángel se va a dar cuenta del trabajo profesional que hacen los compañeros de Senasica o IRSA, junto con el gobierno del estado. y en todos estos esfuerzos entre gobierno federal, gobierno estatal y gobiernos municipales, porque por ejemplo en el caso del Exolt, que es el que estamos aplicando ahorita en los becerros, lo estamos aplicando en Tula, lo estamos aplicando en El Mante, y vamos a empezar hoy entregué en la mañana en González 1,000 dosis, pero lo hacemos uno a uno. 1,000 dosis que pone el Estado, 1,000 dosis las pone también el ayuntamiento. Entonces, en González ahorita ya va a haber disponibilidad de 2,000 dosis, o sea, 2,000 becerros. Igual en Tula fue de la misma manera, nosotros pusimos 1 litro y el presidente de Tula puso 1 litro. Y en El Mante igual. Entonces, esta estrategia pues nos está ayudando de la mano también con el tema del control de la movilización. Hoy hicimos una gira de trabajo en González y llegamos ahí al punto de Zaragoza. No sé si ustedes recuerdan, en Zaragoza había una caseta, sí, ahí pasando en Pemex. La administración anterior quitó esa caseta y la verdad es el único punto de revisión que podemos tener del ganado que viene del sur del estado. Cuando estaba abierto el estado al tránsito, podemos decir que del sur del país era el único punto de revisión y lo quitaron. Bueno, hoy ya estuve ahí, ya tenemos los corrales listos. Senasica nos donó una caseta móvil que es que nos va a servir como oficina y también como dormitorio, una caseta muy grande. Entonces, va a ser un filtro de revisión muy bueno. Entonces, estamos con el tema del control de la movilización, uh-huh, estamos con el barrido, estamos innovando ahora con el tema del Exolt, se está aplicando la doramectina, seguimos regalando el cicatrizante a los productores, seguimos con reuniones informativas la semana que entra, el jueves. No sé si te vayan a invitar o yo te van a invitar ahí, Ángel. Se va a trabajar en la Asociación Ganadera de Victoria. Nos pidieron una reunión informativa. El jueves vamos a estar con la Asociación Ganadera de Victoria. Vamos a estar la próxima semana también en los municipios de Guerrero y Camargo haciendo reuniones informativas con las ganaderas. Bueno, es un trabajo muy fuerte el que estamos haciendo, ¿verdad? Y bueno, los resultados considero yo que estamos bien con los números. Yo no quisiera que también se fueran ahí con la finta. Hay una página oficial del Senasica y nos ponen por encima de Chiapas. El problema es que en Chiapas ya no se reporta.
3: No tienen cuenta.
1: Están perdidos prácticamente allá. Entonces, pues si no se reporta, no cuentan la estadística y seguimos nosotros arriba de Chiapas. Pues eso no es creíble, ¿verdad? Por decir uno de los estados, ¿verdad? No quiero señalar más, pero el trabajo que estamos realizando lo estamos realizando muy bien, está contenido del centro hacia el sur. Se nos subieron dos casos en San Nicolás, pero están controlados también, atendidos de esa manera, y seguimos haciendo las medidas preventivas en los municipios del norte, a pesar de que no ha llegado a San Fernando ni en los municipios del norte del estado, seguimos haciendo las acciones preventivas, ¿verdad?
0: Bueno, pues es el tiempo es muy rápido y hemos llegado a la primera parte. Nos vamos a un corte comercial y enseguida regresamos con más en este su programa, Hablemos del Cambio.
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0: Ya estamos de regreso en este su programa Hablemos del Campo. Le recuerdo que estamos platicando con Cuauhtémoc Amaya García, subsecretario de Desarrollo Pecuario y Forestal aquí en el estado de Tamaulipas. Y bueno, estamos hablando de este tema del gusano barrenador. No sé si médico Ángel quisieran hacer alguna pregunta.
2: Pues mira, nada más para hacer algunas precisiones. Creo que los productores pecuarios pues todos los días van al rancho, o casi todos los días, o cuando menos con el vaquero hablan todos los días. Entonces, de alguna manera, ahí hay conocimiento y se ha preparado, la gente se ha documentado y está participando porque está preocupada y ocupada de la atención. Sin embargo, no olvidemos que la mosca anda por todos lados. Así y es. Que afecta a todos los animales de sangre caliente, incluidas, además de los bovinos y los puerquitos que están por ahí amarrados, sí. También están en los perros, entonces en los chivos, en los borregos y en todos los animales de sangre caliente, incluido el hombre y la mujer. Entonces, ahora que hay la equidad de género. Sí, sí, entonces, sí. Ahí
0: no me hagan
2: el asunto ahorita es que en las zonas urbanas, en la sociedad, pues todo mundo está preguntando, ¿y yo qué tengo que hacer? Entonces, en el caso de las mascotas, por ejemplo, hablabas ahorita de la aplicación de ivermectina o esa modificada que se está haciendo, que ya con una mayor a una amplitud para que proteja 60 días. En el caso de los perros, en las mascotas, ahí cuáles son las sugerencias y de qué manera la gente puede estar, más que preocuparse, ocuparse de la atención ordinaria y extraordinaria que merece una mascota. En virtud de que, por ejemplo, aquí en Ciudad Victoria, en la zona centro, hace rato comentábamos, existen dos casos en perros. Partiendo de ahí, ¿qué es lo que deben hacer las dos personas que tienen esos casos en casa?
1: Así es. Bueno, mira, médico, yo creo que es muy importante. Nosotros, la verdad que hemos trabajado y enfocado todas nuestras baterías al tema del ganado bovino. ¿Por qué? Bueno, porque estadísticamente es donde más casos existen a nivel estado y a nivel nacional. Sin embargo, es muy importante este tema de las mascotas, principalmente en el caso de los caninos. Porque, bueno, en las ciudades, pues es donde puede afectar, y ya tenemos el caso aquí en Victoria, en dos caninos que están en el centro de la capital, tenemos dos casos positivos. Aquí, lo importante, y yo les digo, el eslogan que maneja Senasica es el que debemos de aplicar: sin heridas, no hay gusaneras. Así de sencillo. Entonces, ¿qué hacer? Pues revisar nuestras mascotas. Yo les decía hace poco, lo dije en la rueda de prensa, las mascotas prácticamente ya son parte de la familia. Ya mucha gente de verdad lo ve como un hijo.
8: Humanizados.
1: Sí, humanizados, ¿verdad? Están dentro de la casa, conviven con los niños, conviven con la gente que está en la casa, ¿verdad? La mayoría, ¿sí? Entonces, pues el tema es revisarlos que no tengan heridas principalmente, ¿verdad? Y si vemos la más mínima herida en un animalito, inmediatamente aplicarle cicatrizante. El cicatrizante que me diga, ¿sí? Aquí. Podemos también, obviamente, utilizar el Negasun, ¿verdad? Pero con un cicatrizante y estar revisando el animalito que ya le cerró la herida, con eso es suficiente para no tener casos sospechosos de gusano barrenador, ¿verdad? Entonces, de los desparasitantes que podemos aplicar, no, hay que recordar que no todos los perros son susceptibles al tema de la ivermectina. Hay animalitos que presentan reacciones, entonces no todos son que se les pueda suministrar la ivermectina. Hay que atenderse, o hay que, en el tema de la desparasitación, ver a su médico veterinario. También sirve que les damos chamba a los veterinarios, pero que vean a su médico veterinario para que les recomiende el desparasitante. Si es un perrito que puede recibir la ivermectina, con ivermectina es suficiente para estar protegiendo al perrito. Dependiendo la cantidad o el porcentaje de concentración de la molécula que va a administrarle al perrito, es el tiempo que va a durar. Si es el 1%, van a ser de 25 a 30 días, ¿verdad? Entonces, eso es lo que debemos de hacer. Pero bueno, si no queremos ahora sí que llevarlo al veterinario, o alguna otra situación, pues nada más revisa lo que no tenga heridas. Es todo lo que tenemos que hacer y con eso no vamos a tener problemas.
0: Nada más aprovechando el tema, tienen también unos binomios caninos que están trabajando, están recientemente incorporados, también trabajando en este tema. ¿Qué es lo que hacen y cómo es este trabajo que hacen?
1: Qué bueno que me haces ese comentario, Italia. La verdad que es un trabajo, fue un trabajo de coordinación con el gobierno federal, algo complicado. Sin embargo, el señor gobernador nos insistió que él quería que tuviéramos aquí esos binomios caninos. Somos el segundo estado del país en tener binomios caninos. Tenemos dos. Y estos, la verdad, yo me quedo sorprendido de la capacidad que tienen para detectar. Fueron entrenados para dos cosas. Para detectar animales con heridas, herida, lo que es una herida, aunque no traiga una miasis, y animales con gusanera. Entonces, estos binomios caninos los estamos utilizando en los lugares, en los puntos de revisión de ganado donde más flujo tenemos. En este caso, un binomio canino está en el municipio de Aldama para revisar toda la movilización de ganado que se hace, que sale del municipio, para poder tener una movilización segura, ¿sí? Que no haya diseminación de en caso de que lleve larvas, pues obviamente de las larvas en otro municipio. Y el otro binomio canino lo estamos utilizando en las salas de subastas. Ya también hacemos ahí el comentario, ya iniciamos otra sala de subastas en el municipio de Reynosa. Y la de aquí de Victoria, yo me quedé sorprendido, llegó una jaula la antepasada aquí a Victoria y le dieron la vuelta con el perrito, era la perrita, y se sienta la perrita, detectó algo. Cuando bajan al ganado, era una becerra que traía una herida, se había cortado la becerra por un ladito y la perrita estaba ladrando ahí. O sea, de entre toda la jaula olía que había una herida.
3: Usted 30 o 40 de los tres, más o menos.
1: Sí, impresionante, la verdad. Y bueno, pues obviamente nos ayudan muchísimo, ¿verdad? Nos ayuda muchísimo eso para el control de la movilización, para que las movilizaciones se hagan de manera segura. Lo bueno es que era un animalito que traía una herida. En ese rato se le aplicó el cicatrizante al animalito, fue subastado, no hubo ningún problema. Porque también, por todas estas medidas, no podemos tampoco ser tan estrictos y cerrar la comercialización. Claro. Hay mucha gente que vive del tema de la ganadería, como para que nosotros les digamos, no, pues no vas a poder vender tu animal, imagínense. ¿Vale? Entonces, tenemos que ver cómo sí se hace, pero de manera segura, y esta parte de los binomios caninos pues nos ayudan mucho.
3: Contexto médico, pues lo acabas de decir bien, el propio manejo del ganado implica que entre ellos mismos se golpean, tienen correcto. Algún tipo de heridas. Y yo quiero ponerlo aquí en el aire, que apenas si llegó, ¿qué fue? CPA en febrero, que empezaron a hacer barridos. En lo personal, fueron a visitar mi rancho y revisaron heridas de las vacas. Sí. Y yo productor, que las veo todos los días y que estoy al pendiente, heridas que ni las consideras, ¿no? Sí. Entonces las lavaron y aplicaron el Negasum. Respecto al mismo tema del Negasum, también quiero poner sobre la mesa decir que me ha tocado estar en algunos ejidos, por X o Y situación, en las tiendas, en lugares donde la gente concurre, hay folletos y hay Negasum para que la gente tenga acceso.
1: Así es.
3: Entonces, hago este contexto para poder decirte lo siguiente. Te he escuchado en dos ocasiones, incluso hasta productores nos han dicho, es que el subsecretario dice que no tiene el gobierno la capacidad para poder atender caso por caso en los ranchos.
1: Así es.
3: Y tienes la lógica en el sentido de que nosotros como productores, pues somos los dueños de las vacas, ¿no?
1: Claro.
3: Tú creas como estado las condiciones generales para que en el entorno estén las condiciones bien, ¿no? Pero es obligación nuestra cuidar hacia el interior nuestras vacas, nuestras borregas, nuestros chivos, ¿no? Ahorita dijiste de una manera, se puede decir, técnica o clínica, el tema de los cerdos.
1: Sí.
3: En palabras, en el rancho es amarran o persogan mal el marrano, pues.
1: Así
3: o sea, engorda el marrano y se va a cortar el cuello, se va a cortar la panza y ahí va a haber problemas con el gusano.
1: Es correcto.
3: Eso es lo que hay que estar al pendiente nosotros como productores. Entonces, bueno, de manera personal, le exhorto a la ciudadanía a que tomemos estas campañas.
1: Claro.
3: Porque lo has dicho y lo ha dicho incluso el señor gobernador, no nos van a cerrar el rancho, no nos van a limitar la comercialización del ganado. Al contrario, hay que crear todas las condiciones para que estemos bien en ese sentido, ¿no?
1: Así es, Ángel. De verdad que agradezco mucho tu comentario porque también es parte de lo que yo quiero comunicar aquí. El trabajo que nos ha pedido el señor gobernador, obviamente el tema informativo es muy importante. De verdad que tenemos más de un año realizando reuniones informativas, cursos de capacitación, etcétera, para que la gente esté informada. Ese es el trabajo que nosotros hacemos, informar a la gente. Yo les digo, y se los digo bien, ¿verdad? Yo creo que no nos pueden decir alguien, algún productor, algún ganadero, no, por aquí no han pasado, no, por aquí no nos han dicho nada, no, aquí no han hecho una reunión. Al contrario, tenemos información repartida en todo el estado.
3: No, yo mismo te, perdón que te interrumpa, yo mismo te encontré en un ejido, en una plática, sí, con la gente, ¿verdad?
1: Así es. Estamos en los ejidos haciendo reuniones informativas, entregando el Negasun. Y como bien lo mencionas, Ángel, nosotros estamos dando las condiciones, les estamos dando toda la información, ¿verdad? Porque así nos lo pidió el señor gobernador, el secretario igual, de la misma manera estamos en el mismo canal con el secretario, es informar a la gente, informar a la gente. De verdad, lo repito, para nosotros es imposible estar todos los días una persona en cada rancho, en todo Tamaulipas, y decirle al productor, oye, ¿ya te parió la vaca? Voy a checar el becerro, ¿verdad? O sea, ya se los dijimos. Ya saben que eso sucede. Lamentablemente nos ha sucedido en varios municipios que son casos reiterativos del predio. Uh-huh. ¿Sí? Que tuvieron un caso.
3: Y otra vez.
1: Y a los 15 días o un mes, otra vez en el mismo predio. Oye, pues si ya sabes cómo está la situación.
3: Y ya sabes que lo que tienes que hacer. Claro. O sea, no tienen que ir a curar el animal,
1: así
3: ya
1: es,
3: sabes lo que tienes
1: es,
3: que hacer. ¿No?
1: Así es. Así es, hemos entregado más de 8,000 bolsitas de Negasunt con 10 gramos. Tuvieron un... Y a los 15 días, otra vez el mismo predio. Oye, ya sabes cómo está la situación.
3: Aparte, perdón, lo que tienes que hacer, o sea, no tienen que ir al animal.
1: Así es, hemos entregado más de 8,000.

0: las de manera gratuita, ¿verdad? Entonces, ¿qué es lo que nosotros pedimos? Pues esa también esa parte de los productores, la corresponsabilidad que debe de tener el productor, ¿verdad? Porque nosotros como gobierno les damos toda la información, les damos en este caso ahorita el tema del cicatrizante, ¿sí? Estamos regalando ahorita el tema del Exol, que es carísimo el Exol, se los estamos regalando también, ¿sí? Pero necesitamos la participación de los productores en el sentido de revisar el ganado, curar una herida, ¿sí? Que si ya parió la vaca, ir a verla. Algo que nos ha pasado, Ángel, y a lo mejor no se ha mencionado, cuando paren las vacas y a veces se batalla un poquito en el parto, la vulva queda lesionada, también hay ciertas escoriaciones. Ahí hay que ir a ponerle cicatrizante también, porque en las vulvas hemos encontrado casos de gusano barrenador, ¿verdad? Entonces, checar el becerro, checar la vulva de la vaca, eso es muy importante, pero sí necesitamos que nos apoyen los productores, ¿verdad? De lo contrario va a ser muy complicado, ¿verdad?
1: Okay. Pues bueno, médico, es tiempo de irnos a nuestra segunda pausa comercial. Le pedimos que continúe con nosotros en este su programa Hablemos del Campo. Regresamos con más información.
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11: Ya estamos de regreso en este su programa Hablemos del Campo. Y bueno, recientemente, médico, en esta conferencia que dieron ahí en Palacio de Gobierno, en donde participaba la Universidad Autónoma de Tamaulipas, el rector, bueno, y el director de la facultad, hablaban del trabajo que ellos también han venido haciendo. Sí. Incluso el rector hablaba de unas investigaciones por ahí que realizan para mejorar unas trampas. Así también es. Ahí el desarrollo de unos atrayentes para la mosca. Hay también una participación activa de la universidad, y viene un trabajo también.

0: importante. Por ahí se hablaba de la distribución de estudiantes.
1: Así es. Sí, sí, así es, Italia. El señor rector médico Damaso Anaya Alvarado se ha integrado ahora a los trabajos que estamos realizando, obviamente en común acuerdo y por instrucciones también del señor gobernador. Le pidió que hubiera esa participación también de la universidad, y obviamente el rector, pues también, pues al ser médico veterinario, ¿verdad? Inmediatamente accedió, que ya lo venía realizando de otra manera, como lo dices bien, el tema de la investigación que se está realizando con el tema de las trampas, están buscando también un tema de ADN para identificar las moscas en Tamaulipas, las de Nuevo León, las de San Luis, ¿sí? Están buscando esa parte también, eso ya lo había comentado el director de la Facultad de Veterinaria. Y bueno, con otra serie de acciones, el primer evento que tuvimos informativo fue en la universidad, fue el año pasado, precisamente eran vacaciones el año pasado, cuando se hizo el primer evento informativo grande aquí en Tamaulipas, fue con ellos. Entonces ya venían trabajando de esa manera. Ahorita en lo que se integran a los trabajos es en la convocatoria a jóvenes estudiantes de las mismas carreras, perdón, de la carrera de la facultad de veterinaria, de agronomía y ciencias, sí, y de los campus que tienen en el Mante, y también está incorporando a los de tienen en Vallehermoso, sí, ¿verdad? En Vallehermoso tienen un campus también. Entonces a esos jóvenes estamos viendo nada más el tema de las brigadas que se van a conformar para el apoyo también a los productores, ya sea solicitado directamente o en colaboración con las brigadas que llevamos nosotros en las comunidades, ¿verdad? Entonces, de esas dos maneras es como se van a integrar los jóvenes trabajando en campo. Tengo entendido, me lo comentó el rector, que va a haber ahí un apoyo para los jóvenes en el sentido del servicio social. Yo me acuerdo cuando andábamos, pues también a nosotros nos gustaba eso, y la verdad, pues ahorita lo platicaba Ángel, ¿verdad?
2: Nada sí, más los muchachos.
1: Ángel le dijo a dos que si les ayudaba, y claro que sí, claro. Porque cuando uno está estudiando, lo que quiere es acción en campo, ¿verdad? Sí. Y eso nos va a ayudar bastante con los jóvenes en campo. Para el trabajo que se realiza como barridos. Pero ahorita, con lo que platicábamos ahorita con el médico Terrazas, en esa estrategia también el tema de que de todas las generaciones los médicos se pueden integrar, pero un trabajo más enfocado al tema de la concientización. Porque insisto, ¿quién más que el mismo productor va a ir a ver sus vacas, sus becerros, la que le va a parir, para ver si el becerrito si mamó calostro, si se levantó? Todo eso, pues es el productor. Y hay que buscar esa estrategia de concientización, y bien, lo podemos hacer con médicos veterinarios de generaciones, de más de 70 generaciones, ¿verdad?, que han salido, o que han egresado, perdón. Entonces, toda esa estrategia, además de una estrategia fuerte que estamos ahorita ya diseñando en el área de comunicación social del gobierno del estado, y también lo está haciendo la Universidad Autónoma de Tamaulipas, con los alcances y las capacidades que ellos tienen, con lo de Radio Watt, etcétera, ¿verdad? Bueno, sí. lo que ellos tienen, ¿verdad? Entonces, también en todo eso se está integrando ya la Universidad Autónoma de Tamaulipas, y bueno, pues obviamente, pues el rector, que también le gusta mucho el campo, pues claro que con gusto lo está haciendo, ¿verdad?
2: En el caso, todo esto es el trabajo terrestre, y pues es muy valioso. Sin embargo, sabemos por experiencia de otras ocasiones en que hemos tenido esta plaga en nuestro país, un elemento esencial para el hablar ya de la posibilidad de la erradicación, y que contribuyó mucho a ello, pues fue el uso de la liberación de moscos estériles.
1: Sí, así es.
2: Y bueno, en ese sentido, pues sabemos que está en proceso de entrar en funciones la planta de Chiapas, que se rescató y se ha hecho mucho trabajo en ello para poder empezar a producir ahí las moscas en México, porque la que se está liberando ahorita, pues, viene de Panamá. Así entonces, ¿cómo va eso? ¿Y cuándo tendremos noticias de eso? Porque por tierra, pues como que la mosca, como bien lo dices ahorita, pues sentimos de pronto que va ganando la batalla.
1: Ah, es correcto. Sí. Bueno, el tema de la planta de México, que se edificó en Metapa, Chiapas, comenta Senacica que para el mes de junio, o sea, el mes que entra, ya empiezan a producir 20 millones de moscas por semana, ¿sí? Va a ser modular el avance. Ellos quieren llegar a esa producción, la van a regular en un mes, esos 20 millones, y luego al siguiente mes incrementan a 40, así, hasta llegar a 100 millones de moscas. Prácticamente para el mes de noviembre ya se van a estar produciendo 100 millones de moscas el mes de noviembre de esa planta, ¿verdad? Pero comienza el mes que entra produciendo 20, ¿verdad? Entonces, obviamente Tamaulipas pues es el de los primeros en la lista para la liberación de mosca estéril, ¿verdad? Lo que nos han comentado ahí los compañeros, en este caso, perdón, el director en jefe, Javier Calderón, el ingeniero Javier Calderón, que la mosca tiene mayor capacidad que la mosca de que se produce en Panamá. Hay ciertas dudas. Yo en lo personal, pues yo digo, a ver, si tenían allá la planta en Panamá, y Panamá es el punto más angosto de todo el continente americano, ¿verdad? Y se te peló de ahí. Entonces, hay ciertas dudas, ¿no? ¿Qué pasó ahí? ¿Verdad? Pero además de que se te brinca ahí el famoso tapón de Darién, se te brinca ahí con la producción de 100 millones de moscas, que es la capacidad que tiene la planta de Panamá, en la parte que esa es la parte más angosta, ¿sí? Pero sigue siendo angosto Centroamérica y no la paras ahí, ¿sí? Pues algo está pasando con la mosca. Ahí queda la duda, ¿no? Entonces, pues llega acá a Chiapas, entra a Chiapas, y se empieza a hacer más ancho.
3: Un embudo al revés.
1: Sí. Cuando la paramos, ¿verdad? Entonces, hay una situación en lo personal con el tema de la mosca, ¿cierto? Yo hasta la duda tengo, la verdad, analizando hasta la parte de la liberación de la mosca. ¿Ustedes se acuerdan? Hace 35 años. No me acuerdo.
2: Yo sí me acuerdo. Yo sí.
3: No, la verdad que no.
0: Yo en maternal, no sé. No,
1: claro. Yo también nací, ¿eh? Pero bueno, a mí me platica mi papá, me platicaba mi abuelo, que en el campo encontraban las cajas de moscas tiradas, ¿verdad? Tiraban la caja y ahí emergían la mosca. Y en la misma caída de la caja iban saliendo moscas, ¿verdad? En una caja. Ahorita la liberan en el aire. Entonces yo le platicando con los compañeros, ¿verdad? Les digo, oye, pues si yo voy en un avión y si quiero sacar la mano así en el aire, pues yo creo que me la vuela la mano, ¿no? Entonces, imagínense el golpe de la mosca al momento de salir del tubo donde la libera. Nada más imagínense el golpe de la velocidad que lleva el avión con el viento, todo lo que lleva. Pues yo no sé si les lastime las alas o algo pasa, no sé. Pensando de esa manera, ¿no? Ya por lógica, yo creo que hay algo, ¿no? Ahora, pues si yo voy aquí y la suelto aquí, pues ¿a dónde va a ir a dar a la velocidad que lleva, no? ¿A dónde va a ir a dar esa mosca? No es en el... Cuando se tiraban las cajas, pues caían donde se
3: lo ubicaban.
1: ¿Verdad? Entonces...
3: ¿Y con drones no es posibilidad?
1: Sí se puede. De hecho, el señor gobernador nos está pidiendo que busquemos otras alternativas para hacer la solicitud a Senasica ya con la mosca mexicana para el tema de liberación, así, a lo más bajito, ¿sí?
3: Mejores condiciones.
1: En mejores condiciones, ¿verdad? Hasta pudiéramos pensar que por tierra nosotros pudiéramos ir a ciertos puntos y decir, aquí libera, ¡fum! O sea, ¿sí me explico?
3: Sí.
1: Buscar otras estrategias porque, repito, ¿qué pasó en la parte más angosta del continente americano? ¿Cómo se les peló con 100 millones de moscas? Es mi pregunta, ¿no?
2: Sí, tiene que revisarse eso y también pues la distribución, tomando en cuenta las donde están los animales, la parte silvestre, ¿no? Que ahí, pues, ¿cómo lo controlas eso? Entonces ahí creo que ahí, y pues si está, y si ya no llegó al cielo, se supone que. Entonces ahí es un foco grande que...
1: Definitivamente.
2: Que tienes que controlar de la manera esa, ¿no? Con moscos estériles.
1: Las proyecciones que se tenían del avance de la mosca, ¿sí? Por el mismo Senasica, era de que la mosca se iba por toda la costa, ¿sí? Estamos hablando de entraba por Tampico, ¿sí? El municipio de Altamira, Aldama, Sotolamarina, San Fernando. y que por Matamoros iba a subir, o sea, todo lo que iba pegado a la costa. Sin embargo, ya nos dimos cuenta, en Aldama todavía tenemos 3 casos, Soto la Marina solamente tiene 2 casos, no, perdón, Soto la Marina tiene 5 casos, González tiene 3 casos. Las zonas más ganaderas, más fuertes de Tamaulipas, tienen muy pocos casos. Uh-huh. Toda la, y todo lo concentrado de casos lo tenemos ahora acá en el altiplano, en lo que está pegado a San Luis, en la Huasteca, pegado a la Huasteca, la parte de la sierra, el cielo, ¿sí? Uh-huh. Entonces, digo, de alguna manera, digo, la estrategia que estamos realizando aquí en Tamaulipas ha funcionado, ¿sí? ¿Qué necesitamos? Insisto, que no me lo tomen a mal, pero en el buen sentido de la palabra, el apoyo de los productores para la revisión, ya saben qué es lo que tienen que hacer. Y también otra cosa muy importante, y volverlo a mencionar, ahorita lo decía Ángel, necesitamos el reporte oportuno para atender inmediatamente los casos, no se les quite el animal, no se sacrifique el animal, no se encuarentena el predio, es simplemente dar la atención inmediata oportuna para que no haya diseminación de casos. Y todo de manera gratuita, ¿sí? Entonces todo ese trabajo está funcionando. El tema de la mosca estéril la necesitamos para la fauna silvestre. Porque no dudo que en fauna silvestre también ya haya casos, ¿verdad?
0: Bueno, pues es tiempo de irnos a nuestra última pausa comercial y enseguida regresamos con más en Hablemos del Campo.
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1: Ya estamos de regreso en Hablemos del Campo, ya en la parte final del programa, y agradeciendo, por supuesto, a quienes están con nosotros escuchando este programa, y también pues la presencia del subsecretario de Desarrollo Pecuario y Forestal, Cuauhtémoc Amaya García. Y bueno, médico, pues ya prácticamente en el final de este espacio nos gustaría pues reforzar en base también a las cosas que a lo mejor más se cometen y no se deben hacer, en base a los casos también en perros, el caso en humano, pero que a nivel nacional pues hay muchos más casos en humanos, las medidas que pudiéramos reforzar y sobre todo con las que pues buscamos llegar a la audiencia.
2: Sí, así es, yo creo que esa es la gran importancia de este espacio, que aparte de comunicar cómo está la situación real, el seguir exhortando a toda la ciudadanía, ¿sí? En las zonas rurales, en las zonas urbanas, ¿sí? Las medidas preventivas. Y las medidas preventivas, como se los dije en el eslogan, sin heridas no hay gusaneras. Por más mínima que sea la herida, tiene que ser tratada. Nos pegó en un bovino, en una herida causada por picadura de garrapata. Tan así, y así está en el reporte. Herida por picadura de garrapata, o sea, tan pequeña así, donde, donde se desprendió la garrapata, dejó la herida, ¿sí?
1: Y
2: ahí la mosca ovopositó. Uh-huh. Entonces, así de pequeñas las heridas, hay que atenderlas. De hecho, lo vas a ver tú, Ángel, ahora que te hagan el barrido, donde aplican la doramectina, que es en la tabla del cuello,
3: ahí se cura.
2: Ahí le ponen el gasón, ¿verdad? Para que no vaya a llegar ahí la... Porque ya ves que a veces queda sangrando.
3: Sí, ¿verdad? Sí, claro.
2: Entonces,
3: le rompe el cuero.
2: Exactamente. Entonces, hasta ahí van y ponen, aunque sea el piquetito de la aguja, ahí van y le ponen negasun para evitar que haya ovoposición. Entonces, pues aprovechar en este espacio en el cierre para invitar a la ciudadanía, a los productores, ¿sí? A que estén al pendiente de sus animalitos. En este caso, aquí en la ciudad, bueno, pues sus mascotas, estar al pendiente que no haya heridas. Con eso, nunca van a tener problema. Y si quieren una medida todavía preventiva de días para estar seguros, repito, vean a su médico veterinario para el desparasitante, en este caso la ivermectina, ¿sí? que les puede ayudar, que les ayuda, no les puede, les ayuda a tener un periodo de protección de alrededor de 25 a 30 días, ¿verdad? Entonces, eso, igual en los bovinos, revisar heridas, revisar los becerros cuando nacen, revisar las vulvas, porque quedan dañadas las vulvas cuando se batalla en el parto. Toda esa parte es importante. O sea, entender que, insisto, yo repito mucho el eslogan, sin heridas, por más mínimas que sean, no va a haber gusaneras, y eso va a hacer que logremos la erradicación de la mosca aquí en Tamaulipas.
1: Más vale exagerar, quizá
3: la prevención. Claro.
2: Sí, totalmente, totalmente. Me decían unos compañeros que andaban en el municipio de... ¿Fue aquí en Victoria? No, perdón, fue en Burgos, en una cabra. En una cabra, dice que la cabra andaba chueca, ¿verdad? Y no, es que se golpeó, le decía el productor. No, es que se golpeó. No, hombre, la agarraron para revisarla y en la pezuñita, ¿sí?
3: En
2: medio de la pezuñita, ahí traía una heridita muy pequeña que se había hecho con un palo, y ahí traía larvas en la pezuña, ¿sí?
3: Vale.
2: Entonces, más vale exagerar en ese sentido, ¿verdad? Cuidar todas las heridas para que no haya gusaneras.
3: Hay ranchos, por ejemplo, que pues son pequeñas superficies, son excorrales, pero cuando es ganadería extensiva... Ahí...
2: Sí, así es. Sí, ahorita lo platicábamos, médico. Estamos en el tiempo o en el periodo donde hay mayor parición de ganado ahorita en los ranchos, ¿verdad? Entonces, tenemos que retomar. Acuérdense, hace 35 años nos platicaban nuestros papás, nuestros abuelos, los vaqueros de los ranchos salían con el tubito. Todos los días se revisaba el ganado. Entonces, en este caso, cuando son extensiones muy amplias, si no quieres revisar todo el ganado, bueno, porque también se batalla con mano de obra.
3: Yo te voy a interrumpir en ese sentido. He estado en comunicación con algunos productores del sur. En Aldama hay un caso particular. Es un productor que tiene más de 200 reses, y lo que hizo fue
4: sala de partos. Claro. Entonces tiene un lote pequeño, claro, un predio, y ahí tiene las vacas que están próximas a parir y está atento, sí, a revisarlas.
2: Claro.
4: Se cicatriza, sale becerro y van siguiendo y siguen y siguen.
2: Así y siguen. Es. O sea, tenemos que hacer algo como productores, ¿sí? Con el tema de las vacas que van a parir. Ángel, lo he visto que le ha ido muy bien ahorita, le están pariendo las vacas, pero Ángel sabe cuál es la que va a parir.
4: Así es, la identificas como
2: productor. Identifica, ya sabe que anda ubrando. La meto a un achicadero o en este caso un potrero para partos y ahí voy y reviso. Pero además a ti como productor, pues te garantiza el ver que tu animalito nació bien.
3: Que no se lo va a comer el coyote.
2: Que no se lo va a comer el coyote o que no le va a picar los ojos el sopilote, ¿verdad? Uh-huh, uh-huh. Ya lo curé, ¿sí? Y ahí va mi ganancia, porque los becerros son la ganancia.
4: Ese es el esfuerzo de, ¿sí?, todo el año. Entonces, estar esperando 11 meses para eso.
2: Así es. De verdad, da tristeza en algunos lugares que nos han dicho, de verdad se los digo, nos han dicho, no, yo estoy esperando que ustedes vengan, que ustedes tengan dinero para eso es la chamba de ustedes.
4: No puede ser así.
2: Así no se puede, ¿verdad? Entonces, por eso el exhorto a los productores, para que nos ayuden. Nosotros como gobierno del estado estamos trabajando muy fuertemente, esa es la instrucción del gobernador, de nuestro secretario, y vamos a estar siempre apoyándolos, pero necesitamos también la colaboración de todos.
1: Pues bueno, médico, muchísimas gracias por su visita. También por ahí, pues bueno, luego preguntan dónde pueden encontrar algunos productos. Ya hemos dado también el teléfono donde reportar, pero pues también la gente a veces tiene ciertas dudas. Puede incluso llamar ahí a la secretaría.
2: A la subsecretaría, tenemos ahí el ese día lo di. Es que no me acuerdo, es el de la oficina.
3: Es que no me llamo.
2: Ahorita aquí nos va a apoyar Cristian para ese, el número de teléfono. Y ahorita lo comentó Ángel, de verdad que en todos lados tenemos trípticos, en las ganaderas, hemos entregado en los ejidos, en los.
4: Con la supo en las tiendas, ahí está.
2: Así es.
4: Ahí lo vemos,
2: ¿verdad? Y también es el. Pueden reportar o también solicitar cicatrizante en el 834-107-0775. Ese es el teléfono de la subsecretaría. Y ahí, y también vamos a hacer llegar aquí a Italia para que nos ayude también a repartir Negasunta aquí en el centro de Victoria.
1: Claro que sí.
2: ¿Sale?
1: A la gente que así lo desee, pues bueno, aquí vamos a estar también.
2: Muchas gracias.
1: Gracias, médico.
2: No, gracias. Gracias a ustedes, de verdad, muchas gracias por este espacio y que no sea la última. A ver si pronto podemos volvernos a juntar para seguir informando, que eso es muy importante, informar a la ciudadanía.
1: Claro que sí. Gracias, Ángel, también.
4: Al contrario, muchas gracias. Gracias, médico. Y este espacio, aunque parece muy sencillo, la verdad entendemos que andas en mil cosas. Qué bueno que tienes la oportunidad de venir a comentarles a los radioescuchas. Y como lo acabas de decir, ya hay compromiso de que aquí te vemos próximamente.
2: Claro que sí. Con todo gusto. Y muchas gracias, Ángel. Gracias, médico Terrazas.
3: Al contrario, gracias. Y pues esperemos que Tamaulipas dé ejemplo. Tenemos un gobernador médico que le entiende la epidemiología.
2: Muy bien.
3: Tenemos un rector de la UAT,
2: sí,
3: que es, sí, médico veterinario. Tenemos un presidente de la Unión de la Confederación Nacional Ganadera, sí, que está ya, sí, picando, sí, piedra, sí, y una de las mejores uniones ganaderas del país.
2: Del país.
3: Entonces, sí, hay que seguir,
2: no, claro que
3: dándole,
2: sí,
3: duro todos contra el gusano.
2: Claro, ¿no? Que sí, claro que sí, va a ver que sí.
1: Pues bueno, a nombre de Organización Radiofónica Tamaulipeca y de nuestro director general, el ingeniero Enrique Cárdenas del Avellano, le agradecemos a usted que nos sintonizó el día de hoy y recuerde que mañana tenemos una cita en punto de las 2 de la tarde. Que pase un excelente día.
0: Esto fue

0: Ante la reciente racha atípica de robos que afecta a los establecimientos de la capital, Federico González Sánchez, presidente de la Cámara Nacional de Comercio Victoria, hizo un llamado al sector empresarial a no normalizar este delito y extremar precauciones. Como parte de las recomendaciones, sugirió la instalación de cámaras de videovigilancia, reducir el manejo de efectivo y evitar colocar las cajas registradoras en puntos de fácil acceso para disminuir los riesgos. En caso de ser víctimas de un ilícito y sin importar el monto de las afectaciones, pidió reportarlo al 911 y presentar la denuncia formal, advirtiendo que sin estos pasos no puede haber un seguimiento de los casos ni un registro real del comportamiento de la incidencia delictiva que se presenta en la ciudad. En el último mes, la Canaco ha tenido conocimiento de entre 6 y 8 robos a establecimientos afiliados, pero este se estima que hay más casos, solo que los afectados no denuncian. Los escándalos mediáticos y señalamientos de corrupción que enfrenta Morena a nivel nacional no afectan ni repercuten en la imagen del Partido del Trabajo, aseguró Arsenio Ortega Lozano, comisionado nacional del PT. El dirigente petista fue enfático al señalar que su partido está fuera de ese foco de atención. Entrevistado sobre la alianza rumbo al proceso electoral 2027, Ortega Lozano marcó distancia de la situación que atraviesa su aliado. Respecto a la coalición con Morena y el Partido Verde, el comisionado aclaró que los escenarios cambian por estado. En Coahuila, donde ya arrancaron campañas para diputaciones locales, el PT va en alianza con Morena en 16 distritos. La jornada electoral será el 7 de junio. Ahí dijo, el Verde compite por su cuenta. Sin embargo, para Tamaulipas, el panorama es distinto. Ortega Lozano reconoció que a nivel estatal aún no hay información sobre si la coalición será parcial, total o si cada partido irá solo. Dará el gobernador Américo Villarreal el banderazo de inicio al sistema del transporte Conecta. La ruta, las 6 unidades híbridas y los 23 paraderos de lo que comprende el circuito del transporte denominado Conecta, como parte de un programa piloto para Ciudad Victoria, está listo y a la espera de que el gobernador dé el banderazo inicial del recorrido de manera oficial. La base de inicio del circuito se ubicará en el Parque Bicentenario, donde se encuentran la oficina fiscal, el registro civil, el Instituto Catastral, a un costado donde se encuentra el edificio que alberga oficinas de varias dependencias del gobierno estatal. Así lo confirmó Fernando Daniel Páez Suárez, subsecretario de Desarrollo Urbano y Medio Ambiente.
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2: Bueno, pues aquí estamos nuevamente. Continuamos con más de la música a través de la 97.5 del FM. Su amigo Florencio Montelongo Pérez. Sí, señor. Jueves 14 de mayo. Hoy, entonces, mañana a partir de las 3 de la tarde, compadre, aquí estarán todos los que van a inscribir a su equipo de fútbol mañana a las 3 de la tarde. Estaba escuchando por ahí. Entonces, por ahí para el equipo leal a doña, ¿cómo se llama? Doña Tina Macín quiere ser patrocinadora de un equipo de fútbol ahí en la Maineros. Si alguien por ahí tiene su equipo y le hacen falta los uniformes, pues hay que visitar a doña Tina Macín, ¿no? Si usted la conoce, visítela ahí y dígale, nosotros queremos formar el equipo, doña Tina, aquí de Río Verdito, aquí de la Maineros, y vámonos. Ella me dijo, yo les patrocino los uniformes. Ah, bueno, ojalá y se haga el equipo de Río Verdito o el equipo de la Mainero, o como le quiera poner al, o el equipo Doña Tina, haga así, ¿no? Arturo Alejos, buen día, jueves, güerita, un saludo muy especial para Pancho Pipus, Toño Pachangas, el tocayo Oscar Varela, el brazo de Popeye, y la rubia que ya fue por las teclas, compadre, bien heladas para mitigar el calorón. Muchas gracias, Dios te bendiga. Igualmente, Arturo Alejos. Igualmente, compadre. Ánimo, ánimo, raza. Ánimo. Más mensajes que están pendientes por aquí. Luis Miguel dice, saludos, compadre. Ahí te encargo saludos para la ebanistería Barrón. Ya sabes, y arriba Bustamante. Pues siempre aquí estamos, compadre. Siempre al pendiente. Ya está Luis Miguel. Ok. Más mensajes que quedan pendientes. Adrián Silva Martínez. Buenas tardes. He querido comunicarme por WhatsApp o por teléfono y no se ha podido. No sé por qué, si... A ver, no, y no batallé nada. Soy Adrián Silva. Lo que pasa es que ahorita teníamos el programa Hablemos del Campo, pero ahí está libre ya, compadre, el teléfono. Teníamos el programa Hablemos del Campo, y como estaban hablando de lo del gusano barrenador y todo lo que se está haciendo y todo lo que hay en los lugares aquí en Llera, allá por el cuarto distrito y todo eso, pues estaba sonando también el WhatsApp, y por ahí no se puede contestar. Bueno, yo no contesto por ahí, compadre, por el WhatsApp, ¿no? Por ese teléfono, ¿no? Pero dice, soy Adrián Silva, aquí escuchando en Peñitas, Texas. Sí, compadre Adrián Silva, lo que pasa es que ahorita teníamos el programa Hablemos del Campo y estaban hablando sobre el gusano barrenador. A lo mejor usted quería opinar sobre eso, pero pues ahí no. No hubo llamadas telefónicas por el teléfono de cabina, no. Por el de WhatsApp, no, porque por ahí no contesto yo, ¿no? El de WhatsApp, no. Ahí no. Pero bueno, aquí estamos. Échale ganas, Adrián Silva, allá desde Peñitas, Texas. Sí, cómo no. Rápidamente dice por acá, San Juana, eso sí lo mandé, José Manuel Padilla. Buenas tardes, listos para que empiece el Terra Show con el número uno, la más prendida, Florencio Montelongo Pérez. Saludos para el Canicas. Para el Carnicias, así está, así me lo escribió bien. Para el Carnicias, que se está devorando una penca de dávila, compadre. Dice que ni a melón le sabe, compadre. Ah, pero hubiera visto qué gestos le hacía, compadre. Pero bueno, es por la salud, ¿no? Una penca de dávila. Una penca de dávila debe ser sábila, ¿no? Una penca de sábila, bueno, que venga ese corrido, compadre, el bandido de amores, para toda la Riberada y para los del grupo G. Ánimo, banda bicicletera. Ánimo, banda bicicletera. Sigo, ¿sí o no? A ver, compadre.

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1: Ahora el Chuy, ya está. Un saludo especial para Chuy Roba, compadre. Dijo, ayer en la tarde saliste temprano, fue yo. Te quería hablar, bueno, para decirte que andaba comprando un alimento pero americano para darle a las Chivas que iban a jugar contra el Cruz Azul, compadre. Ajá, maraja. Oh, ya está, Chuy Roba. Es excelente. Es que ayer te hablaba el Mike del refugio, te hablaba que si le podías ir a ayudar a ¿cómo se llama? A marcar unos caballos. Y dije, no, pues apenas churroba, ¿no? Dijo don Adolfo Peña también, que me acaba de hablar don Adolfo Peña. Dijo, oye, Lorenzo, ¿dónde están los del Cruz Azul? ¿Están muy callados? Le digo, pues yo no sé ni cómo quedó el partido ese. Dijo, empataron, Florencio, 2-2. Pero pues están muy callados, ¿qué rollo? Digo, no, quién sabe, no sé si la sientan cerquita, ¿no? Digo, no sé si le sientan cerquita a las Chivas, que... pueden hacer el milagro. Sí, cómo no, las Chivas, compadre. Dijo, están muy callados los del Cruz Azul, Florencio. Pues, ¿no te hablan o qué? Digo, pues no sé, el Baldo me va a decir, no, es que estaba dormido, compadre. La hora que estabas en el programa estaba dormido. Y no sé qué me vaya a decir por allá el licenciado Constancio. No, es que tuve misa ahí en la iglesia. Tú, Florencio, a esa hora que estabas tú, tenía misa en la iglesia. Bueno. ¿Quién más? No, pues ahorita te digo, los cuates Coronado. No, hombre, Florencio, es que había una fiesta aquí en el casino, aquí al lado, y se oía bien fuerte la música, mijo. Pues no escuchamos. Ah, bueno, no, pues ya está, ¿no? Bueno, 6:00 p.m. con 12 minutos. Bueno, digo, don Adolfo Peña dice, bueno, están muy callados, Florencio. Le digo, yo no supe ni del partido. Dijo, no, empataron, Florencio. Ah, bueno, don Adolfo. Vamos a continuar con más música rápidamente. Los mensajes del WhatsApp que tengo por ahí pendientes. Déjeme ver. Te dice, compadrito, aquí estamos esperando los saludos de hace rato. No los dijiste, no, sí los dije, compadre, no, sí los dije, pero aquí se lo repito otra vez. Aquí sí los dije, pero a lo mejor no los escuchó. Salud para mi suegro, don Ricardo Martínez, a Isabel Martínez y a mi nieta, la Pirringuichis, de parte de su abuelo, Alberto Martínez. Salud para Toño Morales y el Pelacas, para Gaby, para el maestro Lalo, del Torno Morales, el Movidito. Saludos también para Eugenio Quintero, Inocencia Quintero, Victoria Quintero y a Romana Quintero. Por favor, compadrito, saludos a la charra. Al Chivis, al Cuate, al Cejas, al Galo y a Toto, el eléctrico de la obrera. Así es, compadre, si ya los había dicho tempranito estos mensajes, compadre. Sí, cómo no, claro que sí. Dice, ¿a qué horas juega el América, güera? ¿Lo van a televisar? No, compadre, no, fíjate, no, quedó fuera. Este le ha de ir al Cruz Azul, de seguro. A ver, déjame le digo quién es. Déjame le digo quién es este que me está escribiendo, porque aquí no se ve. Déjeme ver quién es. Braulio. Este es Braulio, le seguro le va al Cruz Azul, le segurito y le va al Cruz Azul, compadre, sí. Pero ya lo quisiera ver a Braulio, ¿cuándo? ¿El domingo? No. A ver qué rollo. Bueno, sí, no, yo no estoy, yo dije que don este me habló, don Adolfo Peña, y me dijo, oye, ¿dónde están los del Cruz Azul? Están muy callados. O sea, él fue el que dijo, yo no dije nada. Es más, yo ni el partido vi, compadre, yo andaba ocupado en otras cosas, ¿sale? Bueno, 3:16 p.m, vamos a la pausa, y rápidamente volvemos. Sí, cómo no, ya está, compadre.
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5: A ver si podemos enviar. Bueno, le mandamos un saludo a ese Florencio. Se puede mandar un saludo al estilo López Parza, ¿no? Dice, vamos a Florencio, si me le puedes mandar un saludo a mi papá. Elías Quintero, la manzanita, casi nadie. Que quiere el corrido de Mi Caballo Pobre. Ahí se lo dedicas de parte de su hijo, Iván Quintero. ¡Oh! ¡Ánimo, Iván! Ahorita lo buscamos, compadre. El corrido de Mi Caballo Pobre, ahorita lo buscamos. Sí, cómo no. 3:17 p.m. Ahorita cambiamos los mensajes en el otro, en el... A ver, acá ahorita los cambiamos. Ahorita le damos lectura, compadre. Ahorita los checamos por acá. Pero bueno, vámonos rápidamente. Rápidamente, compadre, los temas. A ver qué les parece esto que viene a continuación, compadrito José Manuel Padilla, que le gustan esos temas de los cadetes. A ver qué les parece esto.

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1: Pues continuamos rápidamente. Un saludo muy especial para Kiko, el portero de la Botana Retro, que hoy está cumpliendo. Felicidades para Kiko. Estas son las mañanitas que cantaba el Rey David. Hoy, por ser su cumpleaños, se las cantamos aquí de parte del profe Salas, de parte del Gato, de parte del Bebo, de parte de, pues, el Negrito Cedillo, que también les manda el saludo, ¿no?, para el buen Kiko, el portero. ¿No será Kiko Reyes, compadre? El de Remembranza, ¿no? Que trabaja en el Hospital General, ¿no? ¿Compadre Kiko? ¿Será o no será? Un saludo muy especial. Oye, pues siguen dándole al Cruz Azul. De parte del Negrito Cedillo, ¿eh? No soy yo, o sea. Dice, ¿cuándo está Baldo? Que no se ha comunicado, Baldo. ¿No quieren salir o qué, los del Cruz Azul? Están muy callados. De parte del Negrito Cedillo. El Negrito Cedillo. Y bueno, también para el Deportivo Cantú, que van contra Gillos el próximo domingo, 11 de la mañana. Van contra, bueno, a las 11 de la mañana van contra Gillo Deportivo Cantú en el campo número 4 de la Unidad Deportiva. Sale, pues. No, mi respeto, no, traen buen equipo de los cuatro que están en la final. Pumas, Pumas Pachuca, Cruz Azul, Chivas. Traen buen equipo los cuatro equipos, mi respeto. El América no siguió, compadre, pues quedó fuera, ni modo. Ay, pues ahí que salga el campeón de esos cuatro y a ver qué rollo. Así es, como debe de ser. A ver, rápidamente, mensajes por ahí pendientes del WhatsApp. Por ejemplo, dice por aquí José Manuel Padilla. Dice, ay, ay, ay, seguimos siendo americanistas, compadre. Ya sabes, ¿no? Ya está José Manuel. Ya está, no, hombre, no le muevas, compadre. Ay, ay, seguimos siendo americanistas. Claro que sí, José Manuel. Dice por ahí, buenas tardes, Florencio. ¿Sabes por qué no te hablan los del Cruz Azul? Porque el árbitro les regaló el penalti. No, pues no lo vi, compadre. Yo no vi el partido, yo andaba ocupado. Porque el árbitro les regaló el penalti. Es más, ni falta era. Y también se quejan del América. Y juezo. Esa no me la sabía, Esa no me la sabía. Con razón, el Baldo no me habla y aquellos no me hablan. Con razón. Esa sí, no la he visto ni en repetición, mi amigo. No la he visto ni en repetición, fíjate. Gracias, amigo, gracias. Gracias, acá llegan unos, pero pues no me llegan. Son puros videos, pero no llegan, compadre. No se alcanzan a ver. Y porque buenas tardes, Florencio. Un saludo especial para el sastre Goyo, de parte de David Rafael. Y te encargo mi caballo pobre, compadre, con Lalo Mora, porfa, no. Mi caballo pobre con Lalo Mora. A ver, déjeme ver si puedo dedicar ese tema, porque ya me lo solicitaron mucho. A ver, déjeme ver. Permítame tantito. Déjeme ver si puedo poner este tema. No. No me aparece ahí. No, hombre. Caballo pobre. No me aparece, Rosita, pero ahorita lo buscamos antes. Permítame, 3 de la tarde, ya con 24 minutos, 3 con 24 minutos. Este tema se llama Madre Abandonada con las Jilguerillas. No, pero no es corrido. No, vamos con algo de los Tigres del Norte. Tigres del Norte, señor.

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1: Ay, ay, ay, compadre, que le damos rápidamente a los Tigres del Norte, sí, señor. Bueno, yo tengo por acá un saludo muy especial allá para el yerno consentido de doña Margarita Treviño, por allá en la ampliación Corrado Castillo, compadre. Le mandamos un saludo para Cristian Jardiel, para su yerno Cristian Jardiel González Aguirre, que hoy está cumpliendo años. Felicidades, Cristian, de parte de sus tres hijos, de parte de Cristina, de Michelle. Cristina Michelle, de Austin, y de Eric Cardiel, y de su esposa Tania Margarita, y de toda la familia Betancourt Treviño, especialmente su suegra doña Mague Treviño, que por ahí nos están escuchando. Entonces, felicidades, Cristian Cardiel. Sus padres y sus padrinos le fueron a bautizar, y el señor cura les dijo: Cristian Cardiel, te has de llamar. Con jazmines y flores este día voy a adornar, hoy por ser su cumpleaños le venimos a cantar. Muchas felicidades, Cristian Cardiel González Aguirre, ahí con compañía de su esposa, sus hijos, de su suegra y de toda la familia Betancourt Treviño, que por ahí lo están festejando. No nos dijeron cuáles eran los guisos, pero me imagino que es como asadito, ¿no? Asadito, molecito, sopita de arroz, y en la noche pues ya sabrá, ¿no? La carnita asada, el pollito, el salchichón, los frijolitos a la charra, y las cheves, ¿no? Ah, bárbaro, no, felicidades, Cristian Jardiel, muchas felicidades, que cumpla muchos años más. Ok, hey, 3 de la tarde con 30 minutos, vamos a la pausa, rápidamente volvemos, yo tengo mención ahorita, despuesito de la pausa, despuesito la pausa, tenemos mención, sí señor. A ver.
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9: No tenemos mención, compadres. Sí, como no tenemos mención. Rápidamente, al que madruga, Dios lo ayuda. 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Sí, cómo no, ahí estamos. Bueno, pues déjeme anotar. Ahí está. Ayer le enviamos más temprano porque teníamos que retirarnos un poquito a las... Bueno, nos fuimos a las 3:30 ayer, compadre. Sí, cómo no. Bueno, vamos a continuar rápidamente. Salud para María de la Paz, que va llegando a casita después de ir a vender, ¿no? En su trabajo, allá por Tiempo Nuevo, allá por aquel edificio, allá por el TEC. Que pues le fue muy bien en la venta, gracias a Dios. Dijo, sí, güerita, me fue muy bien, gracias a Dios. Y aquí vamos a descansar un ratito. Échale ganas, María de la Paz. Sí, cómo no. A ver, rápidamente los mensajes, dice, ¿qué me decían? ¿Algo de qué? Buenas tardes, Florencio, un saludo especial para el sastre Goyo, de parte de David Rafael, y ahí te encargo mi caballo pobre. No encontré ese tema, David Rafael, salud para el sastre Goyo, no encontré el tema de mi caballo pobre, no sé, no me apareció, lo voy a buscar con invasores, ¿no? A ver si me aparece, y ahorita lo checamos, ok. Dice... Por acá, buenas tardes, Florencio Montalongo Pérez, y me podrías mandar un saludo muy especial para la familia Hernández Vega, y te escuchamos en el fraccionamiento San Luisito, y otro saludo también para el vecino, Trini,

El vecino Trini, el condoquero número uno, atentamente, Chalo Hernández, compadre. El vecino Trini, el condoquero número uno, atentamente, Chalo Hernández. Si podrías poner el corrido, un corrido chido para que nos dediques, güerita. Un corrido chido para que nos dediques. Este que viene a continuación está chido, compadre. Sí, está chido, ¿eh? Bueno, permítame. Dice por acá, dice buenas tardes, buena, manda los saludos, acá andamos, acá en el Olivo, Pablo, el yerno de la cuchara de Gavino, Jaime, Nacho, Giovanni, Paco, al estilo Feli Huerta, ¿no? Oye, Florencio, mándale un saludo de amor en el Olivo, al buen Pablito, el yerno de Gavino, allá para Jaime, Nacho, Giovanni, Paco, y ya sabes, ¿no? De parte de Feli Huerta, que le mando un saludo, ya está feliz. Esta racita dice saludos para Aurelio Portales, Manuel Ruiz, Pedro Alvarado y todos acá por Bosques Residencial y Jesús Ruiz. Jesús Ruiz, ánimo, racita. Ánimo. Yo tengo un mensaje por acá del buen Rigo, que acaba de cumplir años, compadre. No veía sus mensajes por aquí, Rigo. Y ese día te despidió. Digo, compadre Rigo, ¿estás cumpliendo años o qué, compadre? Bueno. Dice, muy buenas tardes, mi güerita. Aquí pasamos a saludarte. Y aprovecho para comentarte que sigo con los festejos desde el martes que cumplí años. Sí, compadre. Hasta la fecha, puro festejar con mi familia. El martes, dice, ayer con mi equipo 3.21 juvenil e infantil, hoy por la mañana con el equipo 3.21 adultos, y por la noche con mi bebé hermosa Maite y mi hermano Reinaldo y su familia, puro comer pastel. Me voy a poner bien gordito, pero bueno. Ah, dice, ay si pudieras, hijo eso, ahorita no lo hice, pero ahorita lo mandamos mi compadre Rigo. Era nomás todos los festejos, ¿no? Mi Rigo González, Rigo Zanga, que estuvo cumpliendo años. Muchas felicidades, compadre Rigo. Muchas felicidades. Muchas felicidades. 3:38. Este tema ya para Churruba, que hace rato se comunicó Churruba. Y me decía que dónde estaban los del Cruz Azul por el penal que le regalaron. Pues bueno, no, eso yo no lo vi, pero bueno. Vamos a dedicarle este tema a Churruba, Otilio Betancourt. Y este tema también se lo dedicamos allá para el yerno de doña Margarita, Cristian Jardiel González Aguirre, y la familia Betancourt Treviño, por ahí también para ellos. Y también para saludar, que alguien más me había solicitado este corrido, compadre. Aquí se los vamos a enviar, Rosita. Disfrútenlo.

Por ahí, doña Mague Treviño, un corrido que le gusta mucho ayer para su yerno consentido, también para Chuy Ruba, que le gusta mucho el tema de Otil Betancourt, también para un amigazo por ahí del refugio, compadre, también varios camaradas, varios amigos. Bueno, allá para Nazario, ¿cómo se llama este camarada? Es que me manda unos, no sé si son audios o videos, pero también los he mandado con Jorge, pero no se ven, compadre, no se ven. No, me dice, y arriba el Cruz Azul, güera. Ah, bueno, creo que se llama Nazario, ¿no? Nazario. No se ven esos videos que mandó, pero bueno, ahí está, compadrito, y arriba el Cruz Azul, ya está, arriba el Cruz Azul, ánimo. Bueno, 3:42, bueno, aquí, ya, vamos a checar acá, compadre. Ya quedó, compadrito, Rigo González, Rigo Sagan, ya quedó, compadre, ¿ok? Ya quedó, déjenme checar por acá, ¿dónde estoy? Ah, no, bueno, ya me dicen por acá, me mandan otro mensaje. ¿Cuál Cruz Azul, güera? Arriba el América. Ah, bueno, ya está, compadre. Déjeme ver si tengo mensajes acá en la otra página, ¿no? San Juan Ramos, José Manuel. Marta Yepes, ¿cómo está? Martita Yepes, ¿cómo está? Gracias por escribirnos, Marta. Gracias por escribirnos. Bueno, 3:43, rápidamente, vámonos con otro más de los temas. A ver qué les parece esto que viene a continuación, compadre.

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2: Ok, continuamos rápidamente por acá con más de los mensajes. Me dice por aquí, es que fue el amigo también que me sirvió como Braulio, ¿no? Dice que a qué horas juega el América, buena, lo van a televisar. Bueno, me mandó el primer escrito, pero luego me dice el juez, ¿cuál Cruz Azul, buena? Arriba el América, ¿cuál Cruz Azul? Buena, arriba el América, es Braulio, es el mismo. Ah, bueno, no, pues no sé si va al América o le va al Cruz Azul. Braulio, échale gana, Braulio, ahí está, ahí lo pasamos. Ya está, compadrito Rigo González. Sagan, excelente compadre, mira muchas fotos, qué bien, que han festejado su cumpleaños toda la gente que le quiere mucho, así es compadre, excelente. Bueno, pues ya faltan 10 minutos para que sean las 4 de la tarde, 10 y las 4, saludos, ¿dónde está? Ah, bueno, para Rocío Isabel Mendoza Flores, ella es Cruz Azul de corazón, compadre, de parte de su papá, el buen Manín, Guillermo Mendoza el Manín, que le va al Cruz Azul, y que va a ganar el Cruz Azul, porque ella cuando juega Cruz Azul contra Tigres o Monterrey, acá en Monterrey, pues ella va a los partidos, cuando juega contra el América, el Cruz Azul allá en México, también va a los partidos por allá, la gente que van por allá a México, y ella va también por ahí, Rocío Isabel, gente que apoya y quiere al equipo de Cruz Azul, qué bueno, la hija del buen Manín, bueno. 3 de la tarde con 50 minutos, este tema que le gusta mucho a mi compadre, el zorro plateado, si me estás escuchando, el zorro plateado, este tema le gusta mucho, sí, cómo no. Compadrito, el zorro plateado, compadre Julio.

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1: Bueno, ya nos vamos, compañero, ya nos vamos. Ya son las 3 de la tarde con 53 minutos. Saludos por allá para la señora Cristina, para su esposo Juan Manuel, sus hijos y sus papás por allá en San Nicolás. Allá para don Reinaldo, ¿no? Se llama su papá. Su mamá se me olvida el nombre, pero bueno, a toda su familia por allá en San Nicolás. A sus compadres también por allá. Allá en San Nicolás o acá en San Carlos, ¿no? Pues también les saludamos. Bueno, un saludo especial allá para. Allá para doña Chelita Almazán y toda la familia por allá en Santana, también para su compadre Limón hasta Crosby, Texas, sí, cómo no. Y bueno, pues rápidamente a todos mis amigos, que el día de hoy están cumpliendo años, muchas, pero muchas felicidades, ya casi nos vamos a despedir. Hoy mandé un saludo muy especial para Gerardo Pereira García, que también hoy está cumpliendo años, de parte de su esposa Xochitl Martínez, de parte de su hija Itati y toda la familia que lo van a festejar. También hoy saludé a Chiro Horacio Cifuentes, que hoy está cumpliendo años, de parte de su sobrina Carmen Díaz, hasta el Ejido La Libertad. También muchas felicidades. También hoy saludamos a este era un partido de fútbol, ¿no? Bueno, yo tenía por ahí pendientes también un saludo muy especial para La Botana, mi compadrito La Botana, y su hijo también, que el día de hoy están cumpliendo años. Muchas felicidades, compadrito La Botana, una gran persona, gran jugador de fútbol, para él y su hijo, que hoy están cumpliendo años. No los tengo aquí anotados porque vienen los mensajes, pero bueno. Un saludo también para Kiko, el portero de La Botana Retro, también que hoy está cumpliendo años, de parte de toda la raza. A la señora Marta Imelda Gómez Camacho, también que hoy está cumpliendo años. Mucha felicidad, de parte de su hermano Miguel Camacho, que se me lo encargó por acá también. Y pues bueno, pues ya nos vamos, Rosita. Gracias, pasen, que pasen bonita tarde. Les habló Florencio Montongo Pérez. Me despido con un pedacito de este tema y se va a cortar porque llega el corte informativo. Gracias, les habló Florencio Montongo Pérez, para todos los traileros. Este tema.

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1: ¿Voluntad política, compromiso en el cargo o simple pasión del oficio? No está claro del todo qué es, pero la presidenta del Supremo Tribunal de Justicia de Tamaulipas, Tania Contreras López, no solo está al pendiente del quehacer y resultado de sus compañeros magistrados y jueces, sino también de que los mandamientos judiciales se cumplimenten, de tal forma que dio a conocer que reactivarán más de 500 expedientes y 2.500 órdenes de aprehensión. El rezago en el caso de los expedientes no sorprende, y a decir de la presidenta contienen casos considerados de alto impacto. Sin embargo, la percepción ciudadana es que duermen el sueño de los justos, por voluntad propia de los juzgadores, por lo menos de quienes ya dejaron el cargo. Igual sucede con las órdenes de aprehensión, en las cuales la misma ciudadanía presume que los investigadores prefieren ignorarlas y cerrar los ojos, por las razones que quiera, mande y guste, cuando se cruzan en su camino algunos de los pendientes. Pero hoy la circunstancia es distinta, porque la presidenta del Tribunal de Justicia, por lo menos así se presume por su declaración, no está dispuesta a permitir que esos 500 expedientes sigan rezagados. Y de las aprehensiones pendientes, ya lo dijo, pedirá una aclaración a la Fiscalía General de Justicia del Estado. Claro que, conocedora de las formas, refirió a manera de justificación adelantada que puede haber argumentos válidos para que esos mandamientos judiciales no se hayan cumplimentado, como es el hecho de que los requeridos ya no se encuentren en sus lugares de origen o bien haya fallecido. Pero ahora sí, que haya sido como haya sido, esas órdenes de aprehensión serán reactivadas y archivadas todas aquellas en donde los acusados ya pasaron a mejor vida. Pero en aquellos casos en donde el delincuente sigue prófugo, pues se activará su búsqueda como lo marca la misma ley. Podría ser voluntad política lo que lleva a la magistrada Tania Contreras López a reactivar estos casos. Y queda claro que sí, lo es. Pero también el compromiso contraído en el cargo y quizás hasta la pasión del oficio. Pero una cosa u otra, lo trascendente de esto e importante es que la magistrada valida con esto y todo lo que han realizado los magistrados en su conjunto, que había razón en la necesidad del relevo de los integrantes de ese poder. Ya veremos al paso del tiempo hasta dónde esta voluntad política, obligación o pasión logra sacar adelante ese rezago y lleva a prisión a los prófugos de la justicia.
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0: Sí, señor.
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5: Bienvenidos sean todos ustedes, mis queridos hermanitos. Le damos la más cordial bienvenida a todas las personas que nos escuchan. 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
5: 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Gracias. Gracias. La persona, por favor, que está en la línea. Sí, gracias. Le agradezco primero la confianza que tiene en llamarnos. Tenga la amabilidad y me da su fecha de nacimiento.
6: El 7 de septiembre del 51.
7: Muy bien, mi querida hermana, signo zodiacal es Virgo. ¿Sí?
6: Sí.
7: Le voy a dar su horóscopo, mi querida hermanita. Vemos de que su elemento es tierra, su día favorito miércoles, su planeta Mercurio, color el gris, piedra jaspe, metal el mercurio, y la parte corporal que usted debe cuidar mucho, su intestino delgado, su garganta y las piernas. ¿Sí?
6: Sí.
7: Las personas de signo Virgo, como es usted, mi querida hermana, en este momento vemos, según su signo zodiacal, que son un poco misteriosos, mucho talento para las actividades prácticas, les gusta poner todo su empeño en el trabajo, son muy moralistas y tienen buen atractivo físico, ¿ok?
6: Sí.
7: Mi querida hermana, lo que nosotros estamos viendo aquí, lo que yo estoy determinando a través de su horóscopo, es, le quiero dar un consejo, ¿sí? ¿Sí? Ese consejo es que tenga mucho cuidado, porque en su trabajo hay mucha envidia.
6: Sí.
7: ¿Ok? Y no solamente envidia, sino que quiere, mi querida hermana, hasta hacerla quedar mal, que la corran hasta que usted pierda su trabajo.
6: Sí.
7: Mucho cuidado, mi querida hermana, con esto. ¿Ok?
6: Sí.
7: Yo le aconsejo, mi querida hermana, y le voy a decir una cosa. Yo casi estoy seguro de que a usted me le están haciendo un daño. ¿O yo?
6: Sí.
7: Un daño para enfermarla, para que le vaya mal en la economía y hasta para que usted renuncie ahí en su trabajo. ¿Oyó? Sí, señora. Mucho cuidado con esto, por eso tampoco el dinerito no le rinde y las cosas le salen mal. ¿Ok?
6: Sí.
7: Entonces, yo le aconsejo, mi querida hermana, que debe hacer una limpia y llevar una protección con usted para que nadie le haga mal.
6: Sí.
7: ¿Estamos de acuerdo?
6: Sí.
7: Pero primero hay que limpiarse, mi querida hermana, y hacer un trabajo para que esta persona ya no le vuelva a estar haciendo daño a usted.
6: Sí.
7: ¿Ok?
6: Sí, está bien.
7: ¿Tiene usted nuestro domicilio?
6: Sí.
7: Bueno, mi querida hermanita, el día que quiera le ayudamos, ¿sale?
6: Sí.
7: Bueno, que Dios la bendiga y gracias por su...
6: Gracias.
7: Por su llamada. Gracias a usted. Que esté muy bien.
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5: 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Qué bueno, gracias, por favor, la persona que me está escuchando. Regáleme, por favor, su fecha de nacimiento.
4: 18 de octubre del 82.
7: 18 de octubre del 82, mi querido hermano. Mi querido hermanito, para usted vemos que la constelación suya, el signo que le pertenece es Libra, ¿no?
4: Sí.
7: Mi querido hermano, le voy a decir que para usted su elemento es el aire, día favorable o favorito es el día viernes. Su planeta es Venus, color para usted el verde. Piedra el ópalo de fuego, metal el cobre. Parte corporal que usted debe cuidar mucho, sus riñones y la apéndice. Y ojalá utilice un perfume que contenga pino. ¿Sí?
4: Uh-huh.
7: Las personas nacidas en esta fecha, mi querido hermano, y que pertenecen a esta constelación, quiero decirle que son personas realistas. Son dotados de energía para avanzar en la vida. Les gusta impresionar mediante la apariencia, la palabra o la influencia. Les gusta ser elegantes. Son cuidadosos en la calidad de su trabajo. Son ahorrativos. En el amor son eternos enamorados y se ven involucrados en grandes conflictos sentimentales, ¿ok?
4: Sí.
7: A ver, mi querido hermano, usted es un hombre, como dice su horóscopo, un hombre emprendedor y trabajador, ¿no?
4: Uh-huh.
7: Que siempre ha querido salir adelante, ¿no? Siempre quiere echarle la mano, que siempre quiere, lógicamente, echarle todos los kilos y hacer un esfuerzo grande para salir adelante, ¿es así?
4: Sí.
7: ¿Sí?
4: Sí.
7: Y mi querido hermano, pero usted se esfuerza y las cosas no le salen muy bien, ¿no?
4: Pues más o menos.
7: Más o menos. Mi querido hermano, cuénteme una cosa. ¿Usted tiene algún negocio?
4: Pues sí, estoy empezando a hacer bailes en un restaurante bar.
7: Correcto. ¿Y usted quiere saber si esto va a pegar o no?
4: Uh-huh.
7: Si le va a ir bien o no. Si tiene futuro o no. ¿Estamos?
4: Sí.
7: Yo le voy a decir una cosa, mi querido hermanito. Yo lo que veo es que usted tiene suerte, ¿sí? Y eso es una ventaja grande, ¿ok?
4: Sí.
7: La suerte usted la tiene, mi querido hermano, pero usted sabe que no falta el envidioso, ¿sí?
4: Sí.
7: El cizañoso y el malintencionado. Y lo que yo estoy viendo es que esa suerte que usted tiene se la están empezando a dañar, ¿ok?
4: Sí.
7: Hay gente, mi querido hermano, que no quiere que usted simplemente progrese o salga adelante, ¿ya?
4: Sí.
7: Hay gente que usted, mi querido hermano, hay gente que no desea que usted, mi querido hermano, encuentre realmente un buen futuro para usted, ¿sí?
4: Sí.
7: Entonces, a usted, mi querido hermano, lo están salando y están salando su negocio, ¿sí?
4: Sí.
7: El negocio tiene buen futuro, mi querido hermano. El negocio tiene buen futuro, a usted le puede ir bien. Pero, mi querido hermano, ya los envidiosos ya le quieren parar a usted, ¿ok?
4: Sí.
7: Entonces hay que sacar, mi querido hermano, de su vida. Hay que eliminar esa sal que ya empezaron a hacerle, ¿sí?
4: Sí.
7: Y además, después de limpiarlo a usted, le daré algo para que le ponga el negocio y el negocio despegue bien y le pueda ir bien a usted. ¿Ya?
4: Ya.
7: Pero esto hay que hacerlo cuanto antes. Si el negocio está empezando, hay que hacerlo cuanto antes. La idea hubiera sido que usted me hubiera llamado, hubiera venido con nosotros antes de abrir el negocio. ¿Sí? ¿Para qué? Para que lo limpiara, para que usted estuviera bien, con buena vibra y estuvieran despejados los caminos. Ahora no vaya a esperar que pasen 3 meses, 2 meses, 1 año, ¿sí?
4: Sí.
7: Y cuando ya esté completamente fracasado, vaya a buscar ayuda porque ya no hay nada que hacer. ¿Sí?
4: Sí.
7: Hay un dicho que dice que soldado avisado no muere en guerra. ¿Sí?
4: Sí.
7: Y yo le estoy diciendo, mi querido hermano, que a usted lo están salando, que están salando su negocio y que hay que limpiarlo cuanto antes. Y que no vaya a esperar que esté completamente mal, arruinado o acabado, para buscar una ayuda, porque ahí sí ya no hay nada que hacer. ¿Estamos?
4: Sí.
7: Entonces, pues, mi querido hermanito, si usted lo desea, yo con mucho gusto lo espero cuando usted guste. ¿Sí?
4: Sí.
7: Y cuando usted se decida, mi querido hermano, a salir adelante lo más pronto posible.
4: Pues sí, lo más pronto posible.
7: ¿Ok?
4: Uh-huh.
7: Bueno, entonces, mi querido hermano, pues usted ya sabe dónde estamos.
4: Sí, bueno, muchas gracias.
7: Y cuando usted quiera, estoy para ayudarlo, no tiene nada que agradecer. Gracias por su llamada y que Dios lo bendiga.
4: Pues igualmente.
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7: Bueno, mis queridos hermanos, estamos llegando ya al final de nuestro programa, dándole las gracias a todas las personas que nos llamaron. Que estén muy bien, que pasen un buen día y que el Dios Padre Todopoderoso los bendiga.
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1: Hi, ¿qué familia? ¿Cómo estamos? Buenas tardes, muy buenas tardes, excelente jueves, ya jueves con sabor a viernes, muy buenas tardes, bienvenidos al vespertino de este jueves, me da mucho gusto poder pues saludarle a todo mundo el día de hoy a través de la radio, una temperatura de los 33 grados, que se hace calor aquí en Ciudad Victoria. Hijo de la mañana, bastante calor, ¿eh? Temperatura de los 33 grados, sensación térmica de los 35 aquí en Ciudad Victoria. Vamos a saludar a Guillermo Morales, allá en la colonia Campestre La Luz. Le saludamos con todo gusto, compadre, gracias a mi profe Guadalupe Antonio Marroquín. Mi Robert, ¿cómo estamos? Un abrazo y saludos para tu familia y audiencia. Bendiciones, a seguir cuidándonos. Te escucho acá por Lomas de la Colonia Seca, primera etapa, ya sabes, al pendiente de la número uno. También quiero mandar un saludo allá para el señor José Barrón Ortiz, que hoy está cumpliendo años. Bueno, ayer se festejó, hoy está cumpliendo años don José Barrón Ortiz. Sí, allá en el Ejido del Progreso, de parte de su sobrina Concepción Ontiveros González, de allá de Matamoros. El saludo especial para don José Barrón Ortiz. Hoy está cumpliendo años. Muchas felicidades, enhorabuena, que la pase bien bonito.

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2: Claro, ya son las 4:33 p.m. Permítame mandar un saludo allá para mi amigo Diego Morales, el buen amigo Diego Morales. Sí, para el primero, el número uno, Armando Morales. La Mari Morales, compadre.
3: Oye, a ver qué día vas y me echas una mano, compadre, ahí con el WC.
2: Órale, compadre, ya está. Para el Pollo Reyes, de la Vamos. Que anda echándole ganas, compadre, anda echando yeso y echando amargas. No, pues apenas, ¿verdad? Andamos aquí en la Peregrina y ya quieren sentarse a tomar unas amargas. ¿Cómo ves, compadrito? Una roleta de Carlos y José, por favor. Saludos, compadre, gracias. A ustedes también, saludos, HP, bueno. Buenas tardes, ¿cómo estás, buen hombre?
4: Bien, compadre,
2: aquí
4: estamos.
2: Ok, bueno, ya está.
4: No, Javier, güey.
2: ¿Para quién me el saludo? ¿Sí?
4: Para el manín, la cadenita. Ajá. Abuela de Cal. La cadenita trabajando, ¿vale?
2: Sí.
4: Lembra, bailador.
5: Borracho.
4: ¿Cosas
5: que cree usted que le voy a recordar?
4: Ajá.
5: No, pues mi hijo
4: me
5: un borracho, mi hijo también.
4: Le marca la picada, Gabino.
2: Ya está, Gabino, cuídate mucho.
4: Un cargo para ti, güey.
2: ¿No te falta ni uno?
4: No me acuerdo, a lo mejor sí.
2: A ver, ¿quién te falta, Gabino? De una vez.
4: Esta no tengo la hoja aquí, Armando. La tengo ahí adentro.
2: ¿En dónde la tienes?
4: No, por lo más, hijo.
2: Ok, ¿cómo andas?
4: Bien.
2: Bueno, ya está, cuídate, estamos. Dale, gracias. El tremendo gabinete, le mandamos un saludo. Oye, allá para mi compadre Moy Velázquez. Que tengas una linda tarde, compadre. Aquí estamos desde las 6:00 a.m. con la morbeta prendida y a rajatablas. Que Dios te bendiga, ánimo, con toda la actitud. Saludos para la racita de allá de la Betel. Siempre fieles al HP. También para la cucharita de Gabino. ¡Ja! Que es camarada el viejón.
3: Camaradas que tienes, compadre.
2: Bueno, saludos, dice para Layo Quiñones Silva, compadre, buenas tardes y calurosas tardes. Oye, se hace calor, viejo, bastante calor. Yo creo que el día de hoy llevo como 3 bañadas, 3 remojadas el día de hoy. No, hombre, qué bárbaro. Sí, no. Dice, ya juegas con sabor a viernes. Saludos a toda la racita que escucha la más prendida de parte de Layo Quiñones Silva. Y pues bueno, al fin, compadrito, ya casi bebé viernes. Aquí al pendiente de la número 1, la 97.5.

onda, compadre? ¿Qué rolononas, eh? Está como el tipo... ¿Mandé? Tipo rock and roll. Ah, qué bárbaro. Qué rolononas, ¿no? El rock and roll. Diego Morales, saludos. Dice la Mari Morales que estamos esperando... ahí venía desde las 2 de la tarde, compadre, y no ha llegado. Se nos acabó la agüita. Dile que pase por una docena, aunque sea, compadre. Canción de Convéncete, ahorita lo checamos y si estás se la mandamos con todo gusto a la Rosilla que por ahí nos está escuchando, sí, gracias a mi compadre Chuy, mi compadre Gabo, allá para mi compadre el tremendo Rey, saludos compadre, dice acá en la Mainero, te escuchamos siempre fieles al HP, escuchando el locutor más prendido de la radio.

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1: Este jueves estamos aventando pura rola cara, compadre. Pura rola de esas de las rompellagas, compadre. Hoy nomás, son los hermanos Sonia. Sueña bonito, ¿pa' qué y por qué?

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7: Bueno, pasamos, señoras y señores. Hoy de mañana es el Día del Maestro, ¿sí? Mañana en el programa de viernes para recordar, vamos a hablar del maestro. Mañana, sí, no se lo pierda. Mañana un homenaje a todos los maestros, a los profesionales de la educación. Mañana aquí a través de La Más Prendida en el Morning Show. Aquí lo esperamos, ¿sí? Vamos a tener... ¿mande? Sí, queremos que usted sea partícipe, que sea parte de nuestro programa. ¿Cómo? Usted platicándonos, ¿cómo recuerda usted a su maestro? Usted que es de mi edad, de mi época. ¿Cuántos años tiene usted, don Casi? ¿Cuántos? 79, 77. Ah, mírenlo, pues. No, ¿qué pasó? No. Yo tengo, 43 años en la concha ya, don Casimiro. 43 años. ¿En serio? 43 años. ¿Sí?
8: Pues ya te ves bien aporreado, ye.
7: No, es que es la vida que he llevado, el trabajo que me ha hecho hacer así. Y acuérdese que el trabajo también. Fortalece el organismo, el andar activo, fortalece. ¿Sí? Entonces... pues bueno, mañana vamos a platicar de los maestros mañana, ¿sí? Mañana vamos a platicar de los maestros. ¿Usted recuerda a su maestro? ¿A qué anécdota? ¿Qué es lo que recuerda? ¿Cuál fue su parte favorita en la primaria, en la secundaria? ¿Con aquel maestro que la llevaba bien con usted? Sí, porque había maestros muy exigentes, ¿eh? Que de lejecitos, mire. Sopas, ¿ah? ¿Y las tablas que se aprendió usted allá por quinto y cuarto grado? ¿Las tablas se las aprendía o no? Se las tenía que aprender porque se las aprendía. Yo recuerdo que salíamos a las, ¿qué? 12:30, ¿no? Una faltaba de cuarto para la una. Oh, el profesor nos dejaba hasta las casi 2 de la tarde. Que se las dijéramos. No había que, no, voy a salirte. No, ahí se quedaba. Y ahí estaba la mamá afuera. Pero bueno, de esto vamos a platicar el día de mañana, ¿sí? Mándenos sus comentarios en la página del Facebook oficial de La Más Prendida, 834-352-0830 es el WhatsApp, y también acá en el teléfono en cabina 834-318-2402. ¿Sale? 452, antes de irme a los deportes, vámonos con este tema. Se llama, dijiste y juraste, hermano Soria, ¿o bro?

Oye, mi compadre Eduardo Reyes Junior, saludos para Diego Morales, que anda como placa de tráiler el chavalón. Ya se ganchó la trailer, compadre. Algo del meneadito para que baile. Rastra el tremendo Pollo Reyes. El pata. No, ¿qué pasó? Pero con este tema que viene a continuación, y que nos vamos a ir rápidamente a la información de los deportes. No le mueva, no le cambie. Esto se está poniendo bueno, se está poniendo bien chavocho, compadre. Sí, así es que no le mueva, no le cambie. Yo regreso 5:20 de la tarde con más música. Sí, señor.

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3: Hola, ¿qué tal, amables amigos? Con el gusto de saludarlos y de compartir con ustedes este espacio a esta hora, siendo jueves, y como ya es costumbre, con el resumen más completo del acontecido, la historia escrita, pero también hay mucha agenda la cual hemos seleccionado para compartir con ustedes en este espacio, así que quédense con nosotros. Esto es ORT Noticias en los deportes. Comenzamos con información de las semifinales de la Liga MX, esta fase que ya tuvo el primer episodio de dos, celebrado el día de ayer en la cancha del Estadio Azteca, y donde las Chivas Rayadas de Guadalajara en dos ocasiones estuvieron arriba en el marcador sobre la máquina celeste que estaba actuando de local. Sin embargo, el mismo equipo que dirige Joel Wiki tomó las riendas del encuentro y logró por lo pronto el empate, y esto provocar que por la posición en la tabla en el partido de vuelta en el Estadio Jalisco tenga que de todas maneras ganar en el resultado final global. Tendrá que ir a ganar al Estadio Jalisco en la Perla Tapatía. La historia la escribió primero Santiago Sandoval por las Chivas al minuto 29, después Carlos Charly Rodríguez con una gran actuación y con una soberbia anotación de bandera le dio el empate momentáneo. Eso fue en el primer tiempo. Ángel Sepúlveda en el 50 adelantó otra vez para las Chivas, y Cristian Everé al 56 de tiro penal desde los 11 pasos complementó este marcador que terminó empatado a 2 ante un gran ambiente en las gradas. Se llenó el Estadio Ciudad de México, el Estadio Azteca, para el día de hoy en la cancha del Estadio Hidalgo, que también reporta boletaje agotado. Va a estar lleno este escenario, el también llamado Huracán en la Bella Airosa. Pachuca, los Tuzos recibiendo a los Pumas a las 19 horas, también es el partido de ida de semifinales. También hoy se juega y los dejaron para las 21 horas con 10 minutos, siendo la gran final de la Liga MX Femenil. Lo desplazaron hasta prácticamente la parte final del día, y las Rayadas del Monterrey van a estar enfrentando a las Águilas del América. El partido a las 21 horas con 10 minutos, repito, es la final de este torneo clausura 2026 en su primer capítulo. La vuelta va a ser el próximo domingo en el Estadio de la Ciudad de los Deportes. Vamos con lo que sucedió con el Manchester City en el Etihad Stadium de Manchester, allá en Inglaterra. Los Citizens derrotaron 3-0 al Crystal Palace con goles de Antoine Semenyo, Omar Marmoush y de Savinho, y con esto ya se acercaron a 2 puntos de distancia del Arsenal, que tiene el primer lugar en la Premier League. Solamente quedan 2 jornadas de la temporada regular. En información de la MLS, los partidos que se celebraron el día de ayer, los resultados: Inter de Miami derrota 5-3 al Cincinnati, el DC United cae con el Chicago Fire 3-1, el FC Dallas también perdió de local con el Vancouver Whitecaps 3-2, San Luis City le mete 2-1 a Los Ángeles FC, y el Minnesota también perdió de local con el Colorado 1-0, entre otros resultados. En la NBA, básquetbol profesional de los Estados Unidos, el día de ayer sorprendieron los Cleveland Cavaliers a los Detroit Pistons, y esto en Detroit, Michigan. Estaban jugando visitantes, parecía que lo tenía controlado el equipo de los Pistons, pero terminaron perdiendo 117-113. La serie está a favor del equipo de Cleveland, 3-2. Mañana se reanudan las 2 llaves que quedan todavía pendientes de semifinales de conferencia. En los deportes, José Vélez Azar.
2: Buenas tardes.
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0: 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Usted está debiendo dinero y está fracasada cada día más y más y más. 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Escribe la teléfono, pide la cita. Señora Mercedes, tu hijo Alejandro, ay Dios mío bendito, este guitoto anda en drogas, anda en vicios, anda en alcohol y tiene muy malo amigo. Muchos malos amigos tener este guitoto. Este guitoto está en peligro, está a punto de ir cárcel y tiene problemas con compañeros de pandilla. Dios mío bendito, tráeme un retrato, tráeme una la fotografía para yo poder curar a esta personita de droga, de alcohol, de vicio que lo va a llevar perdición. Charamandú, Cachaguatara Mandi, Quisacuatara Guandey. Señor Fernando, haceme la favor. Yo te voy a decir claramente, a tu negocio no le han puesto brujería. Haceme favor, Fernando, cambia de empleado, que es el que te está robando. Te está quitando dinero, se está llevando producto, se está llevando mercancía. Por eso usted, tu negocio, lo ve que ya no tiene dinero ni mercancía, porque tu misma empleado te está quitando cosas. 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Vamos con la testimonia.
1: La verdad, yo tenía un dolor a la mitad de mi cuerpo, mientras empezaba desde mi cuello, en el pie y en la cadera. Pues la verdad yo había ido a muchas terapias y muchos médicos y la verdad pues aún no podía sanar. Pues un día yo escuché en la radio al maestro, bendito sea Dios, yo me siento bien, se me ha quitado ese dolor, me siento mejor, gracias a Dios y al maestro, yo le agradezco muchísimo de corazón, me da mucho gusto porque ya me siento bien, le doy gracias a Dios y al maestro.
0: Qué bonito, güitoto, qué bonito, mis güitotas. Por eso escucha testimonia, escucha gracias.

0: 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Tu enfermedad que se está cayendo cabello, que usted no puede la dormir y que le dan pesadilla y mucha la dolor cabeza. ¡Ay, chavanda pura canta casar aguantey! Esto no es ser bueno, Huitota. 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Usted tiene un hechizo muy fuerte. 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Vamos con otra testimonia, otra testimonia.
1: Hola, soy Natalia. Tenía, pues, pérdida de cabello. Muchas bolitas por todo mi cuerpo y, pues, acudí al médico, pero ninguno sabía qué es lo que tenía. Pues yo agradezco muchísimo porque me cambió la vida. Ahora, pues, mi salud está mucho mejor. O sea, yo siento el cambio muy, muy grande. Pues sí, yo les recomiendo ampliamente que acudan a él. No esperen más a que, pues, siga deteriorando todas sus males o su salud. Y van a ver que su vida va a cambiar.
0: 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Por eso no dejar para mañana lo que puede ser ya hoy. Hágame favor, señor Fernando, haceme favor. 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La exesposa le hizo brujería, por eso este hombre anda muy mal, no encuentra trabajo, no rinde dinero, anda mucho borrachote y ya no se baña, Dios mío bendito. Porque es mujer, lo tiene enterrado en un panteón. Le ha hecho trabajo con vela negra. Le ha hecho trabajo con listón negro, con listón morado. ¡Oh, chamanduy! Por eso, hijo tuyo, no tiene cabeza para nada. 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
1: Estamos de regreso, damas y caballeros, señoras y señores, ¿qué tal? ¿Cómo estamos? Hola, hola, siete, mande. 17:20, 17:00. Cámbiame el formato, compadre, ¿sí? Porque no me gustan esos formatos. 5:20, sí, ya estamos de regreso. Oye, tengo un saludo por acá para Cintia Ramírez. Comadre Cintia, ¿cómo estás tú? Excelente jueves, salud para Nicho y Carmen, allá en la Chapultepec, saludos. Marta Yepes también, Miguel Oredo, salud para Manuel Ángel Calimán, para Fernando Emiliano Alejandro y el famoso Javi, el gordero, ¿sí? Que nos estamos comiendo un caldito a res. A ver si nos acompañas. ¡Qué bárbaro, compadre! A ver si no se deshidrata mi compadre este, ¿cómo se llama? Mi compadre este Javi el gordero, con este calorón y con caldo de res. Más quisiera ver la foto de mi compadre Javi. Especial allá también para la gente de Santa Engracia, Tamaulipas, amigos del Barretal, amigos de Llera, amigos acá en Zaragoza, amigos en Tula, Tamaulipas, amigos acá en ¿cómo se llama? Acá en Bustamante, a la gente de Palmillas, que también nos escuchan siempre fieles a la 97.5 FM. Gracias, buena tarde.

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1: Y por acá le voy a mandar un saludo allá para mi comadre La Felipona. La Felipona, sí, que por ahí escucha la radio, mi amiga La Felipona. También allá para don Guillermo, que hace rato lo vi a don Guillermo, compadre. A don Guillermo se estaba durmiendo ahí en la... Ahí en el negocio de don Guillermo, se estaba durmiendo, porque... ¡Ja! Oye, también le mando un saludo, el que me habló hace rato fue mi compadre Laborre, Edgar Laborre, sí, y su sonido Aries, compadre, te mando un saludo, compadre, gracias. Por ahí le mando un saludo muy especial a mi compadre Laborre y su sonido Aries, ahí le mando un saludo, compadre, que estés bien, y pues bueno, enhorabuena. Oye, también el que no se ha reportado es mi compadre René, el chef, sí... Va a tener fiesta, ¿a poco? Y no me invitó, René, ¿eh? ¿Cuándo es el que...? ¿Cuándo? ¡Oh, qué la...! No me invitó, René, ¿eh? René, hombre, te digo. Bueno, pues ni modo. Bueno, un saludo especial para mi compadre René Chef y también para saludar a mi compadre Laborre. Sí, y su sonido Aries, le mandamos un saludo, compadre. Que estés bien, cuídate mucho. Y también el que por ahí se reportó conmigo el día de hoy, fue mi compadre Pablo... Pablo, el tan pequeño, sí, que me invitó a almorzar. Dijo, compadre, te invito a almorzar, ya sabes, a la orden. Gracias a mi compadre Pablo, el tan pequeño. Le mando un saludo muy especial, compadre, cuídate bastante, que Dios te bendiga. Por ahí para su esposa, para su familia, allá en casita, acá en el funcionamiento industrial, por acá escuchando la 97.5 FM. Muchas gracias. Vámonos, 5 ya de la tarde con 27 minutos, 5:27. ¿Qué más tenemos, chavalón?

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6: Oiga, por ahí le voy a mandar un saludo a mi gran amigo Domingo Samaniego. Don Domingo, ¿cómo está usted? Ahí le mandamos un saludo tototote enorme a mi gran amigazo Don Domingo Samaniego. Ahí escuchando en La Vamos, Tamaulipas. Don Domingo, le mando un abrazo, un saludo especial, ¿eh? También por ahí le mando un saludo a todos los viejones acheperos. Le mando un saludo allá para mi compadre Don Baldito de la Rosa. ¿Quién más, compadre? Oye, Toño Muñiz, ¿no se reportó Toño Muñiz? Nada. Bueno, a Toño Muñiz también le mando un saludo a mi compadre don Rosendo Martínez y Martínez, que también le mandamos un saludo. ¿Dónde andará don Rosendo, compadre? Bueno, a todos ellos les mando un saludo especial. Por acá dice salud para la Guacamaya, Santa Engracia. Órale, saludos para la Guacamaya allá en Santa Engracia. Órale, dice por acá, compadrito Rubel, ¿cómo estamos? Salud para mi suegro Ricardo Martínez, Isabel Martínez y también para mi nieta, la Pirringuichis, de parte de su abuelo Alberto Martínez. Porfis, compadrito. Salud también para Toño Morales, el Pelacas, allá para Gaby, el maestro Lalo del Torno. Sí, saludos, dice para Eugenio Quintero, Inocencia Quintero y Victoria Quintero también. Y a Romana Quintero, porfis, compadre, ya sabe, aquí estamos al pendiente. Oye, manden un saludo a la charra, allá para Chivis, el Cuate, el Cejas, y a mi compadre Galo y el tremendo Toto, el Eléctrico, allá en la Obrera, porfis, aquí escuchando la 97.5 FM. Muchas gracias a esos grandes camaradas que están escuchando la radio, la número uno, la 97.5 FM. Continuamos con más música, 5:30.

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1: Bien, avanzamos, se quedó Tragos de Amargo Licor, sí, Ramón Ayala y sus bravos. Bueno, sí, vamos a ir rápidamente, un saludo especial allá para doña Ludivina Tobar, por acá nos está escuchando en Framboyanes, sí, fraccionamiento Framboyanes, sí, fraccionamiento. Por ahí nos está escuchando, muchas gracias. Dice, a ver si tiene por ahí algo de los Alegres de Terán, ya que es jueves con sabor a viernes. Déjame checar a ver si tengo por ahí algo de los Alegres. Se lo vamos a enviar, ¿sí? Con todo gusto. Nomás aguánteme tantito. Sale, vale. Ándale pues. También voy a mandar un saludo ya para mi compadre, don Román Izaguirre. Por acá escuchando en la Unión, acá en mi compadre Torres está en Unión Americana. Mi compadre don Román está acá en la colonia que está acá por la zona. ¿Cómo se llama, compadre? La Mariano Matamoros, hombre, por acá está. ¡Ja! Le mandamos un saludo hasta allá, por ahí escuchando la radio, gracias. Por ahí también nos está pidiendo un tema de los rancheritos del Topo Chico. Ahorita vemos, a ver si está algo por ahí, se lo enviamos, ¿sí? Nomás aguánteme tantito, ¿sale? Mientras tanto, déjeme ir con otro tema que está listo para usted y preparado para usted en esta tarde de jueves. A ver, échalo para arriba. Ahí está. Vámonos, se llama Cuatro Fantasmas Centellas de Nuevo León.

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1: Señoras y señores, llegamos a la parte final. Ya nos vamos. Acuérdense que mañana tenemos una cita así nosotros en punto de las 6 de la mañana. Primeramente Dios, en el Morning Show, mañana de 6 a 8 de la mañana. Sí, lo espero para escuchar y disfrutar la mejor música. Mañana vamos a tener programa especial de los maestros, ¿sí? Para que no se lo pierda mañana. Y pues bueno, se quedan mientras tanto con mi compañero y amigo Justo Coronado Garza, de 6 a 8 de la noche y de 8 a 10, la voz que hacía falta en el cuadrante, Willy Cortés. Así es que no le cambie, garantía de buen humor, buen humor y buena vibra y sobre todo buena música y buen cotorreo está garantizado aquí a través de la radio 97.5 FM. Gracias, nos escuchamos hasta el día de mañana.

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